0: Yo estaré con ustedes todos los días hasta el fin del mundo, dice el Señor. Oremos. Dios Todopoderoso y Eterno, que nos permites participar en la tierra de los misterios divinos, concédenos que nuestro fervor cristiano nos oriente hacia el cielo, donde ya está nuestra naturaleza humana junto contigo. Por Jesucristo nuestro Señor.
1: Amén.
0: Micrófono, me parece. A ver. Sí. Antes de la despedida del diácono, recordar que las inscripciones para primera comunión, para confirmación de jóvenes y de adultos, están abiertas acá en la sede parroquial y en todas las capillas y comunidades. La inscripción máxima para iniciar las catequesis va a ser el 30 de mayo. ¿Ya? ¿Sábado 30? Sí, sábado 30 de mayo. Niños que tengan 8 años cumplidos, 7 también puede ser, de 7, que sepan leer y escribir, condición mínima, ¿ya? Bueno, también tenemos casos de niños que tienen algún diagnóstico, eso háblenlo, y en la edad tienen que venir a hablarlo con la catequista. Es importante que si el niño no sabe leer ni escribir, pero que sí se acerca a Dios, reconozca a Jesús en la Eucaristía. También hoy día tenemos que abrirnos a esta, ¿no es cierto?, desafío de hoy día. Porque hay muchos niños que tienen condición. Yo creo que también hay muchos adultos que tienen condiciones que no están evaluados. Hay que ser sincero. Pero también es el desafío de la iglesia de hoy. ¿Ya? Lo primero. Y lo segundo es jóvenes con 14 años cumplidos. También para iniciar su proceso de confirmación. Aquí en la parroquia y también en las capillas. Y adultos, 18 años cumplidos. Todo el proceso es un año calendario litúrgico. ¿Ya? Así que estamos súper atrasados este año en las inscripciones y en el inicio de la catequesis, pero lo importante es dar inicio. Así que si usted tiene un sobrino, un nieto, un vecinito, dígale, hoy tenés 7 años, ¿hiciste la primera comunión? Porque después llaman. ¿Cómo se hace una confirmación express? Como yo les decía, Limache. Ok, Limache hacen así, pero para mí eso es loser, ¿no es cierto? No ¿hay catequesis express? No, pues. Si los sacramentos no son un regalito, un ofertón, no. Sí, si usted dice, padre, yo no tengo el bautismo ni la primera comunión y quiero confirmarme, claro, ahí uno se prepara para un solo sacramento, o sea, una sola catequesis más bien, y recibe los tres sacramentos, es algo distinto. Pero no podemos hacer catequesis de un mes, de cómo lo hacemos, padre. No, sí, esto es un proceso, no es un ofertón de regalitos, es un sacramento. Así que aproveche, yo siempre digo a los jóvenes, no se quieren confirmar y después les piden ser padrinos. Y para ser padrino de Real, como dicen los jóvenes de hoy, hay que estar... Si sabemos la ley de la iglesia y siempre ha sido la misma. Hay tanta cosa que piden ahora. ¿Quién le dijo que ahora siempre ha sido lo mismo? Así que todos invitados a inscribirse, a participar, ¿no es cierto? Y a ser parte de la catequesis, ya sea de niños, de jóvenes o de adultos. Lo segundo, la semana pasada anunciamos que hoy día compartimos la campaña del sobre. Va a estar María Teresa, ¿no es cierto? Atrás con los sobres, tienen que anotarse un tema para después llevar la contabilidad. No, le vamos a llamar, oiga señora Juanita, devuelva el sobre. Cada uno sabe, si se lleva uno, usted sabe, estamos en una crisis económica bien grande en la parroquia y una forma efectiva que el consejo dijimos, oye, más rápido de aquí, ¿no es cierto? Vamos a darnos un mes para llevar sobre y usted ahí eche lo que puede. Oye, si 500, 100, 1000, 10 mil, 2 millones. Ah, no, vete. Pero les doy una técnica, la técnica del macheteo. ¿Sabes lo que es machetear o no? Es que yo trabajé muchos años en la cárcel, entonces se me pegan algunos términos. Yo estuve 9 años trabajando en la cárcel. Entonces, el machetear, ustedes saben, es pedirle a otro. Entonces, si llega un familiar a la casa, oye, échame una luquita, o lo que tenga, machetear, po. Sí, yo siempre digo, uno tiene que tener vergüenza para pedir cuando es para uno. Ahí uno le da vergüenza, ¿no es cierto? pero cuando es para la parroquia, para alguien que lo necesite, ¿por qué vamos a tener vergüenza? Dijo mi abuelita, vergüenza se tiene
1: para robar,
0: no cuando es algo bueno. Así que la señora María va a estar afuera, si no alcanza, porque se tiene que ir rápido en la oficina y en las otras misas, vamos a estar entregando los sobrecitos. Después usted le pone bien ahí un scotch bien cerraditos, ¿no es cierto? Y los va entregando en la misa, en la oficina, y después nosotros vamos a ir contando ahí y les vamos a reportar después con mucha transparencia cuánto se juntó y todo eso, ¿ya? Si es que alguien tiene un empresario, alguien, y quiere una carta, venga, yo se la doy encantado. Y vamos a verlo, ¿no es cierto? Para salir luego de esta deuda y de estos apremios económicos y seguir con nuestra vida parroquial. Eso, ¿hay algún catequista hoy día aquí? Levánteme la mano, aquí hay 2, 3, 4. Yo soy el catequista por excelencia de la parroquia. Ya, démosle a estos catequistas, o alguien que fue catequista y que ya no está, mira, hay 1, 2, 3. Mira, hay varios. Démosles a los que fueron y a los que son un fuerte aplauso. Mira, me avisan por el interno, estamos muy modernos en esta parroquia. Que recuerden, la adoración de los jueves parte a las 5, termina un poquito antes de las 7 y terminamos con la Eucaristía. Vengan, usted sabe, porque a veces dice, hoy yo le pido a Dios y rezo, está bien, hágalo en su casa. Pero ¿saben dónde más usted puede tener un diálogo profundo, íntimo con Dios? En la adoración eucarística. Aquí está el Señor, usted venga a vaciar en todo lo que tiene en el corazón. A pedir, a rabiar con el Señor, a ponerse en la buena con Dios. Los jueves de 5 a unos minutitos antes de las 7 está el expuesto el Señor sacramentado y después terminamos con la Eucaristía. Ya no hay misa los viernes, hay misa los jueves. Pues yo me voy a misa a los campos los viernes. Sí, el primer viernes de cada mes, nuestro hermano hará liturgia en honor al Sagrado Corazón de Jesús. ¿Ya? Así que eso, ¿qué más? Nada más, po. Eso, estamos. No hay ningún aviso que se le ocurra. No, voy a vender completo. Nada, no, mentira. Oh, sí, una cosa se me olvidó. Siempre me dicen, salude a los que están en la casa escuchando esta misa, sobre todo a los enfermos. Y a mí se me olvida. Un gran abrazo para todos los enfermos. Ah, eso quería decir. Hay una tremenda lista de enfermos. Yo les voy a pedir que vayan a la oficina a inscribir a quien está enfermo, ¿ya? Porque a veces hay gente que se recupera y seguimos rezando por enfermo. Y lo otro que me pasaba en mi parroquia, que todo el mundo reza por el enfermo, pero cuando uno le dice, oye, ¿quieres que le lleve la comunión? No. ¿Cómo? Si alguien está enfermo es porque está verdaderamente necesitado, postrado, no sé. Y a esa persona que usted viene a notar, anótela para que los diáconos, yo mismo, los ministros, le llevemos la comunión, po. Porque no me va a notar a los enfermos, que está con un resfrío y un catarro, po. Entonces yo digo, tanto enfermo y tan poca comunión que sale a los enfermos, me cuestiono yo. Entonces usted, mira, venga a inscribir, yo voy a esta lista a final de mes, va a caducar. Cosa que usted vaya a la oficina a inscribir su enfermo. Y ahí me dice, oiga, le pregunté y quiere, porque la pastoral de enfermos, la Legión de María también los va a ver, ¿no es cierto? Con la hermana. Pero, uy, ¿ustedes van a ver a esa cantidad de enfermos? No, po, ¿no es cierto? Entonces ustedes también, si inscribe un enfermo, diga, avise, hoy que vaya a los diáconos, que vaya a la Legión a rezar un ratito con ellos. Esa es la idea de los enfermos, po, ¿no es cierto? Así que, ojo, vamos a caducar la lista de aquí al final de mes, caducó. Y quien quiera rezar por enfermo, obviamente todos los que quieran, va a la oficina, lo inscribe, pero también diga, oye, este es el número, esta es la dirección. Yo creo que es bonito ir y llevar a Jesús a los que lo necesitan. ¿Ya? Eso. ¿Nos despedimos con nuestro guía?
2: Hemos celebrado con alegría la solemnidad de la ascensión de Jesús, renovando nuestra esperanza en Cristo, que ha subido al cielo, pero que permanece siempre con nosotros. Nos despedimos llevando en el corazón su promesa de vida eterna y el compromiso de ser testigo de su amor en nuestra vida diaria. Que esta celebración nos fortalezca en la fe y nos impulse a vivir con esperanza y alegría.
0: No sé si dirá bendición. No, ¿cierto? Padre. El Señor esté con ustedes.
3: Y con tu espíritu.
0: La bendición de Dios, que es Padre, Hijo y Espíritu Santo, descienda sobre ustedes y les acompañe siempre.
1: Amén. Amén.
3: Queridos hermanos, nos vamos en la paz del Señor. Esta misa ha terminado. Aleluya, aleluya.
0: Demos gracias a Dios. Aleluya.
1: Aleluya.

0: Ave María Purísima,
1: sin pecado concebida.

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2: Las 20 horas y 17 minutos.
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1: Las 20 horas y 34 minutos.
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1: Las 21 horas y 31 minutos.

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1: Ok, directamente de Colombia, con ustedes su servidor, Jason Jiménez, y su parcero, Maluma, baby.

0: Maluma Baby, Jason Jiménez, de Colombia para el mundo entero, parceros. ¿Cómo es, papi? Con el corazón. ¡Ay!
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2: Las 21 horas y 57 minutos.

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1: Las 22 horas y 5 minutos.

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1: Las 22 horas y 15 minutos.

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1: Las 22 horas y 25 minutos

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1: Una canción para ti, mira.

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1: Este es el Remy Perre.

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1: Las 23 horas y 40 minutos.

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1: Las 23 horas y 49 minutos.

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1: En verdad, es inevitable ver cómo una pareja se pierde en la rutina, en las cosas cotidianas de la vida. Anthony Yeigo, Chimbala, 20 años certificado.

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1: Amárrame.
2: Que esta noche sea para agradecer y ya de paso amar.

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1: Es la una de la madrugada y 11 minutos.
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1: Son las 4 de la madrugada y 32 minutos.

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1: Son las 4 de la madrugada y 41 minutos.

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1: En verdad, es inevitable ver cómo una pareja se pierde en la rutina, en las cosas cotidianas de la vida. Anthony Diego, Chimbala, 20 años certificado.

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1: Que esta noche sea para agradecer.

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1: Son las 6:04 a.m.
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1: Son las 7 de la mañana y 16 minutos.

lamentablemente, pero los recuerdos quedan impregnados en nuestra memoria. Recuerdos de un beso, recuerdos de nuestra niñez, recuerdos que llevamos para toda nuestra vida.

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1: Ok. Directamente de Colombia, con ustedes su servidor, Jason Jiménez y su parcero, Maluma Bebe Baby.

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1: Son las 7 de la mañana y 50 minutos.

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1: Son las 7 de la mañana y 57 minutos.

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1: Son las 8 de la mañana.

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1: Son las 8 de la mañana y 10 minutos.
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1: Son las 8 de la mañana y 52 minutos.
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15: ¿Cómo están, amigas y amigos? Bienvenidos y bienvenidas a una nueva edición de Chile Rural. Nos juntamos una semana más para entregarles un resumen de las principales actividades del Ministerio de Agricultura y sus servicios a lo largo de nuestro país, consejos, recomendaciones, temas clave del agro, que por supuesto revisamos en cada episodio de Chile Rural. Gracias por acompañarnos nuevamente y gracias también a las radioemisoras que nos permiten llegar hasta todas y todos ustedes, desde Arica hasta Magallanes. Vamos a comenzar inmediatamente con informaciones, con temas importantes que tienen que ver con la labor del SAC y otros servicios del Ministerio, por supuesto. Junto a Christian Blauber, en la edición de sonido, que les habla Luis Órdenes, les damos la bienvenida.

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1: Bueno, y se lo adelantaba, el Ministerio de Agricultura, en el marco del Día Internacional de la Sanidad Vegetal, encabezó una jornada de fiscalización de frutas y verduras en el mercado mayorista Lo Valledor, uno de los principales centros de distribución de alimentos del país, ubicado en la región metropolitana, instancia en la que estuvo presente el ministro de Agricultura, Jaime Campos, el director nacional del Servicio Agrícola y Ganadero SAC, Domingo Rojas, el director regional del SAC, Juan Manuel Valenzuela, y parte de la plana directiva del mercado mayorista Lo Valledor. Este año, en el contexto de la emergencia fitosanitaria que enfrenta el SAC en la región metropolitana, con 9 campañas de control y erradicación de mosca de la fruta, la unidad de cuarentena interna, que tiene por objetivo fiscalizar e inspeccionar el comercio establecido de frutas y verduras, ha realizado un total de 8 operativos en centros de distribución como La Vega Central, Franklin, Plaza de Armas y el Mercado Lo Valledor. Al respecto, el ministro Jaime Campos destacó la importancia de la protección del patrimonio fito y zoosanitario del país.
2: Por eso es que he venido a ver la labor que despliega el SAC aquí en Lo Valledor, controlando los productos que ingresan a este que es el principal mercado de distribución del país. Y los controles, por lo que veo, lo hacen desde dos puntos de vista. En primer lugar, analizando las frutas, las verduras, los productos que ingresan para ver si están afectados por alguna mosca, por algún insecto, por alguna enfermedad, pero también controlando la trazabilidad del mismo, es decir, el origen, y de un modo muy especial todo aquello que proviene del norte de Arica, puesto que bien sabemos que la primera región del país, hasta el día de hoy, desgraciadamente, hay episodios de mosca de la fruta, y por ende el conocer el origen de los productos que vienen desde allá a través de la factura y de las guías de despacho constituye una labor preventiva muy significativa.
1: En estos operativos desarrollados por el SAC se inspecciona el origen o procedencia de los productos que están disponibles para la venta. Si el locatario no posee la documentación de respaldo del Servicio de Impuestos Internos que demuestre el origen legal de los productos, se cursa un acta de denuncia y citación, o conocida también como ADC. Se decomisan las especies y se destruyen, ya que pueden ser productos de ingreso ilegal con alto riesgo de portar plagas, como la mosca de la fruta. El administrador del mercado mayorista Lo Valledor, Gonzalo Bravo, valoró la coordinación con el Ministerio de Agricultura en esta materia.
3: Bueno, nosotros como mercado mayorista toda la vida hemos estado en coordinación con el Ministerio de Agricultura en este caso. Hemos trabajado y hemos defendido todos estos controles que se hacen. Recordemos que Chile tiene un gran potencial y tiene un gran patrimonio fitosanitario que es el que nos hace un gran país exportador hacia el mundo. Como también nos preocupamos de la información a los pequeños y medianos agricultores, que son nuestros principales clientes y abastecedores de las mesas diarias de nuestra gente, de Chile me refiero, y vamos a seguir trabajando y apoyando estas medidas, creo que son muy necesarias.
1: Entre 2015 y 2024 se ha observado un incremento sostenido en los decomisos del SAC por ingreso ilegal, tanto en volumen como en diversidad de productos, con predominio de mercancías vegetales de alto riesgo fitosanitario, principalmente frutas, hortalizas y tubérculos. En cuanto al año 2025, el SAC decomisó por ingreso ilegal 478.261 kilogramos de productos agropecuarios, 2.125.838 huevos, 2.572 plantas, 1.528 unidades de alcoholes, 696 plaguicidas, 217 vinagres, 217 medicamentos veterinarios y 23 animales vivos, todo esto en 10 regiones del país. En cuanto a las intercepciones realizadas entre enero a abril de 2026, ya se han decomisado 665.125 kilogramos de productos agrícolas entre las regiones de Arica, Tarapacá, Antofagasta y Atacama, que es donde se concentra la mayor cantidad de productos interceptados en Chile. Al respecto, el director nacional del SAC, Domingo Rojas, precisó que en lo que va del año, el servicio registra precisamente más de 600 toneladas decomisadas.
4: El decomiso se produce porque no hubo papeles que acreditaran el origen. Esto es algo que cuando ocurre nos obliga a actuar con este decomiso, inutilizando también estos productos que después se destruyen y tomando muestras para poder analizar si existe o no existen plagas asociadas a ellos. En lo que va del año llevamos más de 600 toneladas decomisadas, lo que es bastante considerable y en aumento respecto a los años anteriores.
1: Es importante tener presente que las intercepciones del SAC no se limitan solo a los pasos habilitados, existiendo un flujo creciente de tráfico ilícito fuera de estos espacios. En ese sentido, se observa un aumento exponencial de la incautación de productos como huevos. Desde 2018 a 2025, se incautaron más de 4,7 millones de unidades de huevos que ingresaron por pasos no habilitados, de los cuales el 45% ocurrió el año pasado. Hasta el mediodía de la jornada de fiscalización realizada en el mercado Lo Valledor, el SAC contabilizaba cerca de 350 kilos de frutas y verduras decomisadas.

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2: Es momento en Chile Rural de revisar las principales actividades del Ministerio de Agricultura y sus servicios durante esta semana. Comenzamos contándoles que el Ministerio de Agricultura, encabezado por el subsecretario Francesco Venecián y el Seremi de Agricultura de Ñuble, Juan Luis Enríquez, se desplegó en la zona con el objetivo de evaluar en terreno el impacto del reciente anuncio por parte de IANSA de suspensión de compra de remolacha a los productores locales. La medida desencadenó múltiples reuniones desde el nivel central, las que se trasladaron hasta las comunas de Chillán y San Ignacio, donde el subsecretario Venecián realizó una evaluación del presente escenario.
3: Hoy día la afectación de hectáreas productivas a nivel nacional son del orden de 6.200 hectáreas, de las cuales 4.200 están en manos de 236 agricultores, los cuales ya tenemos identificados. Hoy día es una actividad muy importante para la región, ¿sí? Y por lo mismo es que hemos tenido reuniones tanto con la industria, con la Federación de Remolacheros y hoy día con remolacheros propiamente tal, de tal forma de explicar qué es lo que se ha ido trabajando, cómo podemos abordar de mejor forma esta problemática. Lamentablemente la decisión de dejar de operar y sembrar remolacha un poco ya no tiene vuelta atrás, por lo menos por estas próximas temporadas. Eso no quiere decir que está en el futuro la opción de retomar la siembra de remolacha, pero por lo menos por estas dos próximas temporadas lo más probable es que no vamos a tener cultivo. ¿Qué es lo importante hoy día? Bueno, ¿qué hacen estos agricultores para la actual temporada? Estamos hablando que recién partimos las cosechas en abril y estas se van a extender hasta agosto.
2: Durante la jornada, el Ministerio de Agricultura y los representantes de sus servicios también se trasladaron hasta la comuna de Ranquil, donde se reunieron con las empresas asociativas campesinas de viñateros del Valle del Itata, ocasión en la que pudieron abordar el presente de los productores de la zona. En la oportunidad, el subsecretario Francesco Venecián reconoció que uno de los temas que lamentablemente están sucediendo a nivel mundial es un menor consumo de vino, y eso implica mercados más acotados y precios a la baja. Sin embargo, la autoridad sostuvo que esa realidad también implica desafíos para la industria y una reformulación desde el Estado, y lo que se pueda gestionar desde el Ministerio de Agricultura habla del trabajo público-privado que se puede hacer. En su visita a la región, el subsecretario Venecián encabezó también un encuentro con productores de la agrupación Alimenta Chile, integrada por agricultores de las comunas de El Carmen y San Ignacio, dedicados a la producción de cereales, papas y leguminosas, para abordar los principales desafíos del rubro en la zona, donde se comprometió el apoyo para la formalización de la asociación vía INDAP. Cambiamos de tema para contarles que con el objetivo de promover soluciones innovadoras para enfrentar la crisis hídrica y fortalecer la resiliencia del sector agrícola, la Comisión Nacional de Riego CNR del Ministerio de Agricultura informó que se encuentran disponibles las bases del concurso número 12-2026, Concurso Nacional de Innovación de la Ley de Riego. La convocatoria contempla un fondo total de 1.200 millones de pesos y busca incentivar la incorporación de tecnologías de vanguardia que contribuyan a una gestión más eficiente y sostenible del recurso hídrico en el país. Entre las iniciativas que podrán postular se encuentran proyectos de sistemas agrivoltaicos, conocidos también como AgriPV, sistemas fotovoltaicos flotantes sobre tranques de riego, sistemas de riego subterráneo para reducir pérdidas por evaporación, plantas desalinizadoras orientadas al uso agrícola y herramientas de inteligencia artificial para la programación y automatización de sistemas de riego. Esta convocatoria está abierta a pequeños productores agrícolas INDAP y no INDAP, micro y pequeños empresarios, así como organizaciones de usuarios de aguas legalmente constituidas o en vías de constitución, reflejando así el compromiso del Estado y en particular del gobierno del presidente José Antonio Kast con la equidad rural. Los interesados en postular pueden dirigir sus consultas técnicas y administrativas al correo electrónico consultasbases@cnr.gob.cl hasta el 25 de mayo de 2026. En tanto, el proceso de postulación se realizará exclusivamente de forma electrónica a través del sitio web de la CNR, www.cnr.gov.cl, iniciando el 5 de junio y extendiéndose hasta el 21 de julio de 2026. Y finalmente le contamos que la Fundación para la Innovación Agraria, FIA, informó que ya se encuentra abierta la Convocatoria Nacional de Instrumentos Complementarios 2026, que busca apoyar iniciativas que promuevan soluciones innovadoras para el sector silvoagropecuario y agroalimentario nacional. La convocatoria contempla tres instrumentos: giras nacionales, para conocer soluciones innovadoras implementadas en Chile y con potencial de aplicación en el sector; eventos nacionales, orientados a difundir información, experiencias y aprendizaje de innovación entre productores, empresas y actores del ecosistema agroalimentario; y consultorías para la innovación, que permiten acceder a la asesoría de expertos nacionales e internacionales para abordar problemas u oportunidades vinculadas al desarrollo de innovaciones. Las postulaciones están abiertas hasta las 15 horas del 28 de julio de 2026. Las bases de la convocatoria están disponibles en www.fia.cl y las postulaciones deben realizarse a través del sitio web convocatoria.fia.cl. Participa en el concurso Historias de Nuestra Tierra 2026, donde niños, niñas, jóvenes y adultos pueden enviar cuentos, poemas y dibujos inspirados en el mundo rural. Puedes ganar hasta medio millón de pesos y ser parte del libro Antología. También hay premios para docentes y escuelas que más participen. Además, este año celebramos el Bicentenario de Chiloé con el premio especial Tradiciones de Chiloé. Envía tu obra hasta el 10 de julio en historiasdenuestratierra.cl. 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Ingresa ahora al sitio web chileagricola.cl, regístrate y capacítate. 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Es un mensaje del Servicio Agrícola y Ganadero, Ministerio de Agricultura, Gobierno de Chile, trabajando para usted. Con estos importantes consejos ponemos punto final a esta edición de Chile Rural. Gracias por acompañarnos. Les dejamos invitados desde ya a acompañarnos la próxima semana también a hacer juntos un nuevo Chile Rural. 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Que estén bien, cuídense. Un abrazo. Chao, chao.
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5: Son las 9 de la mañana y 25 minutos.
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2: Son las 9 de la mañana y 56 minutos.
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1: Las 10 de la mañana y 22 minutos.
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2: Las 10 de la mañana y 52 minutos.
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1: Las 11 de la mañana y 16 minutos.
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2: Las 11 de la mañana y 43 minutos.
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Amparo Aguilera Saavedra, Julieta Delgado Aliaga, Ondina Contreras Centeno, Samuelito Mayol Miquel, Borja Olea Benque, Zaida Aliaga, Hugo Arancibia, Juan Carlos Sánchez Muñoz, María Ignacia y María Jesús, Inés Calvo Ares, Isabela Salina Ortega, Sonia Lucas, Alonso Cepeda Ibaceta, Rosa Arcaya, Brisa Silva, Juanita Muñoz, Sergio Martínez, Ana Sandoval Holguín, Ana Saavedra Campos, Luis Centeno, René Holguín Garay, Lila Silva Abarca, Gladia Astudillo Cortés, Manuela Pérez, Segundo Abarca Pavés, Luis Brito, Alejandro Olmos Morales, Guido Patricio Ojeda, Francisco Olmos Saavedra, Viviana Olmos Salina, Leonor Pizarro, Nelly Castillo Bascuñán, Hilda Gómez. Por su pronta recuperación, roguemos al Señor. Juana Elsa Gallardo Gallardo, Luis Torrejón, María Jesús Ferreira, Marianela Celaya, Leila Rodríguez, Yarela Villalobos, Zoila Suárez Elgueta, Domingo Olivares Martínez, María Clara Araya Olivares, Juan Ramón Saavedra Pérez, Julio Abraham Leiva Reyes, por la nueva vida de Javiera, Luis Eduardo Cáceres, María Novoa Salgado, Rodrigo Marín Tapia, Gladys Delgado Córdoba, Leonardo Osorio, Raúl Pizarro, Víctor Hugo, Carlos Ramírez Olmos, Alessandra Araya, Orlando Cáceres Huerta, María Eugenia Farías Lazo, Juan Alexis Calderón, Berta Tapia Delgado, Ana María Risma Cárdenas, Luis Araya Castillo, Ana Escobar, Emma Tapia Núñez, Jorge Tapia Licera, Carola Vera, Bernarda Rojas Barriento, Rosana Miranda Santos, Ana Carolina Vera Pizarro, Luisinio Núñez Tapia, Alexandra Araya, Camilo Enríquez, Manuel Eduardo Vilches Olivares, Alejandro Jesús Hernández Estay, Alberto Araya, Heriberto Arancibia, Arturo Muñoz Miranda, Cristian Maldonado Pizarro, Verónica Flores Cortés, Juan Robredo Escobar. Por su pronta recuperación, roguemos al Señor. También vamos a rezar por nuestros hermanos difuntos. Sabemos que ellos gozan de su presencia, pero siempre es bueno tenerlos en nuestro recuerdo. Alejandra de Rosario Díaz Mora, Juan Miguel Díaz Araya, Raúl Pizarro Garay, Matilde Valenzuela Loaiza, la familia Aguat Atuán, Neptalí del Carmen Valdebenito Valencia, Zaida Andrea Pérez Pavés, Sandra Centeno Toro, Carlos Eugenio Rojas Díaz, Albina Orrego, Ninosca Juliana Vara Saavedra, Prosperina Aguirre Marchán, Víctor Andrés Estay Lascano, Saturnino Díaz Osandón, Matrimonio y Hermanos Arancibia Ríos, Osvaldo Cepeda González, Guillermina Núñez Ramírez. Por su eterno descanso, roguemos al Señor. Domingo Toro Fuentes, Manuel Bustamante, Miguel Bustamante, Paola Bustamante, Álvaro Eduardo Huertas Daza, Sergio Castillo Arriaza, Moisés Araya Vilches, Hermelinda Espinosa Astudillo, María Astudillo Contreras, Onofre Espinosa, Jorge Astudillo, Manuel Maldonado, Nelly Arriaza, Ramón Saavedra Campo, Luis Olivares Ávalo, Orlando Torrejón,
Mario Juárez Jofre, Fresia Olivares Mena, Ernesto Plaza Plaza, Silvana Santibáñez Martínez, Edith Olivares Mena, Ramón Olmos Murúa, Ernesto Olmos Maldonado, Ilse Ardiles Saavedra, Inés Saldívar, Amada Saldívar, Sergio Arturo Briones, Rosenda del Tránsito Vilche Lascano, Alicia Espinosa Tudillo, Rodrigo Arancibia Suárez, Bernarda Céspedes, Alejandro López, Marcela Paz Ollanadel Silva. Por su eterno descanso, roguemos al Señor.

Muy buenos días, queridos hermanos. Sean todos bienvenidos a esta celebración eucarística. Hoy celebramos la ascensión del Señor y junto a ello damos gracias por nuestros catequistas, quienes renuevan su compromiso de anunciar el Evangelio y acompañar en la fe a niños, jóvenes y adultos. Recordamos también con cariño a los catequistas enfermos y a quienes ya han partido a la casa del Padre. Encomendamos a cada uno de ellos a la Virgen, Reina y Madre de Chile, para que les siga guiando en su misión. De pie y con alegría iniciamos nuestra Eucaristía cantando junto al coro.

0: el nombre del Padre, del Hijo, del Espíritu Santo. Amén. Amén. La gracia de nuestro Señor Jesucristo, el amor del Padre, la comunión del Espíritu Santo esté con todos ustedes.
1: Y con tu Espíritu.
0: Queridos hermanos y hermanas, nos congregamos a celebrar juntos esta Eucaristía en la solemnidad de la ascensión del Señor al cielo. Jesús vuelve al Padre, pero no nos deja solos. Pronto nos enviará su Espíritu Santo. Y en esta misa también queremos agradecer a Dios por la vida de nuestros catequistas. Ayer celebramos el Día del Catequista y hoy día, como parroquia, queremos dar gracias a Dios por la vida entregada de tantos catequistas que siguen en función y también agradecer quienes ya hicieron catequesis y dijeron, bueno, hasta aquí llegó mi momento, pero también gracias, Señor, por todo ese tiempo entregado. Al dar inicio a esta Eucaristía tenemos coronas de misa, especialmente rezamos por el eterno descanso de Rosenda del Tránsito Vilches Lascanos en su sexto aniversario, Alicia Espinosa Astudillo en sus 2 meses de su Pascua, Rodrigo Arancibia Suárez también a 2 meses de su Pascua, Bernarda Céspedes en su aniversario, Alejandro López en su aniversario, Marcela Paz Ollanedel Silva también en su recuerdo fue catequista, y el eterno descanso de Iris Angélica Fernando Pérez en su 14 aniversario y de Jorge Rivas Augusto en su 3er aniversario. Por ellos, su eterno descanso, roguemos al Señor.
2: Escúchanos, Señor, te rogamos.
0: Al dar inicio a esta acción de gracias, lo primero que hacemos es pedir perdón cantando junto al coro.

0: Dios Todopoderoso y Rico en Misericordia, tenga piedad de nosotros, perdone nuestras faltas y pecados, algún día a todos nos lleve a la vida eterna.
1: Amén.
0: Eso, con fuerza. ¿Queremos ir a la vida eterna o no? Entonces tenemos que pedirlo. Con esta alegría de sabernos perdonados, glorifiquemos a Dios cantando a la Santísima Trinidad.

0: Oremos. Concédenos, Dios Todopoderoso, que al reafirmar en este día nuestra fe en la ascensión a los cielos de tu Hijo unigénito, nuestro Redentor, nosotros vivamos también con nuestros pensamientos puestos en las cosas celestiales y no olvidando al prójimo que está en esta tierra. Por Jesucristo nuestro Señor.
1: Amén.
0: Tomamos asiento para escuchar la palabra de Dios.
2: Primera lectura. Con la ascensión, Jesús desaparece a los ojos de sus discípulos, pero una nueva historia comienza. La misión de la iglesia, a través de su testimonio, Jesús continúa estando presente. Escuchemos.
3: Lectura de los Hechos de los Apóstoles. En mi primer libro, querido Teófilo, me referí a todo lo que hizo y enseñó Jesús, desde el comienzo hasta el día en que subió al cielo. Después de haber dado, por medio del Espíritu Santo, sus últimas instrucciones a los apóstoles que había elegido. Después de su pasión, Jesús se manifestó a ellos dándoles numerosas pruebas de que vivía. Y durante 40 días se les apareció y les habló del reino de Dios. En una ocasión, mientras estaba comiendo con ellos, les recomendó que no se alejaran de Jerusalén y esperaran la promesa del Padre. La promesa, les dijo, que yo les he anunciado, porque Juan bautizó con agua, pero ustedes serán bautizados en el Espíritu Santo dentro de pocos días. Los que estaban reunidos le preguntaron: Señor, ¿es ahora cuando vas a restaurar el reino de Israel? Él le respondió: No les corresponde a ustedes conocer el tiempo y el momento que el Padre ha establecido con su propia autoridad, pero recibirán la fuerza del Espíritu Santo que descenderá sobre ustedes y serán mis testigos en Jerusalén, en toda Judea y Samaria y hasta los confines de la tierra. Dicho esto, los apóstoles lo vieron elevarse y una nube lo ocultó de la vista de ellos. Como permanecían con la mirada puesta en el cielo mientras Jesús subía, se les aparecieron dos hombres vestidos de blanco que les dijeron: Hombres de Galilea, ¿por qué siguen mirando al cielo? Este Jesús que les ha sido quitado y fue elevado al cielo vendrá de la misma manera que lo han visto partir. Palabra de Dios.
2: Te alabamos, Señor. Salmo responsorial. El salmista nos invita a celebrar con entusiasmo la glorificación del Señor. Respondamos cantando su antífona.

Aplaudan todos los pueblos, aclamen al Señor con gritos de alegría, porque el Señor, el Altísimo, es temible, es el soberano de toda la tierra.

El Señor asciende entre aclamaciones, asciende al sonido de trompetas. Canten, canten a nuestro Dios, canten, canten a nuestro Rey.

El Señor es el Rey de toda la tierra. Cántele un hermoso himno. El Señor reina sobre las naciones. El Señor se siente en su trono sagrado.

0: La resurrección y la ascensión de Jesucristo son fuente de nuestra esperanza. Por la fe, participamos del triunfo de Cristo. Escuchemos con atención.
1: Hermanos, el Dios de nuestro Señor Jesucristo, el Padre de la Gloria, les conceda un espíritu de sabiduría y de revelación que les permita reconocerlo verdaderamente. Que Él ilumine sus corazones para que ustedes puedan valorar la esperanza a la que han sido llamados, los tesoros de la gloria que encierra su herencia entre los santos y la extraordinaria grandeza del poder con que Él obra en nosotros, los creyentes, para la eficacia de su fuerza. Este es el mismo poder que Dios manifestó en Cristo, cuando lo resucitó de entre los muertos y lo hizo sentar a su derecha en el cielo, elevándolo por encima de todo principado, potestad, poder y dominación, y de cualquier otra dignidad que pueda mencionarse tanto en este mundo como en el futuro. Él puso todas las cosas bajo sus pies y lo constituyó por encima de todo, cabeza de la iglesia, que es su cuerpo y la plenitud de aquel que llena completamente todas las cosas. Palabra de Dios.
2: Te alabamos, Señor.
0: Escuchamos con atención la palabra del Señor, que fortalece nuestra esperanza y renueva nuestra misión como discípulos. Los invito a ponerse de pie para escuchar la proclamación del Santo Evangelio.

Aleluya. Vayan y hagan que todos los pueblos sean mis discípulos. Yo estaré siempre con ustedes hasta el fin del mundo, dice el Señor. Aleluya.

0: Que el Señor esté con ustedes.
1: Y con tu espíritu.
0: Lectura del Santo Evangelio según San Mateo.
2: Gloria a ti, Señor.
0: Después de la resurrección del Señor, los 11 discípulos fueron a Galilea, a la montaña donde Jesús los había citado. Al verlo, se postraron delante de él. Sin embargo, algunos todavía dudaron. Acercándose Jesús les dijo: Yo he recibido todo poder en el cielo y en la tierra. Vayan y hagan que todos los pueblos sean mis discípulos, bautizándolos en el nombre del Padre y del Hijo y del Espíritu Santo, y enseñándoles a cumplir todo lo que yo les he mandado. Y yo estaré con ustedes todos los días hasta el fin del mundo. Palabra del Señor.

0: con las palabras del Santo Evangelio se han borrado nuestros pecados.
1: Amén.
0: Tomen asiento, por favor.
2: Muy buenas tardes, hermanos y hermanas. ¿Cómo están? Estamos bien porque celebramos el domingo, Día del Señor, y damos inicio a nuestra semana. Saludamos a quienes se unen a través de las redes sociales, de nuestra parroquia y también de las radios, ¿no es cierto?, que se unen a esta transmisión. Hoy celebramos la solemnidad de la ascensión del Señor al cielo. Jesús vuelve al Padre, Jesús resucita, después de 3 días de estar muerto, vuelve a la vida y se aparece y comparte con sus discípulos durante 40 días. Comparte, come con ellos, ¿no es cierto? Recordamos cuando el incrédulo dijo, tengo que ver para creer, y muestra sus manos, su costado. El mismo que muere es el mismo que resucita, pero de una forma distinta, en un cuerpo glorioso. ¿Se acuerdan cuando se aparece en medio de ellos y se creían que era un fantasma? Y él les tiene que mostrar las manos, la muestra, ¿no es cierto?, el signo de los clavos, del costado abierto. Y este Jesús también les pide comer. ¿Por qué tendría hambre? Es un signo para decirnos que es un Dios de vivos, no de muertos. No es como un zombi que volvió, como a veces la gente cree que la resurrección es como esto de los zombis. No, es totalmente distinta. No es este cuerpo mortal, es un cuerpo glorioso. Y Jesús vuelve a la vida, pero también tiene que ir y volver al Padre. Como la primera lectura nos mostraba, ¿no es cierto?, este acontecimiento. Los cita en la montaña, vuelven a Galilea y vuelven a recibir una misión. Porque no solamente le dice, ya, me voy, chao. No, ¿no es cierto? Antes de eso los envía. Vayan que todos los pueblos sean mis discípulos, bautizándolos en el nombre del Padre, del Hijo y del Espíritu Santo. Les da esta misión, vayan, anuncien la buena noticia a toda la creación, a todas partes. Bauticen en el nombre de la Trinidad. Pero también les dice y nos deja un mensaje súper esperanzador. Yo estaré con ustedes todos los días, para siempre, hasta el fin del mundo. Porque Él no se va, no nos deja huérfanos, como decían las lecturas de estos otros días. Porque en 10 días más celebraremos, ¿no es cierto?, en los próximos domingos celebraremos Pentecostés, la llegada del Espíritu Santo. Porque les deja esta tarea, pero ellos, ¿qué hacen? Siguen con el temor, siguen en oración, pero todavía faltaba algo que les diera la fuerza para salir adelante, para salir de donde estaban encerrados muchas veces, como nos contará el relato de Pentecostés. Este Espíritu Santo les dará la fuerza y el impulso para salir a anunciar esta tarea y esta buena noticia. Al celebrar hoy día la ascensión del Señor al cielo, tenemos que darnos cuenta que nuestra mirada siempre tiene que apuntar hacia lo alto, a Dios, hacia el cielo. Pero yo les decía las misas de ayer, de hoy, cuando nosotros apuntamos hacia lo alto, hacia Dios en primer lugar, de forma inmediata, tenemos que después buscar hacia Dios en su pueblo, especialmente en el prójimo. Porque no podemos solamente tener la mirada hacia Dios y olvidarnos de la tierra, del prójimo. O hay algunos que solamente tienen su mirada en el prójimo y se olvidan de Dios. Porque hay mucha gente buena que hace muchas cosas buenas, pero no cree en Dios. Y ahí está la tarea de nosotros como discípulos del Señor, de ir a anunciar y mostrar. Porque a lo mejor esa gente es muy buena, pero faltó que alguien le mostrara a Jesús. Faltó que alguien le mostrara a este Dios. Pero al verdadero Dios de Jesús, porque a veces mostramos al Dios del castigo, al Dios de la prueba, al Dios que, ¿no es cierto?, nos pone batallas, como dicen hoy día. Y nos olvidamos de mostrar al Dios de misericordia, al Dios de amor, al Dios de servicio, al verdadero Dios, que es el Padre de Jesús. Olvidamos a mostrar a Jesús, este Jesús lleno de amor, de servicio, de entrega. Y esa es la tarea. Por eso hoy día también queremos destacar y agradecer a quienes son nuestros catequistas. Levánteme la mano, ¿quiénes son los catequistas que hoy día pudieron asistir? Son hartos, algunos son del campo. Allá hay, mira, hay 3, 4, 5, allá hay más, ¿no es cierto? Aquí están, ¿no es cierto? Muy bien. Y a lo mejor hay alguien que hoy día no está haciendo la función, pero que fue catequista. ¿Hay alguien que fue catequista? Levánteme la mano. Mira, ahí, ve, hay varios allá también. Gracias también a ustedes porque sirvieron al Señor con entrega generosa. A los que sirvieron y a los que siguen sirviendo. A los que pudieron estar en esta misa, porque esta parroquia es tan re grande que tenemos capillas por todas partes. Y hay catequistas, qué bonito, por todas partes también. Y hoy día nos congregamos también a dar gracias a Dios por su vocación y porque ustedes están respondiendo a este llamado. Pero también hagamos memoria agradecida de quién fue mi catequista, el tuyo, cuando eras niño, a lo mejor una señora piadosa, a lo mejor un curita, más de alguno le tocó que el curita, una religiosa, fue la catequista, a lo mejor un familiar, ese que te mostró a Dios. Y ojo, que la catequesis, el mostrar a Dios, el ejercicio de la evangelización, también a veces no tiene el título de catequista, pero siempre están las que muestran a Dios, las mamás, las abuelas, las tías, que siempre muestran a Dios. Yo soy el primer catequista de la parroquia, pero yo no puedo hacer la función solo. Imagínense, ¿cómo yo catequizo aquí en la parroquia y en las 20 comunidades? No puedo. Entonces por eso el cura delega, hoy al final después de la comunión, vamos a renovar este compromiso con los catequistas. Yo soy el primer catequista de la parroquia, como el primer catequista de la diócesis. ¿Quién es? El obispo. Él me delega a mí y delega a todos, ¿no es cierto?, los curas párrocos, esta función. Pero los curitas no damos para eso, po. Entonces tenemos que delegar esta función también en laicos comprometidos. Y también en nuestros hermanos diáconos, que también ayudan muchas veces la función de catequizar al pueblo de Dios. Por eso en esta fiesta, queridos hermanos, comprometámonos a esta tarea que Jesús nos envió. Vayan y anuncien a todo el mundo la buena noticia. En la casa, en el barrio, en el trabajo, en el colegio, en los ambientes públicos, juntas de vecinos, clubes deportivos, en el club adulto mayor, en todas partes, los católicos, los cristianos, tendríamos que llevar a la vida esta tarea. En el barrio, en el trabajo, en el colegio, en los ambientes públicos, juntas de vecinos, clubes deportivos, en el club adulto mayor, en todas partes, los católicos.

0: Y hay que defender nuestra fe. Y hay que mostrarla con orgullo, como lo hacen los catequistas. Porque muchas veces, por ser un Estado laico, vamos perdiendo esta tarea de anunciar al Señor. Pero ojo, somos un Estado laico, no ateo ni agnóstico, como muchos quieren hacer creer. El Estado es un Estado que se define laico porque no tiene una religión en particular, como hay otros estados que se definen, muchos de América Latina se definen católicos, porque la mayoría de su población es católica. Pero ser laico quiere decir más bien que el Estado se compromete a que dentro de su Estado se pueda dar la diversidad de religiones. Por eso hay una ley de culto. Pero no quiere decir que alejemos a Dios de la vida del Estado, de la educación, de la vida pública. Y miren, para que vean que esto es verdad, porque dice, ah, pero que usted padre, el padre está defendiendo lo suyo, ¿no? Les hago una pregunta, que a veces uno no se da cuenta. Imagínense septiembre, las fiestas de la patria, ¿no es cierto? 18 de septiembre, nuestra fiesta nacional. Les pregunto, ¿cuál es el acto central del aniversario patrio? ¿Qué es lo que es? El Te Deum. Te damos gracias. Una acción de gracias donde se congregan toda la diversidad de religiones y encabeza esto, ¿no es cierto?, el Cardenal de Santiago y el invitado más importante, quien sea en el momento, el Presidente de la República, junto a todo, ¿no es cierto?, los poderes del Estado. ¿Cómo ven que se les cae el discurso a los que dicen laico sin Dios? No. ¿Qué es lo que más congrega gente en Chile? Y si es lo que más congrega gente, es porque lo que más importa a Chile. ¿Qué es? Yo se lo he dicho. ¿Es el fútbol? No. ¿El deporte en general? No. ¿El arte? Ojalá, menos. ¿La política de hoy día? Menos. Y de todos los colores, ¿eh? ¿Qué es entonces lo que más congrega gente? La fe popular, la piedad del pueblo de Dios. Lo que más congrega gente en Chile está en esta región, la fiesta de la Virgen de los Vázquez. 1.500.000 personas todos los años. Dígame, ¿quién nos gana? Nadie. Nadie nos gana. Quiere decir que en Chile, la fe, y si lo vemos en los santuarios, en la piedad popular, en cada capilla, está viva. Y más viva que nunca nuestra fe. Y eso es lo que tenemos que salir a defender y a transmitir. No imponer, transmitir con la vida, con mi testimonio, con su testimonio. Que verdaderamente decir que yo tengo mis ojos primero en Dios implica después el resto. Tener mi vista también en el prójimo, en el pobre, en el necesitado. Respetar la creación, estamos pidiendo lluvia para nuestros campos, todos estos valles, que tuvo una sequía hace años, el 15 celebramos San Isidro Labrador, pidiéndole a él, patrono de los agricultores y de la lluvia, que intercede y que mande lluvia para nuestros campos. Pero también es una consecuencia de que no pusimos a Dios en primer lugar y echamos a perder el clima de un planeta. Poner a Dios en primer lugar mirando nuestra mente, nuestro corazón, nuestra vista, siempre en Él, implica el prójimo, el otro y la creación también, el respeto a ella. Que en este día, queridos hermanos, nos comprometamos cada día a estar más presente en la vida de nuestra tierra, de nuestro pueblo, pero especialmente como buenos cristianos y honestos ciudadanos. Al Señor honor y gloria por los siglos de los siglos. Amén. Creo en Dios Padre.
1: Su único Hijo nuestro Señor, fue concebido por obra y gracia del Espíritu Santo, nació de Santa María Virgen, padeció bajo el poder de Poncio Pilato, fue crucificado, muerto y sepultado, descendió a los infiernos, al tercer día resucitó entre los muertos, subió a los cielos y está sentado a la derecha de Dios Padre. A venir a juzgar a vivos y a muertos. Espíritu Santo, en la Santa Iglesia Católica, en la comunión de los santos, en el perdón de los pecados, en la resurrección de los muertos y en la vida eterna.

0: Elevamos nuestras oraciones al Salvador que quiso nacer de María la Virgen.
1: A cada intención respondemos, Señor, haznos testigo de tu amor.
0: Señor, haznos testigo de tu amor.
1: Por la Iglesia y el Papa León, para que impulsado por el Espíritu Santo, sigan siendo con valentía, anunciando el Evangelio hasta los confines de la tierra, siendo siempre una casa de puertas abiertas. Oremos.
2: Señor,
1: haznos testigo de tu amor. Por las naciones en conflicto, para que el Espíritu Santo mueva los corazones y la voluntad de quienes tienen el poder de detener las armas y el diálogo prevalezca sobre la violencia y el egoísmo. Oremos.
2: Señor,
1: haznos testigo de tu amor. Por nuestra patria, para que bajo el amparo de la Virgen del Carmen, Reina de la Paz, nos esforcemos en construir una sociedad basada en el respeto, la justicia y el perdón. Oremos.
2: Señor, haznos testigo de tu amor.
1: Por todos los catequistas, para que el Señor fortalezca su vocación y le conceda la sabiduría necesaria para transmitir la fe, que sientan siempre la compañía de María en su labor de acompañar a niños, jóvenes y adultos. Oremos.
2: Señor, haznos testigo de tu amor.
1: Por nuestra comunidad parroquial, para que ejemplo de los apóstoles, tras la ascensión, seamos hermanos que vivamos en oración, fraternidad y compromiso con los más pobres. Oremos.
0: Señor, haznos testigos de tu amor. Por todas las intenciones que hemos traído en nuestro corazón, para que el Señor también las escuche, las presentamos a los pies de este altar y junto con estas oraciones las ponemos en las manos de María, para que como buena madre las eleve el corazón de su Hijo Jesús diciendo, Santa María,
3: Madre de Dios, ruega por nosotros pecadores, ahora y en la hora de nuestra muerte. Amén.
0: Tomamos asiento para preparar la mesa del altar.
1: Hoy, junto al pan y al vino, presentamos al Señor la vida y misión de nuestros catequistas, su entrega generosa, el servicio que realizan anunciando el Evangelio. Que Cristo bendiga su vocación y les fortalezca en la hermosa tarea de educarlos en la fe. Cantamos.

0: Oren, hermanos y hermanas, para que este sacrificio que es mío y de ustedes sea agradable a Dios Padre Todopoderoso. El Señor reciba de tus manos
1: este sacrificio
0: para alabanza y gloria de su nombre,
1: para nuestro bien y el de toda su santa iglesia.
0: Oremos. Al ofrecerte, Señor, este sacrificio en la gloriosa festividad de la Ascensión, concédenos que por este santo intercambio nos elevemos también nosotros hacia los bienes del cielo. Por Jesucristo nuestro Señor.
2: Amén.
0: Señor esté con ustedes.
2: Y con tu espíritu.
0: Levantemos el corazón.
2: Lo tenemos levantado hacia el Señor.
0: Demos gracias al Señor nuestro Dios.
2: Es justo y necesario.
0: En verdad es justo y necesario. Es nuestro deber y salvación darte gracias siempre y en todo lugar, Señor Padre Santo, Dios Todopoderoso y Eterno, por Cristo Señor nuestro, quien después de resucitar se apareció visiblemente a todos sus discípulos y ante sus ojos se llevó al cielo para hacernos partícipes de su divinidad. Por eso en la efusión del gozo de la Pascua el mundo entero está lleno de alegría y junto con los ángeles y santos cantamos.

0: Rezo el Santo Rosario. En el nombre del Padre, del Hijo y del Espíritu Santo. Amén. Misterios gloriosos. Primer misterio de gloria: la resurrección de nuestro Señor Jesucristo. Padre nuestro que estás en el cielo, santificado sea tu nombre. Venga a nosotros tu reino. Hágase tu voluntad, así en la tierra como en el cielo.
1: Danos hoy nuestro pan de cada día. Perdona nuestras ofensas, como también nosotros perdonamos a los que nos ofenden. No nos dejes caer en la tentación y líbranos del mal. Amén.
0: Dios te salve María, llena eres de gracia, el Señor es contigo. Bendita eres entre todas las mujeres y bendito es el fruto de tu vientre, Jesús.
1: Santa María, Madre de Dios, ruega por nosotros pecadores, ahora y en la hora de nuestra muerte. Amén.
0: Dios te salve María, llena eres de gracia, el Señor es contigo. Bendita eres entre todas las mujeres y bendito es el fruto de tu vientre, Jesús.
1: Santa María, Madre de Dios, ruega por nosotros pecadores, ahora y en la hora de nuestra muerte. Amén.
0: Dios te salve María, llena eres de gracia, el Señor es contigo. Bendita eres entre todas las mujeres y bendito es el fruto de tu vientre, Jesús.
1: Santa María, Madre de Dios, ruega por nosotros pecadores, ahora y en la hora de nuestra muerte. Amén.
0: Dios te salve María, llena eres de gracia, el Señor es contigo. Bendita eres entre todas las mujeres y bendito es el fruto de tu vientre, Jesús.
1: Santa María, Madre de Dios, ruega por nosotros pecadores, ahora y en la hora de nuestra muerte. Amén.
0: Dios te salve María, llena eres de gracia, el Señor es contigo. Bendita eres entre todas las mujeres y bendito es el fruto de tu vientre, Jesús.
1: Santa María, Madre de Dios, ruega por nosotros pecadores, ahora y en la hora de nuestra muerte. Amén.
0: Dios te salve María, llena eres de gracia, el Señor es contigo. Bendita eres entre todas las mujeres y bendito es el fruto de tu vientre, Jesús.
1: Santa María, Madre de Dios, ruega por nosotros pecadores, ahora y en la hora de nuestra muerte. Amén.
0: Dios te salve María, llena eres de gracia, el Señor es contigo. Bendita eres entre todas las mujeres y bendito es el fruto de tu vientre, Jesús.
1: Santa María, Madre de Dios, ruega por nosotros pecadores, ahora y en la hora de nuestra muerte. Amén.
0: Dios te salve María, llena eres de gracia, el Señor es contigo. Bendita eres entre todas las mujeres y bendito es el fruto de tu vientre, Jesús.
1: Santa María, Madre de Dios, ruega por nosotros pecadores, ahora y en la hora de nuestra muerte. Amén.
0: Dios te salve María, llena eres de gracia, el Señor es contigo. Bendita eres entre todas las mujeres y bendito es el fruto de tu vientre, Jesús.
1: Santa María, Madre de Dios, ruega por nosotros pecadores, ahora y en la hora de nuestra muerte. Amén.
0: Dios te salve María, llena eres de gracia, el Señor es contigo. Bendita eres entre todas las mujeres y bendito es el fruto de tu vientre, Jesús.
1: Santa María, Madre de Dios, ruega por nosotros pecadores, ahora y en la hora de nuestra muerte. Amén.
0: Gloria al Padre, al Hijo y al Espíritu Santo.
1: Como era en el principio, ahora y siempre, por los siglos de los siglos. Amén.
0: Segundo misterio de gloria: la ascensión de nuestro Señor Jesucristo al cielo.
1: Padre nuestro que estás en el cielo, santificado sea tu nombre. Venga a nosotros tu reino. Hágase tu voluntad en la tierra como en el cielo.
0: Danos hoy nuestro pan de cada día, perdona nuestras ofensas, como nosotros también perdonamos a los que nos ofenden, y no nos dejes caer en tentación, mas líbranos de todo mal. Amén.
1: Dios te salve María, llena eres de gracia, el Señor es contigo, bendita tú eres entre todas las mujeres, y bendito es el fruto de tu vientre, Jesús.
0: Santa María, Madre de Dios, ruega por nosotros pecadores, ahora y en la hora de nuestra muerte. Amén.
1: Dios te salve María, llena eres de gracia, el Señor es contigo. Bendita tú eres entre todas las mujeres, y bendito es el fruto de tu vientre, Jesús.
0: Santa María, Madre de Dios, ruega por nosotros, pecadores, ahora y en la hora de nuestra muerte. Amén.
1: Dios te salve, María, llena eres de gracia, el Señor es contigo. Bendita tú eres entre todas las mujeres, y bendito es el fruto de tu vientre, Jesús.
0: Santa María, Madre de Dios, ruega por nosotros, pecadores, ahora y en la hora de nuestra muerte. Amén.
1: Dios te salve, María, llena eres de gracia, el Señor es contigo. Bendita tú eres entre todas las mujeres, y bendito es el fruto de tu vientre, Jesús.
0: Santa María, Madre de Dios, ruega por nosotros, pecadores, ahora y en la hora de nuestra muerte. Amén.
1: Dios te salve, María, llena eres de gracia, el Señor es contigo. Bendita tú eres entre todas las mujeres, y bendito es el fruto de tu vientre, Jesús.
0: Santa María, Madre de Dios, ruega por nosotros, pecadores, ahora y en la hora de nuestra muerte. Amén.
1: Dios te salve, María, llena eres de gracia, el Señor es contigo. Bendita tú eres entre todas las mujeres, y bendito es el fruto de tu vientre, Jesús.
0: Santa María, Madre de Dios, ruega por nosotros, pecadores, ahora y en la hora de nuestra muerte. Amén.
1: Dios te salve, María, llena eres de gracia, el Señor es contigo. Bendita tú eres entre todas las mujeres, y bendito es el fruto de tu vientre, Jesús.
0: Santa María, Madre de Dios, ruega por nosotros, pecadores, ahora y en la hora de nuestra muerte. Amén.
1: Dios te salve, María, llena eres de gracia, el Señor es contigo. Bendita tú eres entre todas las mujeres, y bendito es el fruto de tu vientre, Jesús.
0: Santa María, Madre de Dios, ruega por nosotros, pecadores, ahora y en la hora de nuestra muerte. Amén.
1: Dios te salve, María, llena eres de gracia, el Señor es contigo. Bendita tú eres entre todas las mujeres, y bendito es el fruto de tu vientre, Jesús.
0: Santa María, Madre de Dios, ruega por nosotros, pecadores, ahora y en la hora de nuestra muerte. Amén.
1: Dios te salve, María, llena eres de gracia, el Señor es contigo. Bendita tú eres entre todas las mujeres, y bendito es el fruto de tu vientre, Jesús.
0: Gloria a Santa María, Madre de Dios, ruega por nosotros, pecadores, ahora y en la hora de nuestra muerte. Amén.
1: Gloria al Padre, al Hijo y al Espíritu Santo.
0: Como era en el principio, ahora y siempre, por los siglos de los siglos. Amén. Tercer misterio de gloria. La venida del Espíritu Santo sobre los apóstoles, acompañados de María Santísima. Padre nuestro que estás en el cielo, santificado sea tu nombre. Venga a nosotros tu reino, hágase tu voluntad, así en la tierra como en el cielo.
1: Danos hoy nuestro pan de cada día, perdona nuestras ofensas, como también nosotros perdonamos a los que nos ofenden. No nos dejes caer en la tentación y líbranos del mal. Amén.
0: Dios te salve, María, llena eres de gracia, el Señor es contigo. Bendita eres entre todas las mujeres, y bendito es el fruto de tu vientre, Jesús.
1: Santa María, Madre de Dios, ruega por nosotros pecadores, ahora y en la hora de nuestra muerte. Amén.
0: Dios te salve, María, llena eres de gracia, el Señor es contigo. Bendita eres entre todas las mujeres, y bendito es el fruto de tu vientre, Jesús.
1: Santa María, Madre de Dios, ruega por nosotros pecadores, ahora y en la hora de nuestra muerte. Amén.
0: Dios te salve, María, llena eres de gracia, el Señor es contigo. Bendita eres entre todas las mujeres, y bendito es el fruto de tu vientre, Jesús.
1: Santa María, Madre de Dios, ruega por nosotros pecadores, ahora y en la hora de nuestra muerte. Amén.
0: Dios te salve, María, llena eres de gracia, el Señor es contigo. Bendita eres entre todas las mujeres, y bendito es el fruto de tu vientre, Jesús.
1: Santa María, Madre de Dios, ruega por nosotros pecadores, ahora y en la hora de nuestra muerte. Amén.
0: Dios te salve, María, llena eres de gracia, el Señor es contigo. Bendita eres entre todas las mujeres, y bendito es el fruto de tu vientre, Jesús.
1: Santa María, Madre de Dios, ruega por nosotros pecadores, ahora y en la hora de nuestra muerte. Amén.
0: Dios te salve, María, llena eres de gracia, el Señor es contigo. Bendita eres entre todas las mujeres, y bendito es el fruto de tu vientre, Jesús.
1: Santa María, Madre de Dios, ruega por nosotros pecadores, ahora y en la hora de nuestra muerte. Amén.
0: Dios te salve, María, llena eres de gracia, el Señor es contigo. Bendita eres entre todas las mujeres, y bendito es el fruto de tu vientre, Jesús.
1: Santa María, Madre de Dios, ruega por nosotros pecadores, ahora y en la hora de nuestra muerte. Amén.
0: Dios te salve, María, llena eres de gracia, el Señor es contigo. Bendita eres entre todas las mujeres, y bendito es el fruto de tu vientre, Jesús.
1: Santa María, Madre de Dios, ruega por nosotros pecadores, ahora y en la hora de nuestra muerte. Amén.
0: Dios te salve, María, llena eres de gracia, el Señor es contigo. Bendita eres entre todas las mujeres, y bendito es el fruto de tu vientre, Jesús.
1: Santa María, Madre de Dios, ruega por nosotros pecadores, ahora y en la hora de nuestra muerte. Amén.
0: Dios te salve, María, llena eres de gracia, el Señor es contigo. Bendita eres entre todas las mujeres, y bendito es el fruto de tu vientre, Jesús.
1: Santa María, Madre de Dios, ruega por nosotros pecadores, ahora y en la hora de nuestra muerte. Amén.
0: Gloria al Padre, al Hijo y al Espíritu Santo.
1: Como era en el principio, ahora y siempre, por los siglos de los siglos. Amén.
0: Cuarto misterio de gloria. La asunción de María Santísima al cielo en cuerpo y alma.
1: Padre nuestro que estás en el cielo, santificado sea tu nombre. Venga a nosotros tu reino, hágase tu voluntad en la tierra como en el cielo.
0: Danos hoy nuestro pan de cada día, perdona nuestras ofensas, como nosotros también perdonamos a los que nos ofenden, y no nos dejes caer en tentación, mas líbranos de todo mal. Amén.
1: Dios te salve María, llena eres de gracia, el Señor es contigo. Bendita tú eres entre todas las mujeres, y bendito es el fruto de tu vientre, Jesús.
0: Santa María, Madre de Dios, ruega por nosotros pecadores, ahora y en la hora de nuestra muerte. Amén.
1: Dios te salve María, llena eres de gracia, el Señor es contigo. Bendita tú eres entre todas las mujeres, y bendito es el fruto de tu vientre, Jesús.
0: Santa María, Madre de Dios, ruega por nosotros pecadores, ahora y en la hora de nuestra muerte. Amén.
1: Dios te salve María, llena eres de gracia, el Señor es contigo. Bendita tú eres entre todas las mujeres, y bendito es el fruto de tu vientre, Jesús.
0: Santa María, Madre de Dios, ruega por nosotros pecadores, ahora y en la hora de nuestra muerte. Amén.
1: Dios te salve María, llena eres de gracia, el Señor es contigo. Bendita tú eres entre todas las mujeres, y bendito es el fruto de tu vientre, Jesús.
0: Santa María, Madre de Dios, ruega por nosotros pecadores, ahora y en la hora de nuestra muerte. Amén.
1: Dios te salve María, llena eres de gracia, el Señor es contigo. Bendita tú eres entre todas las mujeres, y bendito es el fruto de tu vientre, Jesús.
0: Santa María, Madre de Dios, ruega por nosotros pecadores, ahora y en la hora de nuestra muerte. Amén.
1: Dios te salve María, llena eres de gracia, el Señor es contigo. Bendita tú eres entre todas las mujeres, y bendito es el fruto de tu vientre, Jesús.
0: Santa María, Madre de Dios, ruega por nosotros pecadores, ahora y en la hora de nuestra muerte. Amén.
1: Dios te salve María, llena eres de gracia, el Señor es contigo. Bendita tú eres entre todas las mujeres, y bendito es el fruto de tu vientre, Jesús.
0: Santa María, Madre de Dios, ruega por nosotros pecadores, ahora y en la hora de nuestra muerte. Amén.
1: Dios te salve María, llena eres de gracia, el Señor es contigo. Bendita tú eres entre todas las mujeres, y bendito es el fruto de tu vientre, Jesús.
0: Santa María, Madre de Dios, ruega por nosotros pecadores, ahora y en la hora de nuestra muerte. Amén.
1: Dios te salve María, llena eres de gracia, el Señor es contigo. Bendita tú eres entre todas las mujeres, y bendito es el fruto de tu vientre, Jesús.
0: Santa María, Madre de Dios, ruega por nosotros pecadores, ahora y en la hora de nuestra muerte. Amén.
1: Dios te salve María, llena eres de gracia, el Señor es contigo. Bendita tú eres entre todas las mujeres, y bendito es el fruto de tu vientre, Jesús.
0: Gloria a Santa María, Madre de Dios, ruega por nosotros pecadores, ahora y en la hora de nuestra muerte. Amén.
1: Gloria al Padre, al Hijo y al Espíritu Santo.
0: Como era en el principio, ahora y siempre, por los siglos de los siglos. Amén. Amén. Quinto misterio de gloria, la coronación de María Santísima como Madre y Reina de todo lo creado. Padre nuestro que estás en el cielo, santificado sea tu nombre. Venga a nosotros tu reino. Hágase tu voluntad, así en la tierra como en el cielo.
1: Danos hoy nuestro pan de cada día. Perdona nuestras ofensas, como también nosotros perdonamos a los que nos ofenden. No nos dejes caer en la tentación y líbranos del mal. Amén.
0: Dios te salve, María, llena eres de gracia, el Señor es contigo. Bendita eres entre todas las mujeres y bendito es el fruto de tu vientre, Jesús.
1: Santa María, Madre de Dios, ruega por nosotros pecadores, ahora y en la hora de nuestra muerte. Amén.
0: Dios te salve, María, llena eres de gracia, el Señor es contigo. Bendita eres entre todas las mujeres y bendito es el fruto de tu vientre, Jesús.
1: Santa María, Madre de Dios, ruega por nosotros pecadores, ahora y en la hora de nuestra muerte. Amén.
0: Dios te salve, María, llena eres de gracia, el Señor es contigo. Bendita eres entre todas las mujeres y bendito es el fruto de tu vientre, Jesús.
1: Santa María, Madre de Dios, ruega por nosotros pecadores, ahora y en la hora de nuestra muerte. Amén.
0: Dios te salve, María, llena eres de gracia, el Señor es contigo. Bendita eres entre todas las mujeres y bendito es el fruto de tu vientre, Jesús.
1: Santa María, Madre de Dios, ruega por nosotros pecadores, ahora y en la hora de nuestra muerte. Amén.
0: Dios te salve, María, llena eres de gracia, el Señor es contigo. Bendita eres entre todas las mujeres y bendito es el fruto de tu vientre, Jesús.
1: Santa María, Madre de Dios, ruega por nosotros pecadores, ahora y en la hora de nuestra muerte. Amén.
0: Dios te salve, María, llena eres de gracia, el Señor es contigo. Bendita eres entre todas las mujeres y bendito es el fruto de tu vientre, Jesús.
1: Santa María, Madre de Dios, ruega por nosotros pecadores, ahora y en la hora de nuestra muerte. Amén.
0: Dios te salve, María, llena eres de gracia, el Señor es contigo. Bendita eres entre todas las mujeres y bendito es el fruto de tu vientre, Jesús.
1: Santa María, Madre de Dios, ruega por nosotros pecadores, ahora y en la hora de nuestra muerte. Amén.
0: Dios te salve, María, llena eres de gracia, el Señor es contigo. Bendita eres entre todas las mujeres y bendito es el fruto de tu vientre, Jesús.
1: Santa María, Madre de Dios, ruega por nosotros pecadores, ahora y en la hora de nuestra muerte. Amén.
0: Dios te salve, María, llena eres de gracia, el Señor es contigo. Bendita eres entre todas las mujeres y bendito es el fruto de tu vientre, Jesús.
1: Santa María, Madre de Dios, ruega por nosotros pecadores, ahora y en la hora de nuestra muerte. Amén.
0: Dios te salve, María, llena eres de gracia, el Señor es contigo. Bendita eres entre todas las mujeres y bendito es el fruto de tu vientre, Jesús.
1: Santa María, Madre de Dios, ruega por nosotros pecadores, ahora y en la hora de nuestra muerte. Amén.
0: Gloria al Padre, al Hijo y al Espíritu Santo.
1: Como era en el principio, ahora y siempre, por los siglos de los siglos. Amén.
0: Oremos por las intenciones del Papa y de la Iglesia Universal. Padre nuestro que estás en el cielo, santificado sea tu nombre. Venga a nosotros tu reino, hágase tu voluntad, así en la tierra como en el cielo.
1: Danos hoy nuestro pan de cada día, perdona nuestras ofensas, como también nosotros perdonamos a los que nos ofenden. No nos dejes caer en la tentación y líbranos del mal. Amén.
0: Dios te salve, María, llena eres de gracia, el Señor es contigo. Bendita eres entre todas las mujeres y bendito es el fruto de tu vientre, Jesús.
1: Santa María, Madre de Dios, ruega por nosotros pecadores, ahora y en la hora de nuestra muerte. Amén.
0: Dios te salve María, llena eres de gracia, el Señor es contigo. Bendita eres entre todas las mujeres y bendito es el fruto de tu vientre, Jesús.
1: Santa María, Madre de Dios, ruega por nosotros pecadores, ahora y en la hora de nuestra muerte. Amén.
0: Dios te salve María, llena eres de gracia, el Señor es contigo. Bendita eres entre todas las mujeres y bendito es el fruto de tu vientre, Jesús.
1: Santa María, Madre de Dios, ruega por nosotros pecadores, ahora y en la hora de nuestra muerte. Amén.
0: Gloria al Padre, al Hijo y al Espíritu Santo.
1: Como era en el principio, ahora y siempre, por los siglos de los siglos. Amén.
0: Salve. Dios te salve, Reina y Madre, Madre de misericordia, vida, dulzura y esperanza nuestra. Dios te salve, a ti clamamos los desterrados hijos de Eva, a ti suspiramos gimiendo y llorando en este valle de lágrimas. Ea pues, Señora abogada nuestra, vuelve a nosotros esos tus ojos misericordiosos y después de este destierro, muéstranos a Jesús, fruto bendito de tu vientre. Oh clemente, oh piadosa, oh dulce siempre Virgen María, ruega por nosotros, Santa Madre de Dios, para que seamos dignos de alcanzar las promesas y gracias de nuestro Señor Jesucristo. Amén. Sagrado Corazón de Jesús, siempre Virgen María, ruega por nosotros, Santa Madre de Dios, para que seamos dignos de alcanzar las promesas y gracias de nuestro Señor Jesucristo.

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4: Las 13 horas y 31 minutos.
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8: 2 de la tarde en punto, seguimos en Cooperativa Deportes con la fecha 12 del Campeonato Nacional de la Liga de Primera, del Torneo Chileno de Primera División. Dos partidos en esta jornada estarán en la antena de Cooperativa. Estaremos en el Monumental más tarde con el duelo entre Colo-Colo y Ñublense. Van a jugar a las 5:30 de la tarde. Antes, en El Salvador, en el campamento minero Cobresal, enfrentará a la Universidad de Chile. Duelo que comienza a las 3 de la tarde. Hace 10 años que Cobresal no pierde ante los azules en su estadio. Hace otros tantos que no pierde Cobresal frente a la Universidad de Chile por torneos nacionales. Por ahí hay una victoria solamente por Copa Chile en el año 2022. Pero es larga, larga la sequía de triunfos del cuadro azul en el norte del país. Cobresal, que está ahí en la parte baja, hace rato que no gana en el torneo chileno. Ya la semana pasada pudo ganar un partido recién por la Copa de la Liga. Así que un equipo que viene apremiado por victorias, el otro por tratar de seguir un tranco de regularidad en el torneo chileno. Somos Cooperativa Deportes. A las 3 comienza a rodar la pelota en el Cobre. Van a jugar Cobresal y la Universidad de Chile.
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0: La previa del duelo entre Cobresal y la Universidad de Chile. Saludos a todos quienes nos escuchan, como es tradicional, en la radio, en el auto, en la casa, también en nuestro canal de YouTube, Cooperativa FM, ahí en el Nonstop. Ya estaremos leyendo sus saludos, por supuesto, en nuestro chat y en todo el mundo a través de cooperativa.cl. Pueden seguir este partido entre Cobresal y la Universidad de Chile, y luego Ernesto Díaz Correa va a relatar el duelo entre Colo-Colo y Ñublense. Maximiliano Videla, te saludo en primer término. Antes de repasar las formaciones, por supuesto, la U ya está en el estadio, me imagino. Títulos, novedades del cuadro azul.
1: ¿Qué tal, Rodrigo Contreras? Una novedad, un título. El príncipe liderará las tropas en El Salvador.
0: Ya. Charles Aránguiz entonces será titular en este partido entre Cobresal y la Universidad de Chile. Ahí tenemos entonces un título para lo que será la formación del cuadro azul, que estaremos repasando en instantes. Hay novedades en el sur del país. Está jugando Huachipato y no en La Calera. Jaime Silva, ¿qué tal? ¿Cómo estás?
2: Muy buenas tardes, Rodrigo. Sí, en 71 minutos en el estadio CAP en Talcahuano, Huachipato gana 2-1. Unión La Calera acaba de anotar el segundo tanto para el cuadro Jaime García, Lionel Altamirano. Lo gana el cuadro acerero 2-1 al cuadro caletano.
0: Muy bien, está ganando Huachipato, entonces lo da vuelta el equipo acerero sobre Unión La Calera. Esto marca, por supuesto, la tabla de posiciones. Jaime Silva, esta victoria de Unión La Calera que lo saca del fondo, y lo de Huachipato también, que está ahí en la parte alta.
2: Exactamente, esta derrota de Unión La Calera que lo mantiene justamente en la posición número 14 con 10 unidades, y el cuadro de Huachipato que se consolida en la parte alta de la tabla con esta victoria 2-1 y llega a las 22 unidades y se queda en el segundo puesto, superando momentáneamente a Deportes Limache y a Universidad Católica, a 2 puntos atrás de Colo-Colo el cuadro de Jaime García.
0: Muy bien, así está la tabla de posiciones entonces del campeonato nacional. Está ganando Huachipato 2-1 sobre Unión La Calera. 4 partidos en esta jornada de domingo. Saluda a nuestro comentarista de hoy, Igor Ochoa, para anticipar lo que viene a las 3 de la tarde, Cobresal en la U, y lo que estamos viendo hasta ahora con el triunfo parcial de Huachipato, que lo consolida ahí por ahora como escolta de Colo-Colo.
3: Claro, con un gol que, bueno, se puede atribuir a los mentados laboratorios de los equipos, porque es un tiro libre sobre el área de Unión La Calera, están todos adentro con sus marcas y, bueno, Altamirano sale de esa zona, lo habilitan y hace el gol. Calculo yo que estaba entrenado y preparado ese tipo de distracción sobre los zagueros rivales. Igual el partido es parejo y discutido también, a ver. Hay algunos líos con Cris Martínez, veremos qué sucede. Por ahora Huachipato ya tiene el mérito de haber remontado la desventaja inicial con ese gol de Oyarzo que había marcado en la primera etapa. Ahora están discutiendo todos, manotazos, todos discuten. Así que veremos qué sucede en lo práctico después. Y en cuanto al duelo de hoy, naturalmente Cobresal tiene un registro bajo en este torneo, pero esa estadística no deja de llamar la atención. Le cuesta mucho a la U conseguir puntos allá, porque evidentemente hace 10 años que no gana, algún empate sacó, pero en definitiva un rumbo incierto cuando se juega en la altura. Veremos hoy también cómo aprovecha Cobresal el envión de haber ganado en la Copa de la Liga. Y a ver qué verá, una racha negativa que traía por bastante tiempo.
0: Es así, a las 3 comienza a rodar la pelota entre Cobresal y la Universidad de Chile. Hasta ahora Huachipato le está ganando a Unión La Calera por 2-1. Jaime, aprovechemos de repasar también resultados y cómo viene la cartelera. Este domingo concluye la fecha 12 del Campeonato Nacional, una fecha que comenzó el pasado viernes con 2 partidos.
2: Exactamente, una fecha que, como tú bien dices, comenzó con la victoria contundente del cuadro de Palestino. 5-1 le ganó a La Serena y posteriormente, mejor dicho, en simultáneo se jugó ese viernes Coquimbo Unido ante Audax Italiano. 3-0 fue victoria para el cuadro pirata. Ayer, jornada sabatina, que comenzó con la sorpresiva victoria de Universidad de Concepción como visitante a O'Higgins de Rancagua, con el único tanto del partido que lo marcó Cecilio Waterman. 1-0 para el cuadro campanil. Y después, en la tarde-noche, Deportes Limache ante Universidad Católica, partido que fue transmisión de Cooperativa Deportes y que el cuadro cruzado ganó 2-0 al equipo de la quinta región. Hoy, ahora mismo, se está jugando en simultáneo Huachipato, tal como mencionábamos anteriormente. 2-1 le gana Unión a la Unión La Calera. A las 3 de la tarde, en unos minutos más, transmisión de Cooperativa Deportes, lo van a escuchar aquí, Cobresal ante Universidad de Chile. Después, a las 5:30 de la tarde, Colo Colo ante Ñublense, también transmisión de Cooperativa Deportes. Y para cerrar la jornada de domingo, Deportes Concepción ante Everton de Viña del Mar a las 8 de la tarde.
3: Claro, una situación llamativa, porque Cris Martino le mostraron tarjeta amarilla, no puede con su indignación, incluso quería salir, está él mismo pidiendo cambio. Desconocemos el origen de tanto enojo, probablemente haya sido un insulto o algo así, pero estuvo al menos 3 minutos intentando dejar la cancha para, no sé, sacarse la ofuscación que tenía. Bueno, por el momento sigue en ella y, bueno, porta además la jineta de capitán. Después se aclarará cuál es el motivo de tan profunda indignación de parte de Cris Martínez.
0: Somos Cooperativa Deportes, 2 de la tarde, 8 minutos, haciendo la previa del duelo entre Cobresal y la Universidad de Chile. Ya nos anticipaba Maximiliano Videla una novedad en relación al príncipe Charles Aránguiz, que va a partir como titular. Repasemos los 11, Maximiliano Videla. No hagamos esperar al hincha azul.
1: Hay novedades en la banca, hay novedades en el equipo, hay de todo. Está contingente, está noticiosa la formación y la banca de la Universidad de Chile. Partamos por el 11, por supuesto. Estos son los 11 azules a los que Gago le dijo: vamos a la cancha.

0: Ataja el número 25, Gabriel Castellón, en línea de 4 en el fondo por la derecha. Número 17 para Fabián Ormazábal, centralizado. Número 2 para Franco Calderón, que hoy va a estar acompañado por el 31, el venezolano. Otra oportunidad para Vianeider Tamayo. Cierra todo por la izquierda. Número 4, juvenil, Diego Vargas. Tres hombres en la mitad de cancha, inicia todo con la número 20, el capitán, el príncipe, el emblema azul, el 20, Charles Mariano Aránguiz, que va a estar acompañado por el 8, Israel Poblete. Cerrando esa mitad de cancha, está con la 28, Agustín Arce. Tres hombres en delantera por la derecha, número 7, trabajan en su renovación. Hablamos de Maximiliano Guerrero, centralizado con la número 18, el gato Juan Martín Lucero, para dejar por el costado izquierdo con la número 23 al Nacho Ignacio Vázquez, el 11 de la Universidad de Chile, que quiere volver a ser feliz en El Salvador.
1: Ahí está la formación de la Universidad de Chile, Aránguiz titular. Dos cambios en la saga, tres en rigor, con el ingreso de Vargas, Calderón, Tamayo, la dupla de centrales. Formación ratificada de Gorocho.
2: Claro, Ormazábal, bueno, no llama la atención porque él es titular. Lo otro es un caso distinto porque Vargas ha jugado poco. Y aclárame, Rodrigo, Tamayo en la U, no en la Unión Española. ¿Había sido titular?
1: En la U, no. No. Ha ingresado solamente en Copa de la Liga, pero
2: sí, eso,
1: nunca ha sido titular.
2: Ocho, entonces,
1: sí, pues, un partido.
2: ¿Cuándo?
1: Copa Sudamericana. Con Palestino. Jugó hasta que se lesionó en el segundo tiempo, ¿se acuerda? Lesión muscular. Allí estuvo en la línea de tres, junto a Saldivia y a Calderón.
2: Ahí está. Bueno, digamos que para el torneo oficial entonces hace su debut como titular. Y después, bueno, el regreso de Aránguiz, yo calculo que por jugarse allá arriba y, en fin, quiere un mediocampo de mayor control, quizás, de una estructuración un poquito más pausada. Bueno, pensará que Aránguiz le da esa certeza. Pero, evidentemente, el rival es el que puede aprovechar o no esta circunstancia de que el sector izquierdo de la saga, entre el central izquierdo y el lateral, bueno, no son titulares habituales y naturalmente tienen este partido como una especie de examen. Vargas ha jugado con diversos rendimientos, pero es una situación que ya veremos en la práctica cómo la resuelve la U y cómo trata de aprovecharla el Cobresal, si es que Huerta así lo estima.
1: ¿Le sorprende que repita la zona de volantes con Aránguiz, Poblete y Arce, otra vez Barrera en el banco?
2: No, pero es que de puntuales yo creo que el partido, la altura le sugiere a él que quizás no pueda jugarlo a ritmo tan alto y, bueno, considerará que Aránguiz le da un mayor control de balón. Estoy especulando absolutamente, porque Gago tiene su mundo y tiene sus razones, pero además Aránguiz es un jugador calificado, digamos, no es asunto de que tú puedas pensar que el entrenador, si lo ve que está volviendo, no puede estimar que puede ser titular. Otra cosa es cuando los hechos del partido lo demuestren, evidentemente. El otro día, bueno, lo cambiaron y después entró Barrera, ya con el partido lanzado, sí, porque no lo ganaba Unión La Calera. Bueno, veremos cómo resuelve esta formación, algo que le ha costado la U con diversos entrenadores, con diversos jugadores, porque si tú no ganas hace tanto tiempo en un recinto tan determinado es porque algo te ha pasado ahí. Evidentemente quizás hubo partidos que pudo llevárselos en algún instante, pero me interesa saber cuál va a ser el trabajo en ataque de Cobresal. A ver si Huerta piensa que esta saga le da algunas facilidades teóricas y trata de aprovecharlas, o no, o simplemente busca su propia seguridad porque tampoco está navegando en aguas tan feliz.
1: Bien, repasamos la formación de la U junto a Igor Ochoa. Tiempo y marcador en el estadio Huachipato, en Talcahuano, Jaime Silva.
0: En 81 minutos con 46 y contando, 2-1 lo gana Huachipato al cuadro de Unión La Calera.
1: Aprovechemos el impulso, repasemos fútbol internacional. A esta hora se juegan prácticamente todos los partidos de la fecha 37 de la Liga Española. Está jugando el Sevilla, el Elche de Lucas Cepeda, más tarde jugará el Betis de Manuel Pellegrini.
3: Exactamente, son precisamente 9 partidos en simultáneo los que se juegan en la Liga Española, y recordando que el Barcelona ante Real Betis va a comenzar a las 3:15 de la tarde acá en nuestro país. Son dos equipos que no se juegan prácticamente nada.
1: Exacto, no tiene incidencia ninguna. Estos partidos son más enfocados en el descenso y en la clasificación a copas.
3: Y los partidos más destacados que se están dando ahora en simultáneo, el Sevilla de Gabriel Suazo y Alexis Sánchez está recibiendo al Real Madrid en el Sánchez Pizjuán. En 55 minutos del segundo tiempo lo gana el cuadro del Real Madrid. Anotación al minuto 15, el primer tiempo de Vinicius Junior. Gabriel Suazo, titular en el lateral izquierdo del cuadro del Sevilla. Y al minuto 54 acaba de ingresar Alexis Sánchez por Maupay. Así que los dos chilenos están en cancha. Otro de los partidos destacados, por ejemplo, el cuadro del Levante que le gana 1-0 al Mallorca. Son dos equipos que están en la zona del descenso. Atlético Madrid le está ganando por la cuenta mínima al cuadro del Girona, y el cuadro de Barcelona, que hasta ahora estaría también descendiendo a falta también de la última fecha de la jornada 38, recordando que esta es la penúltima fecha de la Liga de España. Eso es lo que ocurre allá con los chilenos y también en la Liga de España.
1: Bueno, desde el puesto del décimo hacia abajo, todos tenían chances antes de comenzar los partidos de descender. El Mallorca está penúltimo con 39, el Girona tiene 40, está en la posición 18, hasta ahí los que están descendiendo, el Oviedo descendió hace rato ya, y el Sevilla tiene 43 con esta derrota, o sea, quedaría 3 puntos de la zona de descenso, y la diferencia de goles no lo beneficia para nada al equipo de los chilenos. Por eso necesita empatar por lo menos. Si empata hoy, se salva de todo riesgo.
3: Y el cuadro del Sevilla, que también ayer lo mencionábamos, tuvo también un giro, un punto de inflexión en las últimas fechas, porque de hecho los resultados positivos en estas últimas dos jornadas también le podrían dar chance de pelear campeonato internacional. Están también los equipos ahí, hay una diferencia bastante estrecha entre la zona de descenso y también lo que pasa justamente en las disputas a copas internacionales. Y bueno, hablando de eso, hay un equipo que se aseguró justamente hace ya un par de fechas esa la clasificación a la UEFA Champions League, y estamos hablando del histórico Real Betis de Manuel Pellegrini. Ya lo mencionábamos, hoy ya comienza a cerrar lo que será esta temporada 2025-2026 en la Liga Española. Enfrenta, visita mejor dicho, al cuadro del Barcelona en el Camp Nou, y esto fue lo que dijo el DT, el ingeniero Manuel Pellegrini. Estas son las palabras de Manuel Pellegrini en la previa del partido ante el cuadro culé.
4: Yo creo que, como tú dices, llegan los dos equipos con los objetivos cumplidos. Creo que eso no significa que no es un buen partido. Creo que son dos equipos además que se dedican a jugar al fútbol, que intentan ser creativos. El Barcelona creo que ha dado un ejemplo de lo que es un espectáculo dentro del campo de fútbol, y seguramente va a querer terminar con toda su gente realizando. Y por otro lado, bueno, nosotros que tuvimos gran logro con 2 semanas de anticipación, que no nos hubiéramos imaginado de haberlo alcanzado, y ahora de terminar la temporada de la mejor manera posible, ojalá puntuando allá en Barcelona y después terminando aquí en casa con nuestro público.
3: Ahí escuchábamos entonces a Manuel Pellegrini. Recordemos que el Real Betis ya aseguró puestos de UEFA Champions League. Actualmente se encuentra en la posición número 5 de la Liga Española con 57 puntos y enfrenta al campeón, al puntero, al cuadro del Barcelona de Hansi Flick, que está en la primera posición con 91 puntos.
1: Ya pues ahí el repaso entonces del fútbol español. Estaba perdiendo el Sevilla, lo estaremos marcando por supuesto minuto a minuto, la suerte del Sevilla de los chilenos ya con Alexis en el campo de juego. Se está jugando en Talcahuano, reiteramos el tiempo y el marcador en el sur del país, Jaime.
3: En 86 minutos, 2-1, lo gana el cuadro de Huachipato a Unión La Calera. Partido detenido porque hay un jugador del cuadro acerero que está resentido en el campo de juego.
1: Muy bien, 2:00 p.m, 19 minutos, somos Cooperativa Deportes, de la antesala del duelo entre Cobresal y la Universidad de Chile. Don Maximiliano, ¿están listos los 11 del equipo de Huerta?
5: Sí, señor, están listos y dispuestos. 8 partidos sin ganar, 7 derrotas, 1 empate. Gustavo Huerta necesita como el agua en El Salvador este triunfo para que su equipo empiece a respirar. Lo va a salir a buscar con los siguientes 11.
0: el número 12, Alejandro Santander, en línea de 4 en el fondo, corre por la derecha con la número 22, Aarón Astudillo, centralizado, número 16 para el capitán Franco Pechtold, que va a estar acompañado por el 20, José Tiznado, para dejar por el costado izquierdo, número 4 para Rodrigo Sandoval. 5 hombres en la mitad de cancha para la contención, el número 5, Agustín Nadruz, acompañado por el 13, Benjamín Valenzuela, más adelantados en la creación, por la derecha, número 7, para César Yanis, centralizado el número 32, Franco Frías, y por la izquierda con la número 11, Julián Brea. Solo en delantera, el espigado Estefan Pino con la número 8 para cerrar el 11 de Cobresal, el 11 de Gustavo Huerta, que necesita del triunfo como sea.
1: Ahí están los 11 de Cobresal. Se anuncia de mitad para arriba. Buenos nombres interesantes. Brea, Frías.
2: Sí, yo creo que Brea.
1: Y Pino.
2: Más que volante, yo creo que va a jugar de. En su rol de puntero, sí. Y probablemente de puntero derecho. Yo creo que podría ser la lógica. Y Frías es un jugador de también con roles de atacante. Yanis, en rigor, tampoco es un volante de tanto trajín, aunque ocupa retroceso. Yo creo que tiene en estos 4 jugadores la posibilidad de llegar bastante ahora. Veremos la distribución, veremos si efectivamente van más arriba o arman un mediocampo espeso para interrumpir los circuitos de la U. Y la referencia siempre es Pino, que bueno, con su juego aéreo y su manera de situarse en el terreno, lidera normalmente el juego ofensivo de Cobresal. Ahora, en esa estadística que habla Maximiliano, es cierta, pero acaba de ganar un partido, la Copa de la Liga. Usted me dirá, bueno, pero tampoco estaba peleando nada. Y sí, pero como lo ganó, se sacó cierta incomodidad. Eso le sirvió para festejar después de tanto tiempo. Entonces, ese es el detalle con el que llega. Evidentemente, la campaña general de Cobresal no es buena en absoluto. Recordemos incluso que tiene 3 puntos de secretaría.
1: De Yapa, claro.
2: Entonces, ahí también uno puede hacer la foto de la campaña total. Pero bueno, Huerta ha sabido salir de tantas en Cobresal que ahora enfrenta este desafío.
1: Es así, ahí están los 11 de Cobresal para enfrentar este partido ante la Universidad de Chile. Ya estaremos repasando voces desde la fecha. Marcamos lo que sucede en Talcahuano, Jaime Silva.
3: 89 minutos, ya 90 cumplidos, lo gana el cuadro Huachipato 2-1 a Unión La Calera y acaban de dar el tiempo agregado, 9 más se juega allá en el sur.
1: Muy bien, se va a jugar hasta el minuto 54 en este segundo tiempo. Para completar la información, Maximiliano Videla, repasemos la banca de la Universidad de Chile.
0: Como no, número 1, Christopher Toselli, arquero suplente. El 3, Agustín Korn. El número 6, Nicolás Fernández. El 10, Lucas Asadi. El 4, Diego Vargas. El 15, Felipe Salomoni. El 19, Javier Altamirano. El 24, Lucas Romero. Sí, señor, el paraguayo del que tanto se ha hablado está hoy en la banca de la Universidad de Chile. 29 para Lucas Barrera, cerrando la alternativa de Pintita.
2: Oiga, y Kim Martínez siguió en el partido, Qué curioso el caso.
1: Sí.
2: Fue tan evidente que él quería salir, a propósito, me imagino yo, un altercado con algún rival. Y bueno, García decidió que no, y lo dejó. Lo dejó hasta ahora, hasta el final.
3: Recordemos que Huachipato ya cumplió los 5 cambios.
2: Sí, no, hizo toda la pero si digo, haberlo sacado minutos después de esa incidencia.
3: Ah, sí, exactamente.
2: Claro. No, ahora ya, no. Pero vamos a ver, seguramente algo va a dejar ese caso, porque es inusual que un jugador se indigne tanto y quiera salir por cuenta propia. Ya veríamos la historia que hay ahí.
0: Una precisión sobre la banca de la Universidad de Chile, más que una precisión para introducirlo un poco a la audiencia de Cooperativa. El número 3 es Agustín Korn, central de la proyección, zurdo, 18 años, claro, ante las bajas en esa zona, se gana su opción aquí en las alternativas de Gago.
2: Perdón, no alcancé, Salomoni no está en tal.
0: Está, número está. 15.
2: Ya, sí. Perdón. Sí. Muy bien.
1: Sí, no tenía otro lateral, así que se vio obligado a convocarlo, además no tiene ya tantas alternativas por las lesiones y las suspensiones.
5: Dije Diego Vargas, Eduardo Vargas, por supuesto, con la 11. Vargas está, Diego está con la 4 en el equipo titular.
1: No, claro. Hay 3 sub-21 en la titular de la U. Vargas, Arce y Vázquez para la sumatoria. Seguramente. Justamente. Se juegan los 360, o sea, jugar los 3, dividido en 120, son 40. Se juegan el primer tiempo ya. Va a completar el tiempo máximo la U con minutaje.
5: Y están los 3 que más minutos han sumado en este ítem para la Universidad de Chile en esta campaña. Ignacio Vázquez tiene 346 minutos, Agustín Arce tiene 275 y Diego Vargas tiene 192. Ya más abajo viene Vicente Ramírez con 28, John Cortés con 26 y Martín Espinosa que tiene un minutito. 757 minutos en total.
1: En el lado Cobresal no tiene jugador sub-21 como titular, sí hay en el banco. Son 3, Leighton, Sepúlveda y Villarreal. Roel, los 3 sub-21 que están ahí en el banco de los suplentes, quienes seguramente ingresarán, algunos de ellos o uno de ellos, en el segundo tiempo. Jaime Silva, repasemos voces de lo que ha dejado esta fecha 12 del Campeonato Nacional de Primera División.
3: Vamos a escuchar primero lo que aconteció allá en el norte, en la cuarta región, porque ya mencionábamos que el cuadro de Coquimbo ganó 3-0 al equipo de Audax Italiano. Coquimbo que venía de jugar el miércoles ante Colo Colo y el viernes tuvo que ponerse nuevamente la camiseta y ganó con autoridad al cuadro de Gustavo Lema. Esto fue lo que dijo Hernán Caputo tras la victoria de su equipo.
6: A veces hay un juego que predomina y no queda de manera tangible, digo, cuando en un resultado como este, en la cantidad de goles y demás. Eso es lo que te hace, yo creo que fuimos justos ganadores y fue justo la diferencia numérica también. Probablemente puede haber sido un gol más, pero más allá de eso hubo un dominio de principio a fin. Eso me gusta. Y nada, y como siempre digo, lo más importante es que nos creamos nosotros que somos un equipo competitivo, altamente competitivo. No importan los días. No importa las 48 horas, no importa las 72, lo que sea. Lo importante es que nosotros queremos jugar y queremos competir. Y mientras el equipo eso lo tenga claro, lo que viene siempre va a ser un buen augurio para todos.
3: También en el otro partido del día viernes, el cuadro palestino goleó 5-1 a Deportes La Serena y su entrenador, Guillermo Farré. Primera vez que gana al mando del cuadro árabe en el torneo nacional. Recordemos que había debutado ante el cuadro de Gremio en Copa Sudamericana, 0-0 empató en aquella ocasión y no había tenido oportunidad de jugar por el torneo nacional. Tan solo tuvo partidos de Copa de la Liga y también en Copa Sudamericana. Esto fue lo que dijo el entrenador del cuadro árabe, Guillermo Farré, tras su primera victoria con el cuadro palestino en el torneo.
7: Bueno, yo siento que Palestino tiene que ser importante, porque la historia reciente lo marca de esa manera. Entonces los partidos previos a este por torneo lo utilizamos para incorporar una idea, una mentalidad de competencia, una estructura de juego que nos haga importante, y bueno, llegamos a este partido preparados de muy buena forma. Hemos logrado un triunfo con mucha determinación, con mucha convicción, con un juego interesante, con una efectividad muy alta, con una ambición de hacer goles en todo momento. Nunca nos resguardamos para conservar el resultado, siempre fuimos en búsqueda de un gol más.
3: Y ayer en la jornada sabatina, el partido, podríamos decir, de la fecha, Limache ante el cuadro de Universidad Católica, dos equipos que estaban peleando en la parte alta del torneo nacional, y el cuadro cruzado se hizo fuerte, ganó 2-0 como visitante en el estadio Lucio Fariña. Una de las grandes figuras del equipo de la franja fue Clemente Montes, que salió resentido en los minutos finales del partido. Esto fue lo que dijo tras la victoria.
8: No lo vi, pero parece que fue un golpe, bueno, está cortado en la nariz, no sé si en la ceja, pero bueno, esperemos que esté bien, pero yo creo como él se va a recuperar y va a querer jugar sí o sí el juego, o sea, no estamos ni preocupados, digamos, él va a estar bien. Bueno, sabemos que Limache es un equipo fuerte de contra, bueno, como se dio el partido igual fue un poco extraño, porque ellos igual levantaron mucho sus líneas, dejando mucho espacio atrás, y bueno, ahí es donde yo puedo sacar mucha ventaja, y yo creo que aprovechamos ese juego. Bueno, también veía en la cancha que tú lanzabas un pelotazo y la pelota se frenaba, así que era algo distinto, pero yo creo que después viene la expulsión de ellos y el partido se va a dar un poco...
3: Ahí estaba entonces Clemente Montes al inicio hablando también de Fernando Sampedri, recordando de que tuvo un choque con Misael Yantén, sufrió justamente un fuerte golpe que posteriormente lo derivó a irse del estadio en ambulancias directamente a Santiago, Rodrigo Contreras. Fernando Sampedri, recordando de que tuvo un choque con Misael Yantén, sufrió justamente un fuerte golpe que posteriormente lo derivó a irse del estadio en...

0: acompañó al equipo a la práctica realizada tras el juego ante Limache, porque el jueves, recordemos, estará enfrentando la Copa Libertadores de América, estará en evolución. No es segura su presencia el jueves, aunque yo creo que sí, va a estar sí o sí. Una máscara, seguramente aparecerá San Pedri. Igor, ahí mal partido de Limache. Me sorprendió el planteamiento inicial, la Católica se lo llevó por encima, anotó bien temprano. La verdad, nunca le pudo encontrar la vuelta al partido, salvo una llegada de Popín Castro que pudo anotar el empate en ese remate que pegó en el vertical.
1: Es que ahí está bien el análisis Monte, que el partido se dio para ciertas características que no le acomodan a Limache, que suele jugar un poco a la réplica del adversario. Ya cuando le hacen el primer gol, tiene que abrirse. Bueno, y hay algo con Limache que ellos van a tener que solucionar también, porque se le fueron dos jugadores muy importantes en el medio campo. Bueno, uno se le fue y el otro tuvo una lesión lamentable, Pinares y Martín. Entonces, tiene que reacomodar esa zona, porque esos eran jugadores muy influyentes, para mi gusto, en el armado del equipo. Y bueno, la Católica después pudo hacerlo con mayor tranquilidad, el trámite en el segundo tiempo, y ganó con total holgura. Habrá que ver cómo se desarrolla lo de San Pedri, pero en definitiva fue una cancha que suele complicar a muchos, pero en este caso la UC lo sacó con bastante tranquilidad el partido, entendiendo que obviamente si su número 9 queda eventualmente descartado, sería una derrota con un saldo, una victoria con un saldo negativo, pero está por verse eso. Y en definitiva llegó a 20 puntos y espera para jugar el domingo próximo ante Colo Colo en el Claro Arena.
0: Exactamente, dos partidos seguidos en el Claro Arena por Copa Libertadores. El jueves transmite Cooperativa frente a Barcelona y el próximo domingo estará jugando a las 6 frente a Colo Colo ahí en el Claro Arena. Veremos si con público visitante. Mañana reunión importante, citados la U, Colo Colo, Católica y la ANFP a la delegación presidencial de la región metropolitana. Seguramente van a avanzar y mucho en el público visitante en los clásicos, en los partidos clase A. Así que mañana están citados todos los clubes denominados grandes a la delegación. El domingo podríamos tener esa novedad. Hay novedades en el sur, Jaime Silva.
2: Sí, ya en 10 minutos cumplidos de descuento, el partido ahora mismo está detenido, pero 3-1 lo gana el cuadro de Huachipato a Unión La Calera, porque tenemos gol del cuadro de Huachipato. Guillermo Guayquil marcó el 3-1 y ya estamos a la espera justamente de lo que va a ocurrir, al parecer revisando una presunta jugada de VAR.
1: Ya, pero no lo termina nunca el señor Carvajal, le gustó.
2: Le quedó gustando el partido.
0: Veremos bueno, si se ratifica el gol, están esperando ahí alguna revisión. Recordemos que todas las jugadas se analizan, se revisan.
1: Bueno, pero
0: yo no observé a priori algo ahora, lícito.
1: Me imagino yo que sea gol o no, termina el partido.
0: Sí, ya estábamos pasados.
1: Pero bueno, tienen que cumplir con el procedimiento.
0: Minuto 101 ya. Se han indicado 9 de agregado en este partido. Hay revisión de VAR para ese tercer gol de Guayquil para Huachipato. Ahí le están diciendo algo el juez del partido. Y Palvarpo.
1: Hay uno, claro, se escucha en la tribuna uno que dijo que es latero. Claro.
2: Sí. Palvar a revisar el 3-1 del cuadro de Huachipato. Claramente tiene que ir por.
1: Claro,
2: por
1: porque hay un jugador que está delante del arquero. En
2: sí.
1: A ver.
0: No, si hermano.
1: Ah, no, mano.
2: Una presunta mano, sí.
0: No es mano, sí. Lo van a anular. Ya.
1: Porque igual, mira.
0: Tiene que evaluar si es mano de inmediatez. Después viene el remate, ¿no?
1: Sí.
0: O es el mismo jugador el que baja la pelota.
2: Después viene el remate, ya. El de Guayquil.
0: Eso tiene que evaluar el juez, si es mano de inmediatez.
1: Mano,
0: o sea, si incide en la jugada directa al gol.
1: Claro.
0: Hoy en la Premier un gol similar y lo cobró el juez del Manchester United. La bajó con el brazo en Mbeumo, gol después de Mateus Cuña. El juez fue al VAR y dijo, no, esto es gol, ¿no? Gol.
1: Dígale.
0: No fue mano inmediata, eso explicó el juez del partido, que no tuvo incidencia directa con el remate posterior.
1: Sí, pero la inmediatez allá es distinta acá.
0: Exacto, claro. Anoche discutimos y fuerte con Toño Brito por eso.
1: ¿Sí?
0: Por los arbitrajes de Premier. ¿Cree que los arbitrajes de acá sean como los de allá? Son cosas absolutamente distintas. Distintos los criterios. Quería presentar a Braulio Martínez con el gol BCI, pero se demora mucho, señor Carvajal. Claro.

0: Saludos nomás, don Braulio, ¿qué tal?
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2: Bueno, pero ustedes que son tan admiradores de Roma... Yo vi que en la Champions terminaron todo alegando y hablaban de robo a la UEFA. Alegó el Barcelona, alegó el Real Madrid, después alegó el Valle, por ahí, y hablaban así. Entonces, sí. No sé, pues no es que ya los
3: arbitrajes sean... No, ya no son perfectos, ¿no?
2: No, hombre, es que como andan, poco menos que...
3: Santificando.
2: Claro, los ponen en un altar. Y con esas palabras me llamó mucho la atención porque... eran alegatos taxativos, digamos. Pero bueno, como lo hacen ellos, no tiene mayor trascendencia.
0: Ahí está. ¿Ve?
2: Ahí está.
0: ¿Gol o no gol?
4: Hay gol BCI en Talcahuano. ¿Ah?
1: Gol, gol, gol BCI.
4: Sí, porque marcó Guillermo Guayquil el 3-1 para Huachipato tras la revisión del VAR, tras unos minutos perdidos, justamente ya se ratificó el 3-1 del equipo de Jaime García.
2: No fue Mr. Carvajal, sino que fue Carvajal, ¿no?
4: Carvajal, ¿no?
2: Entonces lo dio.
0: Sí, en la segunda toma no se ve tan claro el movimiento del brazo.
2: Bueno, pero...
0: jugada gris.
2: Ahora. Ah, y siguen. Ah,
0: ya. No, terminó. Fue gol nomás. En una primera toma se ve claro que la baja con el brazo y en la segunda no queda tan claro. Jugada gris, además tampoco creo que haya sido mano inmediata. Así que es gol nomás de Huachipato, don Braulio.
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0: Y todavía no termina el partido en Talcahuano con esta victoria. Huachipato, ¿cómo queda en la tabla, don Jaime?
4: Huachipato se asenta en el segundo lugar de la tabla de posiciones con este 3-1, 22 puntos supera a Deportes Limache, que queda en el tercero con 21 y queda a 2 puntos del puntero absoluto, que es Colo Colo, que tiene 24 unidades. Por su parte, Unión La Calera sigue la parte del descenso, la posición número 15 con 10 unidades.
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0: Terminó el partido, Jaime Silva, victoria.
2: Oiga, y lo terminó alegando el juez contra un jugador de Huachipato. No sé si era Martín. Qué partido más conversado.
0: Oiga, sí. ¿Cómo? Sí, Huachipato entonces 3-1, queda segundo.
4: Segundo, con 22 unidades.
0: Perfecto. Igor, ¿cómo le dio la vuelta a Jaime García? En un momento parecía sentenciada su permanencia en Huachipato. Le costó la vuelta y con mucho joven en la inclusión de la formación titular.
2: Y le pusieron asterisco y todo lo demás, pero bueno, tiene plantel a pesar de que se le fue un jugador muy importante.
0: Se lesionaron los dos arqueros.
2: Sí, es el punto, ¿eh? Salió bien de ese, de ese desafío. Bueno, ha ido encontrando rendimientos y está ahí en esa tabla, queda bien, bien ubicado. Y en un partido en el que en primer tiempo no se vio bien, ¿eh? Pero por algo son partidos completos y no por segmentos. Había establecido el primer gol Oyarzo con una buena jugada individual y después, bueno, a Calera no fue capaz de estructurarse en torno a esa ventaja y terminó con este marcador quizás a la larga demasiado expresivo para el global del partido, pero vale lo mismo y ahí está Huachipato.
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0: Estamos a 20 minutos del inicio del partido en el Cobre de El Salvador, Cobresal Universidad de Chile, en este domingo, donde estaremos en el Monumental. Más tarde, desde las 5:30, comienza a rodar la pelota en la Ruca Colocolina, el super líder Colo Colo enfrenta a Ñublense, el Pato Muñoz, Marcelo Bartichotto, Ernesto Díaz Correa, el equipo de Cooperativa, Rodrigo Gómez, Andrés Solar, el Seba Aguilar, ahí en el Monumental, con ese partido que se va a jugar a partir de las 5:30, antes con este aperitivo que se va a jugar en el campamento minero de El Salvador. Maximiliano Viviera, nos falta rebasar la banca de Cobresal, ¿cierto?
4: Es así, que tiene tres jugadores sub-21, como decías, Rodrigo. El primero de ellos, el 31, Denis Leighton. Está el 1, Renato González, arquero suplente. El 13, Benjamín Villarruel, también sub-21. El 6, Esteban Valencia. El 10, Brian Carballo. El 15, Antonio Castillo. El 18, Cristian Moreno. El 8, Matías Sepúlveda, sub-21. Y el 23, Guillermo Pacheco.
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0: Ha ganado Huachipato, recordemos. Luego estará jugando la U, Colo Colo, y van a cerrar la fecha Concepción enfrentando a Everton de Viña del Mar. Eso será a las 20 horas, cerrando el capítulo 12 del Campeonato Nacional de Primera División. Un párrafo para el tenis, Maximiliano. Hoy, final del Master 1000 de Roma. Hay sorteo para Tomás Barrios en Roland Garros. Cuéntame.
4: Así es, Yannick Sinner se quedó con el Master 1000 de Roma. Se queda, por lo tanto, con los 9 torneos ya de esa categoría. Sinner los completa al ganar en el Foro Itálico. Se demoró 2 años y medio desde su primer torneo que ganó en de esa categoría en Montreal. 23 torneos después ya los completó los 9. Ha ganado 10 Master 1000 y 9 distintos. Solo ha repetido Miami, el número 1 del mundo y único favorito de cara entonces a Roland Garros. 6-4 su triunfo sobre Casper Ruud. Tomás Barrios, hace minutitos nada más salió el sorteo de la quali de Roland Garros. Va a enfrentar al francés Harold Maillot, 210 del mundo en la primera ronda. No juega desde enero este jugador galo, así que viene con nada de ritmo. Debut más que accesible para el chillanejo. Y Alejandro Tavilo tomó la decisión de bajarse del ATP de Ginebra luego de caer en las semifinales de Valencia, seguramente por el trajín de partidos. Así que al número uno de Chile lo volveremos a ver en Roland Garros. Lo último, Cristian Garín perdió ayer en la primera ronda de la quali de Hamburgo 1-6, 6-3, 6-4 ante el alemán Henry Squire, 258 del Orbe. Así que después de una muy mala semana, Cristian Garín también lo vemos en Roland Garros.
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0: Volvamos al fútbol internacional. Jaime Silva, ¿cómo sigue el Sevilla a esta hora frente al Real Madrid?
4: Sí, en 82 minutos del partido, el cuadro de Gabriel Suazo y Alexis Sánchez, ambos titulares, lo sigue perdiendo el Sevilla 0-1 ante el Real Madrid. Recordemos, único tanto de Vinicius Junior.
0: Muy bien, y en Inglaterra, hoy comenzó la penúltima fecha que se va a completar recién el martes. Mañana estará jugando el Arsenal, el martes el City. Hoy partido relevante, sobre todo la parte baja.
4: Sí, exactamente, porque repasamos lo que ocurrió hoy en la jornada.
0: Por ejemplo, el West Ham.
4: En Inglaterra, todo comenzó con la victoria del Manchester United 3-2 ante el Nottingham Forest. 2-2 lo empató el Brentford ante el Crystal Palace. Posteriormente, 1-0 ganó el Leeds United al cuadro del Brighton. 1-1 lo empató el Wolves ante el Fulham. Everton perdió como local 1-3 ante el Sunderland. Y lo que marcaba estuvo Rodrigo, victoria del Newcastle ante el cuadro del West Ham, que sigue complicado en la zona de descenso. Repasamos rápidamente cómo está justamente la parte baja allá en la Premier League. Los equipos que siguen peligrando en la posición número 17, el cuadro del Tottenham, que está en la posición 17 con 38 puntos. Y el West Ham, con la derrota de hoy, a falta de una fecha del final de la Premier League, está en la posición número 18 con 36 unidades. Descendido ya el Burnley con 21 puntos en la posición número 19, y en la posición número 20 el colista de la Premier League con 19 puntos, el Wolves.
0: O sea, el Tottenham, falta que juegue su partido, ¿cierto? El equipo londinense. Por ahora lo separan 2 puntos con el West Ham, pero si gana, zafa. listo.
4: Exactamente, exactamente. Todavía falta el partido del cuadro del Tottenham. Repasemos rápidamente lo que queda en esta fecha de la Premier League, en la jornada 37. Mañana el cuadro del Arsenal va a recibir al Burnley y el Bournemouth ante el Manchester City. Partidos que obviamente esos son para ver la disputa del campeonato que todavía sigue en vilo. Y el partido clave para el cuadro del Tottenham, que tendrá que visitar a nada más y nada menos que al Chelsea, que ya confirmó su entrenador para la próxima temporada. Xavi Alonso va a estar en el banco blue.
0: Incluso un empate le podría beneficiar al Tottenham, porque sacaría 3 puntos y la diferencia de goles es irremontable. Menos 22 tiene el West Ham, menos 9 tiene el Tottenham. Así que hasta un empate le sirve para llegar a la última fecha con prácticamente la salvación en la mano, don Braulio Martínez.
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0: El City juega el martes, ¿cierto? Con el Bournemouth.
4: Sí, el City visita al Bournemouth este martes. Recordemos, como mencionábamos, partido clave justamente para ver si puede alcanzar al cuadro del Arsenal. Y el Arsenal va a recibir, mejor dicho, al cuadro del Burnley. Eso será el día martes a las 2:30, el Bournemouth ante el Manchester City. Y 30 minutos después, a las 3 de la tarde, Arsenal ante Burnley.
0: Mañana el Arsenal y el martes el City. En la
4: mañana el Arsenal, sí.
0: El Bournemouth, si le gana al City, quedaría un punto de zona de Champions, quería un punto de Liverpool para la última fecha, así que también es relevante el partido para el rival del City el martes. Quedan 2 fechas ahí en la Premier League y en todos los campeonatos europeos prácticamente, salvo Alemania, que terminó este fin de semana. La próxima semana ya terminan las ligas y el 30 se va a jugar la final de la Champions entre PSG y Arsenal. Don Braulio Martínez.
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0: Nos falta repasar Argentina, Jaime Silva. Anoche ya tuvimos un primer finalista, final que se va a jugar el próximo domingo, en una semana más en Córdoba, y hoy se va a jugar la segunda semifinal.
4: Sí, ayer en el estadio más monumental, el cuadro de River Plate, que enfrentó a Rosario Central, un partido no exento de polémica, un partido que también tuvo 2 penales. Recordemos, en el primer tiempo Gonzalo Montiel falla el primer penal, lo tapa Coran Ledesma, y después tuvo la revancha el cuadro de River Plate. No fue Gonzalo Montiel, sino que fue Facundo Colidio quien marcó el único tanto que le dio la victoria al equipo de Eduardo Chacho Coudet, y estará en la próxima final de esta Copa de la Liga Profesional en Argentina. El otro finalista,
0: Apertura se llama.
4: En la Apertura, claramente.
0: Sí, ya no hay
4: otro
0: Copa de la Liga.
4: Argentina. Finalista será entre Argentinos Juniors y el cuadro de Belgrano de Córdoba, que hoy a las 4 de la tarde acá en nuestro país se van a enfrentar, así que esa será la otra semifinal. De ahí saldrá el rival del equipo de Chacho Coudet, que ya está en una nueva final del campeonato argentino.
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0: ¿Cómo es ese partido, Igor? El de Argentinos con Belgrano, de local, el bicho colorado.
2: Sí, en algún momento del año Argentinos Juniors era el equipo más elogiado, pero yo creo que Belgrano se ha ido armando parejo, partido incierto. Y ayer Rosario, bueno, no jugó en su tono. Muchas críticas a Jorge Almirón, porque supuestamente el diseño más conservador de Rosario Central no lo alejó de las chances. Le cobraron 2 penales. Yo creo que estaban sancionados correctamente. Tuvo alguna chance, incluso Pizarro, una, que dio en el poste, pero en general siempre pareció que River estaba más compacto, más fuerte, y no apoyaron mucho a Di María, lo dejaron un poquito entregado a su capacidad, que no es poca, pero no le dio. Así que ahí está River, después de tantos vaivenes, de una clasificación incierta y hasta milagrosa con San Lorenzo, y ahí está. Es una final que me imagino yo, por estilo de juego, yo, los de River, digo, preferirían que fuera Argentinos Juniors, sería un juego más de construcción. Ya Belgrano tiene componente más de batalla, me parece.
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0: Muy bien, estamos esperando por el ingreso de los equipos a la cancha en el cobre del Salvador. En España, Jaime, tiempo y marcador, se le acaba el tiempo al Sevilla.
4: Sí, porque el cuadro del Sevilla sigue perdiendo el partido ante el equipo del Real Madrid. En 90 minutos ya cumplidos, lo sigue perdiendo 0-1 ante el cuadro del Real Madrid como local en el Sánchez Pizjuán.
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0: También un paréntesis para el campeonato de ascenso, que va a tener dos partidos en esta jornada. Uno se va a jugar en simultáneo, el duelo de la Universidad de Chile. Partido relevante para un equipo que quiere recuperar el liderato de este torneo, el campeonato de la primera vez, Jaime.
4: Exactamente, sí, porque esta jornada de ascenso, que recordemos que comenzó ayer, que tuvo múltiples partidos, comenzó con el 3-2 de Magallanes ante Recoleta, después el cuadro de Cobreloa que ganó 4-1, una contundente victoria ante Deportes Copiapó, posteriormente Unión San Felipe le ganaría 2-1 a Rangers de Talca, que sigue complicado en la zona de descenso, sigue en el último puesto y sigue sin conocer victorias en esta temporada del ascenso, y posteriormente, para cerrar la jornada sabatina, 3-0 ganó como visitante Santiago Wanderers al equipo de Curicó Unido. Hoy, ahora a las 3 de la tarde, en simultáneo con el Universidad de Chile ante Cobresal, San Luis va a recibir a Puerto Montt, y posteriormente a las 5:30 de la tarde San Marcos de Arica va a recibir al cuadro de Deportes Antofagasta. Antofagasta, como bien decías, que tiene la gran oportunidad de volver a colocarse en el podio de esta Liga de Ascenso.
0: Y Puerto Montt, que si gana su partido también va a recuperar el liderato del torneo de ascenso, que tiene a Cobreloa con 24. Claro, Puerto Montt si gana suma 25 estaría ahí recuperando el liderato. Wanderers ganó ayer muy bien 3-0. Mañana se van a jugar dos partidos.
4: Exactamente, porque Unión Española va a recibir al cuadro de Deportes Iquique a las 7 de la tarde, y también en simultáneo Deportes Santa Cruz va a jugar como local ante el cuadro de Deportes Temuco.
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0: Buena cantidad de público ha llegado al Estadio del Cobre de El Salvador. Totalmente repleto el sector norte del Estadio del Cobre, si no me equivoco. Sí, norte. Repleta esa galería prácticamente de hinchas de la Universidad de Chile, entradas que no estaban para nada baratas para este partido frente a Cobresal. Es la fecha 12 del torneo nacional. Recordemos que luego estaremos en el Monumental pegadito a este partido. Nos vamos con todo el equipo de Cooperativa encabezado por Patricio Muñoz para el duelo entre Colo Colo y Ñublense. ¿Cómo sigue el partido en España, Jaime Silva?
4: Sí, acaba de tener una llegada totalmente clara el cuadro del Sevilla, tapadón de Thibaut Courtois. Ya se viven justamente los últimos minutos de este partido. El cuadro del Sevilla que iba en busca del empate. Ahora mismo estamos ya en los 90 cumplidos. Cuatro más se juegan de descuento. Y el cuadro del Sevilla que tuvo el empate a través de los pies del número 7, Isaac Romero, que ingresó hace unos minutos.
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2: Bueno, Igor, el partido tiene, por el lado de la U, algunas incógnitas que son lógicas, porque que jueguen Tamayo y Vargas, más allá de lo particular, supone que entre ellos también tiene que haber un entendimiento, porque están sobre el mismo sector. Recordemos que la defensa ya venía en reestructuración cuando se lesionó Ramírez, entonces es un bloque que está ahí en permanente examen. Y después, yo creo que el tono del partido lo va a dar el esquema de Cobresal. ¿Por qué digo esto? Porque si Huerta decide buscarlo en una presión ofensiva natural y rápida, bueno, tiene jugadores para cubrir por fuera y acompañar a Pino. Está Brea, está el propio Giannis, que también te puede jugar recargado a un costado. Pero puede elegir otra cosa. Puede elegir un esquema un poquito más, no de contención, pero de batalla en el medio, y que Giannis sea volante, y que el propio Frías se tira atrás, y que Brea te haga todo el recorrido, y entonces ahí ya estamos hablando de un mediocampo con mucha más gente. Por eso digo, el tono del partido lo da eso, porque Cobresal normalmente te presiona al comienzo, después se establece como en un terreno intermedio, y en el segundo tiempo le gusta salir a buscar el partido. Sobre todo cuando se juega en este horario, obviamente no estamos en una etapa, yo creo, de tanto calor, pero le pesa a los visitantes. La U, en cambio, si vamos a las palabras de su entrenador, que no modifica mucho en ciertas cosas, bueno, querrá tener un control de balón, pero también hay que observar hoy los movimientos de quienes están por fuera, en este caso Guerrero. Para mí es un partido para que Guerrero no se quede tan abierto, tan estático como puntero y vaya más al medio, pero insisto, son tesis que seguramente el entrenador de la U no comparte.
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4: Veíamos hartos abrazos ahí entre los jugadores, técnicos también. Eduardo Vargas, por ejemplo, con Gustavo Huerta. Julián Brea también con Javier Altamirano, harto rato conversando. Coincidieron en Huachipato en 2023.
0: Huerta con Vargas en Cobreloa, puede ser.
4: Justamente, sí, en Cobreloa.
0: Ahí estuvieron como jugador y técnico. Los primeros pasos de Eduardo Vargas como jugador. Vendrá el saludo de los equipos. La visita hacia los locales. Charles Aránguiz es el capitán de la Universidad de Chile. José Tiznado, el capitán de Cobresal. Repasemos los jueces, los árbitros para este partido entre Cobresal y el cuadro universitario.
4: Franco Jiménez es el árbitro central. Primer asistente Juan Serrano. Segundo asistente Emilio Bastías. Claudio Díaz es el cuarto árbitro. En el VAR, Diego Flores, asistido por Carlos Venegas.
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0: Terminó el partido en España, Jaime.
4: Sí, fue victoria para el cuadro del Real Madrid, 1-0 como visitante ante el cuadro de Sevilla, de Alexis Sánchez y Gabriel Suazo. Y el otro equipo, el otro chileno que juega en España, estamos hablando de el Elche, que ganó 1-0 al cuadro del Getafe y tuvo actividad. Lucas Cepeda ingresó al minuto 84, jugó 10 minutos porque agregaron justamente 4 más.
0: De ahí Elche quedó a salvo, ¿no? ¿Del descenso? No. 42 sumó el Elche.
4: Sí, 42 tiene el cuadro del Elche, que queda 2 del Girona, y justamente en la última fecha va a tener que ir obligado en busca de una victoria.
0: El Mallorca está casi descendido, 39-3 de ventaja, y la diferencia de goles es lapidaria para el equipo de Michelis. Está prácticamente descendido el Mallorca, y el último cupo se va a pelear entre Girona, Elche, Osasuna, Levante, Alavés y Sevilla. Sevilla perdió y no se salva. Llega la última fecha con riesgo, y además la diferencia de goles es lapidaria en contra del Sevilla. Eso lo podría liquidar, pero hay harto equipo que está ahí en la disputa para la última fecha en España.
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0: Los equipos ya están en la cancha, ya fue el sorteo de los capitanes, la Universidad de Chile, la visita a Cobresal, el local. Somos Cooperativa Deportes en esta jornada de domingo, es la fecha 12 del Campeonato Nacional de Primera División. Rápidamente, Maximiliano Videla, repasemos los 11 que manda a la cancha la Universidad de Chile.
4: Castellón en el arco, Ormazábal, Calderón, Tamayo, Vargas en el fondo, Poblete, Aránguiz, Arce, mitad de cancha, Guerrero, Lucero y Vázquez en delantera.
0: Y los 11 de Cobresal.
4: Santander en portería, Astudillo, Tignado, Bextol, Sando, Vale en defensa, Nadruz, Valenzuela en la contención, más adelantado Franco Frías, Yanis, Pino y Brea en delantera.
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0: Como ha sido tradición en este fin de semana, homenaje para don Marcos Caplún, hincha de la U, dirigente de la NFP también. Minuto de silencio.
4: Director 2021 también en Azul Azul.
0: Exactamente. La voz del estadio repasando la historia de Marcos Caplún. Minuto de silencio en memoria de un gran, gran personaje del fútbol chileno.
5: Bueno, obviamente con todo el recogimiento que amerita este acto, evidentemente la U, bueno, perdió uno de sus dirigentes emblemáticos, recorrió diversas etapas y siempre con el corazón azul.
1: Se vienen los primeros 45 minutos entre Cobresal y la Universidad de Chile. 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
0: Y comienza a rodar la pelota en el cobre del Salvador. Ya juegan Cobresal y la Universidad de Chile por Cooperativa Deportes. Es la fecha 12 del Campeonato Nacional. Sale jugando la U desde el fondo con Franco Calderón tocando para el venezolano, para Vianeider. Tamayo, apertura, sector izquierdo para el juvenil, para Diego Vargas. Tiene la pelota Vargas en terreno universitario. La pelota está en terreno azul.
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0: Salida de Calderón desde el fondo. Viene Calderón, tiene la pelota Calderón. No pasa a la mitad de la cancha, prefiere pase para Maxi Guerrero. Retrocede la pelota Guerrero, buscando salida con Vianeider Tamayo. El venezolano apertura, sector izquierdo, buscando a Vargas. Vargas tocando el balón, pase corto para el Nacho Vázquez. Otra para Vargas, rebobinando, jugando otra vez con Vianeider Tamayo.
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0: Salida desde el fondo de Franco Calderón. Calderón con la pelota, Calderón tocando el balón, centraliza Calderón para Juan Martín Lucero. Lucero apertura, sector izquierdo, buscando a Vargas. Aquí viene Vargas, el juvenil, el lateral izquierdo, el reemplazante, el Chelo Morales. Esta tarde en el cobre del Salvador, retrocede la pelota a la U, jugando el balón para Tamayo.
1: 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Relata Rodrigo Contreras, RCL.
0: Salida de Vargas, tocaba la pelota Vargas, buscaba a Nacho Vázquez, recupera la pelota Cobresal, Yanis, el panameño, uno que seguramente estará en la Copa del Mundo. Tocando la pelota Yanis, el pase para Oscar Abría, el ex Huachipato, otra para Yanis, el pase para el gigante, para Estefan Pino. Aguanta la marca de Calderón, Pino, y la descarga. Pino retrocede el balón, el pase para Benjamín Valenzuela, apertura hacia la derecha, buscando salida con Aaron Astudillo. Toca, Cobresal en la mitad de la cancha.
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0: Sale jugando Nadruz, el uruguayo. Nadruz tocando el balón, sector derecho, pase para Astudillo. Otra para Nadruz, centralizaba Nadruz. El pase es para Julián Brea. Toca y toca, Cobresal tiene la posesión de la pelota. Balón en territorio del equipo del norte.
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0: Viene Maxi Guerrero, no puede. Ante la marca de José Tiznado, el capitán de Cobresal recupera la pelota. Tiznado, hay salida desde el fondo con un largo pelotazo. En ofensiva buscando a Brea, recupera la pelota el equipo azul a través de Vargas. Vargas tocando hacia la derecha para Fabián Ormazábal. Ormazábal buscando Ormazábal a Israel Poblete. Otra para Ormazábal, el Fabio Ormazábal. Otro pase para Poblete, retrocede la pelota Poblete, buscando a Charles Aránguiz, el capitán azul. Apertura de Arce, Arce para Vázquez. Aquí viene Vázquez, Vázquez con el balón, no ataca Vázquez, prefiere retroceder para Vargas. Otro toque para Arce, Arce para Vázquez. Tiene la pelota el equipo universitario en mitad de terreno.
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5: Recordemos que Vázquez fue formado en Cobresal y la U lo contrató ahí. Ahora, era muy, muy joven, no sé si habrá estado en el Salvador.
0: Tenía 16 años.
5: Claro, improbable, pero bueno, ahí está el dato.
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0: Balón que está fuera del campo de juego. El lateral será para la Universidad de Chile. Jaime Silva, contemos algo de Joaquín Niemann. Está jugando uno de los grandes del golf a esta hora.
4: Sí, en Pensilvania se disputa la última jornada del PGA Championship. Después de un gran sábado, ahora Joaquín Niemann está disputando justamente la final. La última jornada de este PGA hasta ahora acaba de tener el tercer birdie de la jornada para Joaquín Niemann, que mete T6 ahora mismo.
0: Sí, acá nos cuenta Cristian López en el chat de Cooperativa FM, que está ahí a dos golpes de entrar entre los líderes. La U que intenta a través de Arce, la pelota va rebotada, balón que se va fuera de la cancha, tiro de esquina, será córner para la U.
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4: Lo mira Ignacio Vázquez por la izquierda porque entraba solo el puntero zurdo de la Universidad de Chile. Arce, que no lo vio, prefirió el remate, la pelota terminó yéndose al córner. Su compañero, su compadre, su amigo lo mira desde la izquierda con una cara.
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0: 4 minutos del primer tiempo, 0-0 Cobresal y la Universidad de Chile. Primer tiro de esquina del partido, se arman las parejas en el área. Está Calderón, está Lucero, está Tamayo, está Vázquez y está Poblete buscando el juego aéreo. Aquí viene el tiro de esquina, va cerrado. Primer palo, estaba el gigante, está Estefan Pino sacando la pelota con golpe de cabeza. Yanes que intenta la contra, no lo consigue, corta todo Fabián Ormazábal. Ahora corta todo Cobresal, largo pelotazo para que corra el panameño. Se cruza bien Eider Tamayo, quien retrocedía rápidamente, jugó el balón hacia la izquierda, salida de la U a través de Vargas.
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0: Salida de Tamayo, el venezolano, 5 minutos en esta primera parte. 0-0 el marcador entre Cobresal y la Universidad de Chile. Somos Cooperativa Deportes para el fútbol chileno.
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0: Hay un hombre caído, es el Nacho Vázquez. Sigan más, dice Franco Jiménez, el juez del partido. Recupera la pelota tiznado para Cobresal, sale desde el fondo. Apertura, lateraliza con Rodrigo Sandoval. Sandoval tiene la pelota, Sandoval tocando la pelota para Bría. Bría con el balón ante la marca de Ormazábal, se la pincha Ormazábal, se la pincha también Maxi Guerrero, quien venía a colaborar. Recupera la pelota para la U, salida larga de Franco Calderón, largo pelotazo buscando al gato Lucero, primero llega a la marca Franco Bertol, roba la pelota para Cobresal, hay ataque directo del equipo cobresalino. Atención, aquí viene Franco Frías, el Chipi, tocando el balón para Estefan Pino, retrocede para Nadruz, el cambio de frente, sector derecho, aparece lanzado Astudillo, pero se la arranca la pelota por un costado lateral, que será para la Universidad de Chile.
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4: Marcamos el comienzo en Quillota. San Luis recibe al cuadro de Puerto Montt en 5 minutos del partido, 0-0. Recordemos que con una victoria el cuadro de Puerto Montt vuelve al primer puesto del campeonato de ascenso.
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0: La pelota está en mitad de terreno. Intentaba atacar por el sector izquierdo a la U, pero recupera rápidamente la pelota Cobresal a través de tiznado. Retrocede tiznado. El pase para buscar a Santander. Largo pelotazo de Santander sin destino. El pelotazo regaló lateral para la Universidad de Chile justo en la mitad de la cancha. 6 minutos en esta primera parte.
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0: Saludos para Juan Edgardo Aceitón desde La Calera, nos está escuchando por nuestro canal de YouTube Cooperativa FM. Cristian López, Cristian Quintanilla, Manuel Matus, saludos para todos. Ataca la U con Maxi Guerrero, Guerrero tocando el balón, Guerrero buscando a Arce, Arce, apertura sector izquierdo, muy corta para el Nacho Vázquez, recupera la pelota la U en tres cuartos de terreno. Vargas, el juvenil, retrocede para Vianeider Tamayo, el venezolano.
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0: La U tiene el balón a través del gato Lucero. Lucero con el balón. Lucero, apertura hacia la derecha buscando a Fabián Ormazábal. Viene Ormazábal, centro. La pelota va rebotada, centro. Intenta sacar la pelota Cobresal, lo consigue a medias, pero lo consigue Benjamín Valenzuela, el formado de la cantera de Cobresal. Tocando la pelota Pino. Había falta, sigue armas, dice Franco Jiménez. Viene Julián Brea, deja en el camino a Charles Aránguiz. Viene Calderón, va a chocar Calderón lícitamente, me parece que sí. Exactamente, legítimo choque, hombro con hombro, lo saca de la posición a Brea. No hay falta, dejó seguir Jiménez. Aquí viene la contra de la U a través de Vázquez, encara Vázquez, sigue Vázquez, se le queda la pelota atrás a Vázquez, prefiere retroceder, juega para Arce, profundo Arce para el gato Lucero. Había falta, siga nomás, dice Franco Jiménez, que es del juegue, juegue nomás.
1: 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Somos Cooperativa Deportes y relatar Rodrigo Contreras.
4: Se vuelve loco Franco Frías porque, claro, la pelota era lateral en ataque, al parecer para Cobresal. A mí también me parece que el último en tocarla fue Vianeider Tamayo. Para el otro lado, cobró el segundo asistente Emilio Bastías. Se agarra la cabeza el 32 del Salvador.
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5: Solo en una ocasión Cobresal pudo establecer alguna salida de contraataque, pero Brea se equivocó. Trasladó mucho y bueno, se perdió una jugada en la que los volantes de la U habían quedado despegados.
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0: La pelota es de la U. Charles Arangues, el capitán esta tarde. Repite titularidad Charles Arangues, tocando el balón para Juan Martín Lucero. Lucero buscando a Arce, el pase largo para Vázquez, el arquero. Vázquez, última línea. Pasa atrás, no hay arquero. Sí, había zaguero central, pero estaba adelantado. No valía la jugada. Adelantado aparecía Ignacio Vázquez. El tiro libre indirecto será para Cobresal.
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0: Lo decíamos en el inicio del partido, Maximiliano, era buena cantidad de público de la U en la Galería Norte del Cobre El Salvador. 25 mil pesos valía la entrada.
4: 25 mil pesos, y de todas formas llegó la gente de la Universidad de Chile. Siempre responde el hincha de la U, siempre está ahí el hincha de la Universidad de Chile. Sí. Ya, van 2.000, 3.000, por ahí.
5: No, hay que llegar allá.
0: Además. Y ojo que va a Cobresal, aquí viene el centro, sector izquierdo, intentaba Sandoval, rebota la pelota en Ormazábal. Lateral en ataque que será para el equipo minero que dirige Gustavo Huerta, que hace 10 años que no pierde ante la U en ese estadio.
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0: Desde el 2016 que Cobresal no pierde ante los azules en el Cobre, saca la pelota desde el fondo al cuadro universitario, rompe desde el fondo Israel Poblete, la pelota que llega a territorio de Cobresal, recupera el balón Franco Bechtol. Mala salida de Cobresal, recupera la pelota la U a través de Arce. No puede el Gato Lucero, comete falta. Falta el ataque de Juan Martín Lucero, pierna arriba, falta frenos GTX.
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0: No hay amonestación, Maximiliano Videla, para el Gato Lucero.
4: No, señor, no hay amonestación. Justamente levantaba la patita Lucero. Bechtol también va con una actitud bastante temeraria el jugador de Cobresal, pero claro, termina impactando el ex Colo Colo y cobran falta en favor de los locales.
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0: 0-0 el marcador, 11 minutos en esta primera parte. Somos Cooperativa Deportes con el fútbol chileno. Es el capítulo 12 del Campeonato Nacional. Luego nos vamos al Monumental para ver al superlíder, para ver a Colo Colo enfrentando a Ñublense con el relato de Ernesto Díaz Correa. Salida de Vargas, tocando el balón Vargas, sector izquierdo, buscando a Vázquez. Falta, y esta es para amarilla, Maximiliano Videla.
4: Justamente cae entonces la primera amonestación del partido. Es en Cobresal para el número 22, Aaron Astudillo, cuando Ignacio Vázquez lo eludía.
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5: Sí, pero se regaló el zaguero de Cobresal. Era una jugada lejana. No daba para que se llevara una amarilla, pero metió muy tarde la pierna y, bueno, Huerta sí lo entiende. Un defensa ya con una amarilla en un duelo mano a mano con Vázquez podría traerle consecuencias posteriores.
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0: Será tiro libre para la Universidad de Chile, balón detenido para el cuadro azul. Tiro libre desde el sector izquierdo, se arman las parejas en el área. Tiro libre que será para el cuadro universitario. 12 minutos en este primer tiempo. No hay goles, 0-0. Tiro libre desde el sector izquierdo. Le va a pegar Arce a la pelota. Está preparado Arce. Se arma las parejas a la entrada del área. Va Tamayo, va Calderón a buscar el juego aéreo. Aquí viene Arce, mira el centro. No puede Calderón por arriba, sacando el fondo de Cobresal. A ver si contra del equipo minero. El cabezazo para buscar a Brea. Se cruza Charles Arangues. Cuida la pelota del capitán azul. Lo va a marcar Brea. Arangues con la pelota. Se complica Arangues. Prefiere retrocede, rebobinando. Para el portero, Gabriel Castellón.
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5: Igor. De cualquier manera, el Cobresal no salió a presionar a la U. Más bien retrocede desde la zona de los volantes le entrega a los azules la posibilidad de llevar el balón, quizás previendo que después de un primer tiempo en el que la U trate de hacer esto, va a tener un desgaste, lógicamente, en la relación con el rendimiento del segundo lapso. Pero es algo que uno podría decir, mira, la U le está manejando el mediocampo a Cobresal. Yo creo que es más bien un estilo que eligió Huerta, al menos para estos minutos, de jugar más cerca de sus zagueros y no pelear esa zona.
6: Ale, un manotazo, el 32 de Cobresal, Franco Frías, cuando Franco Calderón lo eludía, se toma la boca el jugador local, pero el árbitro le dice, párese, párese, los hinchas de la U hacen así en El Salvador, no señor, no señor, que se pare.
5: No, es que algunos alegan mucho.
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0: Ya se pone de pie el Chipi Frías, ojo que va con espacios el gigante Estefan Pino. Mire Pino, sector izquierdo, Pino, dos en la marca, Pino, lo va a marcar Ormazábal. Cuánta ventaja tiene Pino con la altura. Aquí viene el centro al área, pivoteo, sacando Tamayo, la media vuelta de Nadruz, saca la pelota Charles Aránguiz cuando acechaba el peligro, pero antes había posición de adelanto, no vale. No vale la jugada en el área de la Universidad de Chile. Tiro libre que será para los azules.
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0: Tiro libre que ya juega la U. Salida desde el fondo del etario a través de Tamayo. Tamayo para Gabriel Castellón. Castellón para Calderón. Calderón con el balón. Sale jugando la U desde el fondo. Vamos a llegar a 15 minutos. En esta primera parte no hay goles. 0-0 entre Cobresal y la Universidad de Chile.
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0: Tocando el balón, Poblete, apertura hacia la derecha para Maxi Guerrero, Guerrero con el balón. Devolución para Poblete, va a ganar última línea en el centro. No, no fue centro. Se cayó Israel Poblete cuando intentaba el centro a la carrera. El portero Santander se queda con la pelota y saca largo, aprovechando las bondades de la altura, pero la pelota fue demasiado larga. Fue las manos de Gabriel Castellón.
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0: Sale jugando Aránguiz. Charles Aránguiz tiene el balón. Aránguiz tocando Aránguiz para Poblete. Lo vienen a presionar. Descarga para Calderón. Apertura hacia la derecha para Maxi Guerrero. Centraliza el balón para Charles Aránguiz. Aránguiz para Lucero. Lucero para Ormazábal. El rebote que le llega a Arce. Viene Lucero. Jugó hacia el otro lado. Aparecía Vázquez, pero se le queda la pelota atrás. Fue muy hacia adelante el Nacho Vázquez. Maxi Videla
6: se equivoca en el centro, me parece, Juan Martín Lucero, porque estaba clarito, tenía harta cancha aún por delante Ignacio Vázquez para que ese centro fuera un poco más adelantado. Me parece que le pega algo pifiado con el borde interno Juan Martín Lucero y termina dejando a contrapié a su compañero que aparecía por el segundo palo. El gato aparecía por el primero, no pudo hacer nada Vázquez, clarita para la U. Era cosa de que el pase fuera bueno para que Vázquez la empujara y pusiera el primero.
1: 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Somos Cooperativa Deportes y relata para Chile y el mundo Rodrigo Contreras.
0: Lucero que va a pelear una pelota, cabezazo de Lucero. Maxi Guerrero, otro cabezazo de Lucero buscando sector derecho para Israel Poblete. Poblete va pasando Ormazábal, el primero llega Brea, colaborando con el lateral, Julián Brea, Brea, Brea, la pelota no se va por última línea, recupera Ormazábal, no hay falta, ahora sí la cobran, la pelota se había ido por la última línea finalmente. Se había ido por la última línea, saque de fondo que será para Cobresal.
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0: 17 minutos en este primer tiempo, no hay goles ni grandes llegadas a los arcos. 0-0 entre Cobresal y la Universidad de Chile.
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0: De todas maneras, viste elegante Fernando Cago, Maximiliano Videla.
6: Sí, pero
0: en eso lo tranza.
6: No hay terno, un día casual, digamos, semiformal eso, Fernando Gago, un suéter gris, bien ligerito, pantalón, zapatos para pintita.
0: Y va a Cobresal, el pase largo de Gianni buscando la subida de Sandoval, le pone el cuerpo, el físico, vía Neider Tamayo, la pelota se va por la última línea, el saque de fondo será para la Universidad de Chile.
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0: Saque de fondo que ya juega Gabriel Castellón para Calderón. Calderón tocando para Fabián Ormazábal. Ormazábal buscando a Calderón, Franco Calderón en la salida universitaria con Vianeider Tamayo. La pelota todavía en territorio azul. 18 minutos del primer tiempo.
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0: Tiempo y marcador en Quillota, fútbol del ascenso, Jaime.
4: Sí, porque ya estamos en 18 minutos del partido. 0-0 lo empata San Luis ante Puerto Montt.
0: Viene la U con el Gato Lucero, descarga, buscando sector derecho para Maxi Guerrero, centro de Guerrero, primer palo, sacando a medias el fondo de Cobresal, Poblete, centro, la baja Lucero, se la arrancó la pelota Lucero, la saca Cobresal del área, vuelve a recuperar Maxi Guerrero, va por la tercera jugada Maxi Guerrero, tres cuartos de terreno por el centro del ataque, Guerrero, apertura, sector izquierdo para Diego Vargas, Vargas con el balón, retrocede Vargas, para Maxi Guerrero, aquí está Guerrero, le quiere pegar, no, prefiere centro, centro de Guerrero, Poblete, la baja, gol. Pero estaba adelantado. Adelantado, no sé si Poblete o Juan Martín Lucero. Levantó la bandera el juez de línea que corre por ese sector, Juan Serrano. Por ahora el gol está anulado, Maximiliano Videla.
6: Sí, me parece que Israel Poblete era el que picaba en posición de adelanto. Y sí, al menos un cuerpo. El ex justamente Cobresal estaba adelantado cuando parte el pase. Pivotea después para que Lucero la emboque. Pero estaba offside Poblete.
0: Estaba, sin discusión.
5: Sí, es un error de él porque él tiene la jugada, toda la imagen completa. No entiendo por qué no se retaca un poquito y espera el centro en posición adecuada. Pero no hizo historia la jugada.
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0: No vale el gol de la U, estaba claramente adelantado Israel Poblete, el autor de la asistencia para el Gato Lucero. Sigue todo 0-0, 20 minutos en este primer tiempo.
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0: Sale jugando la U desde su territorio. El equipo azul a través de Arce. Tocando Arce el balón. Retrocede Arce para Vianeider Tamayo. Otra para Arce. Arce con el balón. Pasa a la mitad de la cancha. Arce. Arce se junta con el Nacho Vázquez. Hace la diagonal Vázquez. Vázquez descarga con Israel Poblete. Se le arranca la pelota a Poblete. No, no hay falta. Dejó seguir Franco Jiménez. No me pareció falta. Aquí viene Poblete. Ahora sí se le arranca la pelota a Poblete. Trastavilla y se le arranca el balón. Regala la pelota. Y regala la pelota también Cobresal. Se la regalan a Maxi Guerrero. Guerrero con la pelota. Sigue Guerrero. El pase de Guerrero para Poblete y otra vez sucumbe ante la marca. Poblete recupera la pelota Sandoval para Cobresal.
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0: Falta frenos GTX, Maximiliano Videla sobre el venezolano.
6: Estefan Pino es el infractor, se toma la cara, se revuelca en los pastos del Salvador el venezolano, el 31 de la Universidad de Chile, que fue a anticipar al centro delantero de Cobresal y se llevó una patadita ahí en la zona abdominal, justo abajo de la zona costal. Dice que no hizo nada Estefan Pino, pero sí hizo, se quedó sin amonestación eso.
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5: Sí, le pega, no sé si con tanta fuerza, pero está bien. No da para amarillo. Sí.
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0: Poblete, ex jugador de Cobresal, fue campeón con Cobresal en el año 2015, el equipo que dirigía Dalcio Giovanoli. Israel Poblete hoy en la Universidad de Chile, titular ahí en la mitad de la cancha, tiro libre que será para los azules. Llegando a 22, vendrá el tiro libre, jugada preparada, jugaron corto la pelota para Nacho Vázquez. Vázquez, sector derecho, retrocede Vázquez, devolución para Maxi Guerrero, centro de Guerrero, centro, cabezazo, Santander se queda con la pelota, el cabezazo fue del Gato Lucero, tuvo el primero la Universidad de Chile, Maxi.
6: Buena jugada por la derecha del conjunto azul, centro al punto penal y ahora sí se anticipa en buena posición Juan Martín Lucero, cabezazo potente cerca de la posición de Alejandro Santander, que tenía poquitos segundos para reaccionar. Lo hizo muy muy rápido el arquero de Cobresal y no solo reaccionó, sino que lo hizo en un tiempo, se quedó con esa pelota sin dar rebote. Soberbia intervención del portero local en 22.
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0: Anotamos la primera llegada de la U a través de Juan Martín Lucero en el minuto 22. A través del balón detenido. Fue jugada preparada, Igor Ochoa.
5: Sí, pero no, él no logra darle la dirección esperada al balón. Se lanza bien, hace todo el gesto que corresponde, pero en definitiva no resulta ni tan esquinado ni tan fuerte, así que el arquero estuvo bien, pero se marca como una situación de, de riesgo que en 22 minutos, bueno, es toda una novedad porque en realidad en ninguno de los arcos ha pasado mucho.
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0: No hay goles, 0-0 entre Cobresal y la Universidad de Chile. 23 minutos en esta primera parte. Somos Cooperativa Deportes. Es la fecha 12 de la Liga de Primera del Campeonato Nacional de Primera División. Luego nos vamos al Monumental para Colo Colo y Ñublense con el relato de Ernesto Díaz Correa.
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0: El pase de Lucero para que corra Maxi. Viene Guerrero, Guerrero alcanza a llegar, la pelota no se va por la última línea. Fue muy hacia adelante el pase de Lucero, me parece. Tocando para Guerrero, se le arranca la pelota a Guerrero, lateral que será para Cobresal en su territorio.
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5: Yo creo que el pase fue correcto, pero para una cancha que no esté en altitud. Entonces, acá no, parecía que Guerrero no aceleraba nunca, pero no es eso, la pelota viaja más rápido.
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0: Y otra vez la U, a través de Poblete, Poblete para Guerrero, sector derecho, atrás la juega para Urmazábal, otra para Poblete, Poblete para Charles Aránguiz, tiene la pelota el Príncipe, aquí viene Charles Aránguiz, apertura, sector izquierdo, buscando a Diego Vargas, Vargas el pase para el Nacho Vázquez, Vázquez con la pelota, atrás con Vargas, el lateral izquierdo, el juvenil, tocando el balón para Charles Aránguiz, Aránguiz para Vianeider, Tamayo tiene el balón el venezolano, a ver si se anima, rompe líneas. La pierde, la salida, Vianeider Tamayo recupera la pelota, Pino. Ahora se rehace Vianeider Tamayo, recupera la pelota para la U. Rehace ese error. Atención, pase para Guerrero. Guerrero se la lleva Guerrero. Oh, dejaba en el arquero. Al arquero lo dejaba en el camino. Ahí sí. Y la saca atinado. El tiro de esquina. Será córner para la U.
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6: Muy buena la diagonal de Maximiliano Guerrero ante el pase de Vianeider Tamayo desde la derecha hacia el centro, la espalda de uno de los centrales con la cabeza, saluda al arquero, definía y soberbio, soberbio José Tinado para mandar la pelota al córner. Reta a sus compañeros, el formado en naval de Talcahuano.
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0: Pero de esquina será para la Universidad de Chile. Ahora lo tuvo Guerrero. El arco quedaba descubierto, pero quedaba sin ángulo. Viene el centro. Primer palo sacando la pelota al fondo de Cobresal. A ver si hay contra a través de Julián Brea. Brea ante la marca de Vargas. Le va a ganar con velocidad Brea. Pasa Brea a toda velocidad. Pone primera, pone segunda, pone tercera. Brea ante la marca de Vargas. Se la pincha Vargas, pero se la regala a Astudillo. Astudillo se cruza muy bien Charles. Le queda Brea. Le pegó de sobrepique, pero la pelota se va absolutamente desviada. Buena contra de Cobresal, Maximiliano.
6: Buena contra de Cobresal, que responde a los embates de la Universidad de Chile. Pelota que administraron rapidito por el centro. La abrieron para Julián Brea, que intentó definir rápido. Se apuró, me parece, el ex Huachipato, que primero hace que su remate rebote en uno de los centrales de la Universidad de Chile. Luego intenta de nuevo en peine del pie derecho. La pelota se fue por arriba.
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0: Somos Cooperativa Deportes, 26 en esta primera parte. No podía, en ofensiva Lucero recupera, Cobresal en la mitad de la cancha. Uy, dura falta de Brea. Dura falta de Julián Brea sobre Charles Aránguiz. Lo tocó abajo, falta Frenos GTX.
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6: Se toma el tobillo izquierdo Charles Mariano Aránguiz, que disputaba esa pelota justamente con Brea en la mitad de cancha. Lo pisa el número 11 de Cobresal a Aránguiz. Le dice que se pare, pero sí, lo pisó. Lo pisó el jugador de Cobresal al Príncipe, al bicampeón de América, que a duras penas se pone de pie y se reanuda el partido.
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0: Calderón, ojo con la entrada sobre Franco Calderón de Estefan Pino. Y lo pinta Maximiliano.
6: Y no es la primera de Estefan Pino en este partido. Ya había ido con dureza sobre Vianeider Tamayo. Ahora va con dureza sobre el otro central de la Universidad de Chile, Franco Calderón, que se arrastra por el suelo de dolor. Se gana amarilla el ex Universidad de Concepción allá en El Salvador en el minuto 27. Y Calderón, que está con muchos problemas para ponerse de pie después de que intentaba salir jugando, soltaba el pase y lo pisa, lo raspa en el tobillo derecho el delantero de Cobresal al defensa central de la Universidad de Chile.
5: No sé si lo llega a pisar totalmente, pero va a eso, ¿eh?
6: Bueno, lo firmó, una raspadita. Sí,
5: un duelo ahí caliente, no. Evidentemente aquí no había posibilidad ya que se, se hiciera del balón. Bueno, error de los delanteros de Cobresal, que ellos están cayendo en eso, cuando en rigor tiene que ser al revés, que les peguen a ellos, ¿no? No en un sentido contrario. Pero bueno, Brea antes y ahora Pino eligieron otra cosa y veremos. No, no ha sido un buen primer tiempo de Cobresal porque no ha tenido respuestas de contraataque, salvo un par de simulaciones de Brea, pero se ha jugado más en los términos que le conviene a la U, o sea, un juego más pausado, más de control de balón. Cobresal, yo pensé que apostaba un juego más directo, más de quebrar el ritmo, pero hasta ahora no pasa. Pero...
6: quinta amarilla para Estefan Pino, no juega frente a Cobresal en la Florida en la siguiente fecha.
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5: Ante Cobresal no puede jugar.
6: Ante la Audax italiana, tiene este razón. Usted sabe, pero...
0: Bien, ¿se recuperó Calderón o no? Creo que sí.
6: Sí, a duras penas, pero se recuperó.
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5: Ante Cobresal no puede jugar.
6: Ante la Audax italiana, tiene este razón. Pero usted sabe, pero...
0: Bien. ¿Se recuperó Calderón?

0: dentro de la tribuna oficial.
1: Uno de los modernos, sí. Fernando de Pueblo, San Luis de Quillota.
0: Ahí está, cantero campeón. El 2015 con Cobresal. Ya se renuevan las acciones, se recupera Calderón, amonestado Estefan Pino. El segundo de la escuadra de Cobresal. La U por ahora no tiene amonestados. Vamos a llegar a la media hora inicial de partido. Somos Cooperativo Deportes.
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3: Sí, porque abre la cuenta el cuadro de San Luis de Quillota y aparece el número 9. Estamos hablando de Luis Guillermo Madrigal para darle el primer tanto al equipo de San Luis. San Luis 1, Puerto Montt 0.
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0: A la U a través de Charles Aránguiz. La descarga para Maxi Guerrero. Con mucha velocidad, muy fuerte. El cambio de frente hacia la derecha, lateral que será para Cobresal en su territorio.
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0: Maneja la pelota la U, se defiende Cobresal. Está apostando al contraataque el equipo minero que dirige Gustavo Huerta. Aránguiz, el toque para Diego Vargas. Vargas retrocede para Villaneider Tamayo. Tiene la pelota el venezolano tocando para Calderón.
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0: Guerrero, el pase de Guerrero, buscando Guerrero a Urmazábal. La pelota rebota en el jugador azul. Será lateral para Cobresal en su territorio. Desde el sector izquierdo, lateral defensivo. Vamos a llegar a 31 en esta primera parte.
3: Y actualizamos lo que ocurre en el PA Championship. Joaquín Niemann ahora se ubica en el top 10 y está a 3 golpes del primero, que es el estadounidense Alex Smiley. Estefan Pino en el suelo, se la cobraron, la de Calderón y Tamayo, pagó Estefan Pino ahora, que recibió una caricia de Fabián Urmazábal en el suelo, se toma la pierna izquierda el centro delantero, el espigado centro delantero que tiene Cobresal.
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0: Juego detenido, está en el piso Estefan Pino, el delantero de Cobresal. Igor Ochoa, 0-0, Cobresal y la U sin grandes llegadas, salvo el cabezazo de Juan Martín Lucero.
4: Sí, porque las otras no tenían habilitación, como la de cabezazo de Poblete. Hubo otra en una llegada también de Arce sobre la izquierda en que superó la salida del arquero, pero la rechazó tiznado. Ese ha sido el partido, no, Cobresal no lo salió a apretar a la U, entonces ha podido jugar el equipo de Gago más por la derecha que por la izquierda. He notado poco encarador hoy día a Vázquez las veces que le ha tocado intervenir. Entonces el juego va más por Guerrero, por Mazábal y por la aparición de Poblete, que se tira también por ese sector. Entonces en ese sentido la U ha logrado manejar el partido en los términos que me imagino quiere su entrenador, pero con profundidad muy relativa.
3: Estábamos acusando a los jugadores de la U de haberse cobrado revancha por las faltas de Pino a Tamayo y Calderón. No fue así, señor. Pisó mal el número 8 de Cobresal.
4: ¿Ve?
3: Sí, señor. Muy mal cosa.
4: Bueno.
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0: Se reanudan las acciones, ya vuelve Pino a la cancha, el gigante delantero de Cobresal, el ex Deportes Iquique y Melipilla. 0-0 Cobresal y la Universidad de Chile. A la U por el sector izquierdo con Arce, lo cruza Bechtol, pierna arriba también, queda en el piso. Agustín Arce, pierna amenazante de Franco Bechtol. Lateral, no hay falta, dice Franco Jiménez. Le dice que se pare nomás. Agustín Arce, lateral que será para un ataque.
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0: Lateral que será para el cuadro universitario desde el sector izquierdo. Somos Cooperativa Deportes. 33 minutos en esta primera parte. Juega en el lateral. Aquí viene el centro al área. Sacando la pelota tiznado. Como puede nomás. Complementa a Valenzuela. Le queda el balón a Vargas. Centro de Vargas. Centro Lucero. Santander. Santander. Santander se cruza muy bien con un manotazo notable para impedir la aparición de Juan Martín Lucero en el segundo palo, cuando ya se aprestaba a empujar la pelota Maximiliano.
3: Otra extraordinaria reacción del arquero de Cobresal después de ese centro que era difícil desde la izquierda hacia la derecha. Estaba entre punto penal y era chica, no la tocaba ningún jugador de la Universidad de Chile. Aparecía presto para definir en el segundo palo Juan Martín Lucero. Alcanzó a meter la mano a Alejandro Santander, que ya le había negado un gol al 18 de la Universidad de Chile. Ahora en 34 lo hace otra vez y se empieza a convertir en la gran figura de Cobresal.
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1: Y otra falta, frenos GTX, tiro libre que será para la U. Frontal hacia la portería de Santander.
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1: Tiro libre que será para los azules. Vamos a llegar a 35 en esta primera parte en el Estadio del Cobre del Campamento Minero del Salvador. 0 para Cobresal, 0 para la Universidad de Chile. Luego nos vamos al Monumental.
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1: Tiro libre que será para la U. Veremos si prueba hacia el arco Agustín Arce, uno que le da muy bien desde afuera. Veremos si tiene la ocasión de rematar o buscará jugada preparada a la Universidad de Chile. Muy lejos. ¿Cuánto? 40 metros aproximadamente. Aquí viene Arce. La mandó por arriba del arco. No bajó nunca esa pelota. Saque de fondo que será para Cobresal.
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1: Era muy larga la distancia, creo yo. Sacando la pelota Cobresal, quiere salir por abajo, pero no lo consigue. Ha intentado esa jugada el equipo de Huerta, pero no ha conseguido salir desde el fondo. Viene el centro para Lucero, muy pasado para Juan Martín Lucero, buscando el segundo palo. La pelota cruza todo el área, va a llegar por ese lado Sandoval. Se barre Lucero, la pelota no se va, no se va, recupera Lucero. Lucero retrocede para Poblete, pero quedó pasadísimo. En rigor quedó muy atrás. Israel Poblete intenta la salida, Cobresal en la mitad de la cancha, recupera la pelota la U a través de Calderón. Calderón tocando el balón para Israel. Poblete, Poblete para Charles. Aránguiz tiene la pelota, viene Charles. Charles con el balón del centro, tocando corto hacia la izquierda para Arce. Arce para Vázquez. Aquí viene el Nacho Vázquez, encara Vázquez por aquí, por allá. Vázquez, el centro. No fue ni Lucero, ni Guerrero. Santander se queda con la pelota, Maxi.
3: Otro centro ahí sí desde la izquierda que iba con veneno dando botes. Ojo a Cobresal.
1: Uy, sí, muy casi bien. Casi en la tabilla Tamayo.
3: Vianeider Tamayo ahí con un cruce que tiene que anotar Fernando Gago. Antes el centro desde la izquierda en la Universidad de Chile. Otra pelota que cruzaba el área dando botes, pero con peligro. Nuevamente encuentra una segura reacción de Alejandro Santander.
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1: 0 a 0 el marcador, vamos a llegar a 37 en esta primera parte. Salida de Vianeider Tamayo, el venezolano, el juvenil, todavía no cuenta como extranjero en la convocatoria. Tamayo a la U, tocando el balón, Vázquez intentaba pasar Arce, no lo consigue, recupera Poblete en la mitad de la cancha, jugando el balón para Charles Aránguiz. El cambio de frente hacia la derecha, aparece el lateral lanzado, aparece Ormazábal, va a encarar Ormazábal por aquí, por allá, por aquí, por allá, por aquí, por allá. Última línea, centro, la pelota rebota en Sandoval, tiro de esquina, será corner para la U.
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1: Tiro de esquina que será para la Universidad de Chile desde el sector derecho. Le va a pegar Arce o Maxi. Maxi Guerrero finalmente.
3: Se queda ahí Guerrero entonces. Pierna derecha, centro desde la derecha también. Así que no va a ir cerrado. Centro el punto penal.
1: Exacto. Va a ir hacia afuera el centro. Guerrero. Se ha adueñado de los tiros de esquina. Maxi Guerrero para el lanzamiento de rincón. Aquí viene Maxi. Viene Guerrero, centro. Quedaron todos pasados. Sacando la pelota desde el fondo. Julián. No, era Sandoval. Y va Julián Brea a la contra. Solo Brea contra el mundo ante la marca de Charles Aránguiz. Aquí viene Brea. Brea con la pelota a la pisa. Brea pone la pausa. Brea. El cambio de frente. Sector izquierdo. Pero. Llegó muy tarde el Chipi Frías. Cabezazo imperfecto. Recupera la pelota Agustín Arce para la U.
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3: Gol BCI en Quillota.
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3: Nicolás Muñoz pone el 2-0 para el cuadro de San Luis que le gana Puerto Montt.
1: Iba la U, atención, pase para Lucero. Lucero, mala devolución de Lucero para Nacho Vázquez. Vuelve a recuperar la pelota Juan Martín Lucero, pero estaba adelantado. Ahora ha sido un Braulio.
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4: Sí, es cierto que algunos centros de Vázquez y Orso Varga han sido peligrosos, pero llama la atención que Vázquez nunca ha buscado por fuera, siempre en diagonal, y bueno, eso yo creo le facilita un poco la tarea a su marcador. Y acá, bueno, yo creo que lo pensó bien, no sé, ¿sale Corrado Lucero?
3: Sí. Es así.
4: Bueno.
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4: Era para que siguiera, ¿no? Después se veía.
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1: Recupera la pelota Cobresal, la Drus, y el cambio de frente hacia la derecha para Astudillo. Astudillo tocando el balón, buscando al Chipe Frías. De carga para Astudillo, viene el centro, Astudillo, centro pasado, viene de Tamayo ganando por arriba. Le queda la pelota, abre, venga abajo. Castellón se queda con la pelota, la primera llegada al arco de la Universidad de Chile, Maximiliano Videla.
3: Le llega un poco, pero tiene que estar atento, tiene que estar listo Gabriel Castellón, y en la primera de Cobresal, recién en 39 del primer tiempo, reacciona muy bien el ex Santiago Wanderers. Como tiene que estar el arquero de un equipo grande, le van a llegar poco, pero tiene que estar atento, y así lo estuvo Castellón.
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1: Sale jugando la Universidad de Chile desde su territorio con Vianeider Tamayo, minuto 40. En esta primera parte anotamos la primera llegada de Cobresal, primer remate al arco de Castellón. En esta primera parte, Vázquez con la pelota, va que falta, lo cortaron. A Nacho Vázquez en la mitad de la cancha, falta frenos GTX.
2: 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A ese jugador lo frenaron como si tuviera frenos GTX.
3: Encarando hacia adentro estaba el puntero izquierdo de la Universidad de Chile, enganchando hacia atrás, eso sí, estaba haciendo una diagonal, se estaba yendo hacia su lado de la cancha Ignacio Vázquez, que estaba eludiendo jugadores sin un objetivo claro al parecer. Lo cierto es que dentro de esa dinámica consigue una falta en mitad de cancha en favor de la Universidad de Chile.
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1: Tiro libre que será para la Universidad de Chile, pasadita la mitad de la cancha, el círculo central, lo jugó corto Aránguiz para Tamayo, que ha tenido harta participación ahí en la salida de la U. Tamayo retrocede para el portero, rebobinando para Gabriel Castellón. Minuto 41. En esta primera parte no hay goles en el cobre del Salvador.
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1: Tamayo con el balón, Tamayo quiere que venga Charles Aránguiz, prefiere tocar con Franco Calderón para Vianeider. Tamayo con el balón, sigue Tamayo se protege Cobresal, todo Cobresal en su territorio. Intentaba un pase que quería romper líneas, pero no lo consigue, sacando el fondo de Cobresal, pelotazo largo que no resulta para buscar a Yanis, el panameño, recupera la U, Arce, y el cambio de frente sector derecho, buscando a Maxi Guerrero, abaja con el pecho, Guerrero, centraliza Guerrero para Poblete tocando corto para Charles Aránguiz buscando sector izquierdo, aparece el lateral, el juvenil, viene Vargas, centro de Vargas, la pelota que le queda a Armazaba, le pegó de zurda al palo derecho, y Santander otra vez sólido, se queda con la pelota Maxi.
3: Con la menos hábil el ex Curicó Unido intenta esa definición, el centro, el rebote que queda casi a la entrada del área, un poquito más adelante de la medialuna, borde interno del pie izquierdo, otra sólida reacción de Santander.
1: Iba a Cobresal, la atención, Frías quiso tocar para Estefan Pino, saca, rompe la saga de la Universidad de Chile. Iba Lucero que recupera una pelota, Lucero va a encarar, Lucero se mete al área, Lucero le pegó abajo, Santander otra vez sensacional, impide el gol de Juan Martín Lucero, toda de él, porque va a presionar y recupera una pelota, encaró, no con tanta velocidad, remató cruzado, y Santander otra vez impide el primero. Maximiliano,
3: muy bien ahí Juan Martín Lucero en la primera parte, porque recupera, elude un rival, pero luego cuando tiene que escaparse en velocidad, evidentemente no es lo suyo, lo alcanza uno de los marcadores de Cobresal, no le queda otra al ex Colo Colo que intentar acomodarse y rematar, logra sacar el remate cruzado sin potencia otra vez. Como en todo este primer tiempo, muy bien para responder al ataque de la U, Alejandro Santander.
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4: Claro, no tuvo la posibilidad él de hacer la diferencia en velocidad, pero jugado correctamente Lucero. En los centros que han llegado al área, en varios ha tocado hacia atrás con mucho criterio. Bueno, todo esto no sirve mucho si no hay gol, pero Santander estuvo muy bien, sobre todo en el Dormazábal, que se le volaba.
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1: Intenta Cobresal, largo pelotazo para Estefan Pino. Se cruza Vianeider Tamayo. Cabezazo atrás para el portero, para Gabriel Castellón. Sale jugando desde el fondo. Minuto 43 en esta primera parte. No hay goles, 0-0.
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1: Aránguiz, tocando Aránguiz el balón, buscando salida con Arce, falta otra más sobre el Nacho Vázquez, quien pida amonestación, falta frenos GTX.
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4: Claro, Vázquez debe decir, bueno, todos a mí, porque creo que este es el quinto foul que le hace. No de gran envergadura, pero lo baja.
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1: Tiro libre que será para la Universidad de Chile. Está Arce. Esta vez no creo que le pegue al arco. Buscará jugada preparada la U. Buscará el centro al área seguramente. Tiro libre que será para los azules, cargado hacia el sector izquierdo. Otra vez, casi 40 metros hacia el arco. Mira el centro de Arce. Centro, cabezazo de Calderón. Imperfecto el cabezazo, la pelota se va. Saque de fondo que ya juega Cobresal desde el fondo, aprovechando la distracción del fondo azul. Pelotazo para buscar a Brea. Ojo que está Brea. Brea con la pelota, sigue Brea. Brea se mete al área, sigue Brea. Le cierran los caminos Brea. Castellón. Castellón se queda con la pelota. Maximiliano.
3: Muy bien, le cerraba los caminos ahí Fabián Ormazábal, que se quedó para evitar justamente el contragolpe. Julián Brea, peligroso, encarando. Muy bien, el lateral derecho de la Universidad de Chile para cerrar en los caminos, hacer que tenga que abrirse con la pelota. Le complicó mucho la definición, que terminó siendo débil. Y la mano de Gabriel Castellón.
4: Claro, fue Vargas el que quedaba patrullando ahí, no fue muy frágil. Y después, bueno, Brea no tuvo chance del centro. ¿Qué me dice usted?
1: Fue falta, creo, un ataque. Bueno. Lo saca con movimiento adicional.
3: Hombro derecho. Sí, se toma el hombro de derecho, bien complicado el número 4 de la Universidad de Chile, Diego Vargas, que perdía ahí en la primera instancia de la jugada.
4: Cayó mal, parece, pero bueno. De todas maneras, esta ha sido una de las vías de Cobresal. Esperar la pelota detenida en contra y salir con rapidez, sobre todo si es Brea el que encabeza la maniobra.
2: El comentario de Igor Ochoa está en Cooperativa Deportes. 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
1: No hay goles, 0-0. ¿Cuánto más indicaron?
3: 4.
1: 4 minutos más. Hasta el minuto 49 tendremos fútbol en el norte, en el desierto, en el Estadio El Cobre del Salvador.
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1: Será juego para la U. Va a sacar la pelota Castellón. Se queda con 10 el cuadro azul por ahora, ya que estaba siendo atendido el juvenil Diego Vargas. Por ahora la U completa 120 minutos de jugadores sub-21 de la cuota máxima, completada con los 40 minutos de Vargas, de Arce y de Vázquez.
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1: Largo pelotazo sin destino. El portero Alejandro Santander, de buen partido, ha tenido varias atajadas, se queda con la pelota.
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1: La Cobresal con Julián Brea. Muy peligroso Brea. Encara Brea. Sigue Brea. Brea. Centro de Brea. No puede por arriba el Chipi. Frías. Quien aparecía en buena posición. Sigue. Centro. Desde la derecha intentaba el centro. Astudillo rebota la pelota en Vargas. Tira de esquina. Será córner para Cobresal.
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1: Tuvo nada de conectar el Chipi, Maximiliano.
3: Fue el centro desde la izquierda, estaba sin arquero, se había quedado en el primer palo Castellón, si que conectaba era gol el Chipi Frías. La pelota terminó en el córner después de la intercepción de Diego Vargas.
1: En el tiro de esquina, centro, demasiado pasado el centro, centro, centro pasado. Va a llegar a rescatarla José Tiznado, el capitán intenta un centro, como puede nomás, sacando el fondo azul, sacando vía Neider Tamayo. Necesita Cobresal, que va a tener otra más. No tiene otra más. Retrocede la pelota hacia atrás, jugaban el balón para Astudillo, recuperaba la U, estaba la contra, no lo consigue, sacando la pelota Valenzuela, recupera Arce, la juega para Poblete con el balón. Último minuto del primer tiempo, hay goles 0-0.
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1: Poblete, Arce buscando Maxi Guerrero, entra habilitado Guerrero, sector derecho Guerrero, centro de Guerrero. No puede Poblete en el golpe de cabeza, sacando el fondo de Cobresal.
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1: Hay mano, sí. Mano de Arce, brazo de Arce. Será tiro libre para Cobresal. Jaime Silva.
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3: Luciano Vázquez descuenta para Puerto Montt. San Luis 2, el cuadro Puerto Montt 1.
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1: Va a jugar el tiro libre la escuadra de Cobresal. Esta será la última del primer tiempo, seguramente tiempo cumplido. Y se baja el telón nomás. Dice el señor Franco Jiménez. Nos vamos al descanso. Se acaba la primera parte. 0 para Cobresal. 0 para la Universidad de Chile. Terminada la primera parte, fecha 12 del Campeonato Nacional. Igor Ochoa.
4: Bueno, en general, el primer tiempo Universidad de Chile ha manejado mucho más el balón, ha contado con algunas ocasiones, no muy nítidas, pero hay que considerar también el trabajo del arquero Santander. En esas llegadas, sobre todo por el sector de Guerrero, mucho más que por el de Vázquez, faltó quizás un poquito más de rapidez en los centros para aprovechar mejor esos metros. Y Cobresal, yo creo que en esta jugada final de Brea, con desborde por la izquierda, te dejó algo que puede ser para el segundo tiempo, porque yo entendí que la disposición de Huerta fue hacer un primer tiempo de sostener el partido, de no buscar tan arriba, pensando que, según el punto de vista de ellos, en el segundo tiempo la U va a sentir el desgaste de jugar ahí en esa cancha. Entonces, veremos si es así, y veremos también en qué medida la U puede afinar ciertas cosas. En el estricto rigor no ha jugado mal, es más, yo creo que ha mostrado un juego más prolijo que el de su adversario, pero le ha faltado contundencia y también más desborde por el sector izquierdo.
1: Lo está comentando Igor Ochoa en Cooperativa Deportes. 0-0 Cobresal en la Universidad de Chile. Jaime Silva, en Quillota terminó el primer tiempo también.
3: Sí, terminó el primer tiempo el cuadro de San Luis de Quillota, que lo gana a Puerto Montt 2-1. Tantos de Luis Guillermo Madrigal, Nicolás Muñoz para el cuadro que dirige técnicamente Humberto Chupete Suazo. Luciano Vázquez descontó para Puerto Montt. Recordemos que hay dos expulsados tras un encontrón bastante fuerte. El autor del primer tanto de San Luis, Luis Guillermo Madrigal, y el central de Puerto Montt, Ariel Morales, se fueron expulsados, así que ambos equipos juegan con 10.
1: Eso con el campeonato de ascenso, que está disputando un partido en la ciudad de Quillota, en el Cobre. 0-0 Cobresal y la Universidad de Chile. En la parte baja, ¿cómo quedaría Cobresal con este empate, Jaime Silva?
3: Sí, en la parte baja el cuadro de Cobresal, que se ubicaría en la posición número 14 con 11 puntos.
1: Perfecto, ¿y la U? ¿Cuánto se suma?
3: Universidad de Chile, con este empate, sigue y se mantiene en la posición número 7 con 18 puntos.
1: Perfecto, 0-0 el marcador entre Cobresal y la Universidad de Chile, terminado en los primeros 45 minutos en el Estadio El Cobre. No tenemos goles, fecha 12 del Campeonato Nacional, don Braulio Martínez.
2: Y el primer tiempo ya es historia entre Cobresal y la Universidad de Chile. Tú no te muevas de la sintonía de Cooperativa Deportes, porque ya volvemos con el segundo tiempo, los comentarios de Igor Ochoa y todo el equipo de Cooperativa Deportes, y el relato del gran Rodrigo Contreras. 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
5: 23 grados. 23 grados en Santiago. Cooperativa. 3:56 minutos. 3:56 minutos.
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1: Somos Cooperativa, estamos de retorno en el entretiempo. Están empatando 0-0 Cobresal y la Universidad de Chile. También atentos al fútbol internacional, Jaime Silva. En minutos va a comenzar el fútbol en la Paternal.
6: Sí, la segunda semifinal de la apertura argentino entre Argentinos Juniors y Belgrano de Córdoba. Y atención en el equipo de la Paternal, atención con el equipo de Argentinos Juniors, porque hay dos chilenos bajo los tres palos, Brian Cortés. Y en el tridente de ataque, por la zona derecha, como extremo derecho, hoy día va a estar Iván Morales. Así que los dos ex Colo Colo que van a estar de titulares en la segunda semifinal de la apertura argentino. Recordando de que el ganador entre Argentinos Juniors y Belgrano va a enfrentar a River Plate, que ayer ganó su partido ante Rosario Central.
1: En España está jugando el Barcelona con el equipo del Ingeniero.
6: Sí, 38 minutos del primer tiempo, 1-0 lo gana el cuadro del Barcelona al Real Betis, gol de Rafinha, que vuelve a anotar por el cuadro culé al minuto 27, recordando que estos dos equipos justamente ya no se juegan absolutamente nada. Real Betis ya tiene asegurada su plaza en la UEFA Champions League y el equipo de Barcelona ya es campeón de la Liga Española.
1: ¿Cómo le fue al Sevilla de Alexis y Suazo?
6: El cuadro del Sevilla que perdió como local en el Sánchez Pizjuán 1-0 ante el cuadro del Real Madrid. Al minuto 15, Vinicius Junior le dio el único tanto y la victoria al equipo que dirige técnicamente Raúl Arbeloa. Así que Sevilla tendrá que ir a la última jornada, la jornada 38, para ver si se salva o no del descenso.
1: Perfecto. No queda salvo el Sevilla entonces del fantasma del descenso. Necesitaba un empate hoy, pero perdió frente al Real Madrid. Deberá esperar la última fecha. Ahí le va a servir un empate, una derrota tal vez. Depende de otros rivales. Ya lo decíamos en el inicio del partido de la U. Hay muchísimos equipos involucrados ahí en la zona de descenso. Así que cualquier resultado te puede mandar abajo. Mallorca quedó condenadísimo con su derrota de hoy. El equipo de Martín de Micheles quedó ahí un tris del descenso. Bajan tres, recordemos. Ya bajó el Oviedo. Mallorca quedó complicadísimo y el otro que estaría bajando es el Girona, ¿no?
6: Sí, el Girona que hoy día perdió su partido ante el Atlético de Madrid 1-0.
1: Perfecto, ese día quedó a 3. Y ahí más arriba, ¿cuántos quedan?
6: También más arriba de la lucha ahora del descenso también está, se encuentra por ejemplo el Alavés, que está en la posición número 14 con 43 puntos, el Levante con 42 puntos, el Osasuna también que está con las mismas unidades.
1: Ya, y ahí viene el Sevilla, ¿no?
6: El Sevilla está en la posición número 13 con 43 puntos arriba de estos
1: equipos. O sea, ahí cuatro equipos bajo el Sevilla.
6: Sí, perfecto. Cuatro equipos bajo el Sevilla, exactamente.
1: Perfecto. Bien, eso con España está jugando el equipo del Ingeniero a esta hora, por comenzar en Argentina, con titularidad de dos chilenos allí en la Paternal. Y Brochoa, este primer tiempo, 0-0 Cobresal en la Universidad de Chile, ha sido superior la U, ha contado con llegadas claras, pero Cobresal también ha tenido en la contra un par.
4: Sí, pero no fue el trabajo de Cobresal permanente en el contraataque. Normalmente Tamayo y Calderón tomaron bien a Pino, y desde atrás Brea era el que llegaba mucho más que Frías. Giannis jugando netamente en la zona de los volantes. Yo creo que Cobresal eligió eso, esperar más en su terreno, y es cierto que en ese papel pasó con problemas. La U sobre todo encontró oportunidades en centros en diagonal desde la izquierda y en desbordes por la derecha con Guerrero y eventualmente Ormazábal. Pero no tuvo el remate final. Apareció Santander como una buena figura en Cobresal, de tal manera que se va sin goles a favor. Jugando allá en El Salvador, segundo tiempo siempre es un problema distinto, mayor para las visitas. Por tanto, el saldo para la U es aceptable en el juego, pero un resultado que queda ahí, servido para el equipo local, que yo lo veo que está con el reflejo de una campaña negativa, porque normalmente Cobresal es un equipo más agresivo en El Salvador. Hoy prefirió el orden, prefirió esperar y desde ahí encontrar alguna llegada. Lo más nítido sobre el final, un desborde de Brea que casi conecta a Frías. Buen primer tiempo la U en ese sentido, con algunas particularidades. Poco desborde por la izquierda, Vázquez se encaró siempre hacia adentro y en alguna de esas hizo un par de centros interesantes, pero no desbordó nunca. Y Vargas menos apareció arriba, me imagino yo, con indicación del entrenador para no arriesgar tanto. Entonces el flanco izquierdo de la U fue poco profundo. El derecho sí tuvo otra mecánica, porque ahí está Guerrero, aparece Ormazábal e incluso llega Poblete. Bueno, se jugó en los términos que quería la U, no fue un equipo incomodado, pero el expediente está abierto para la segunda etapa. Acá me imagino yo que Cobresal va a oponer otras cosas y la U tiene que darle continuidad a esto que insinuó en el primer tiempo.
1: Lo está comentando Igor Ochoa en Cooperativa Deportes mientras esperamos el retorno de los equipos a la cancha en el Estadio El Cobre del Salvador. En Argentina, Jaime Silva comenzó el fútbol.
6: Comenzó el fútbol ya a 2 minutos de partido en la Paternal. Argentino Junior 0, Belgrano 0. Brian Cortés e Iván Morales son titulares en el equipo local.
1: En el Camp Nou también se está jugando por la Liga Española.
6: Exactamente, porque lo sigue ganando el cuadro del Barcelona en 43 minutos. Barcelona 1, Real Betis del ingeniero Manuel Pellegrini 0.
1: En el ascenso están en el entretiempo también en Quillota.
6: Exactamente, 2-1 lo gana el equipo local San Luis de Quillota a Puerto Montt, que hasta ahora está claramente perdiendo la oportunidad de volver a la punta del campeonato de ascenso. Recordemos que hay 2 expulsados justamente en el partido, uno por San Luis, otro por Puerto Montt, Luis Guillermo Madrigal en San Luis, autor de uno de los tantos, y el central Ariel Morales de Puerto Montt.
1: Queda un partido en esta jornada en el campeonato de ascenso y mañana se van a jugar los 2 últimos de esta fecha, que es la 12.
6: Exactamente, el campeonato de ascenso que justamente no para, y después vamos a estar con el partido de San Marcos de Arica ante el cuadro de Antofagasta, que va a cerrar este domingo en el ascenso. Mañana 2 partidos en simultáneo. En el Santa Laura, Unión Española va a recibir a Deportes Iquique, y Deportes Santa Cruz hará lo suyo ante el cuadro de Temuco.
1: Eso con el torneo de ascenso. La primera vez mañana estará jugando la Unión Española entonces como local, enfrentando a Deportes Iquique, los 2 equipos que descendieron, recordemos, en la temporada 2025.
4: Sin su presencia, don Raúl.
7: No, lamentablemente no podré apersonarme en Santa Laura.
3: Pero mañana. Con la mía.
1: Chupa, ahí estará Maximiliano de la mano.
4: No, pero es que él es hincha de Unión Española.
3: No, pero no voy a estar allá. Yo le voy a contar cómo sale la Unión mañana con Deportes Iquique, partidazo.
7: Maravilloso, lo llamaré.
3: Me llama nomás, yo le aviso.
1: A las 7 se va a jugar ese partido entonces en Santa Laura entre la Unión y Deportes Iquique.
4: Ah, bien, bien, Videla. Porque Caneo ahí ha anunciado que iba. Pero Caneo.
3: Seguramente va a ir.
4: No,
3: bueno, ¿quién le gusta
4: Caneo?
1: Mañana no creo.
3: ¿Mañana difícil?
1: Sí.
4: Entonces andaba haciendo publicidad.
1: Sí. Los viernes le gusta ir a ver fútbol a Caneo. Bien, ya vuelve Cobresal a la cancha. Veremos si hay cambios. Parece que sí. Veo a dos.
6: Sí, dos.
3: dos cambios van a venir en Cobresal. Vamos a ratificar de inmediato. Me parece que uno de ellos es Guillermo Pacheco, el número 23. El otro aún no alcanzo a ver la numeración, pero sí, se viene el habitual lateral derecho de Gustavo Huerta a la cancha. Es, sí, finalmente, Guillermo Pacheco y el número 10, Brian Carballo, son los que se vienen. El ex Universidad de Concepción a la cancha junto a Pacheco.
4: Claro, es que sobre el lateral derecho, este muchacho estudió ya, estaba con amarilla. Bueno, me imagino que Pacheco entra por él y Carballo, bueno, quizás por Frías, para jugar de doble acompañamiento a Pino, no sé, veremos. Pero tenía que mover sus piezas para darle otro aire ofensivo. Con Carballo puede ser, según su grado de inspiración, porque es un jugador así. A veces entra muy bien, otras veces no tanto.
3: Cambios entonces en Cobresal. Se retira el número 13, Benjamín Valenzuela. Le deja su lugar al número 10, Brian Carballo. También se retira el número 22, Aarón Astudillo. Perdón, el 32, Franco Frías es quien se retira y le deja su lugar a Miguel, perdón, al número 23, a Guillermo Pacheco. Así que seguramente Pacheco a la derecha y Aarón Astudillo a la zona de los volantes.
1: Exactamente, ya pues es cambio táctico y apuesta por Carballo también allí como enganche detrás del gigante Estefan Pino. La U sin cambios. Comienza a rodar la pelota en este segundo tiempo.
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1: Somos Cooperativa Deportes, comienza a rodar la pelota en este segundo tiempo. Luego nos vamos al Monumental para ver al puntero, para ver a Colo Colo enfrentando a Ñublense con el relato de Ernesto Díaz Correa por Cooperativa Deportes. 0-0, Cobresal y la Universidad de Chile. Recién comienza la segunda parte. Poblete con el balón, aquí va Poblete, tocando Poblete, la pelota, buscando sector derecho, el pase buscando a Ormazábal. Ormazábal con el balón, sigue Ormazábal. Ormazábal retrocede el balón, rebobinando, jugando para Charles Aránguiz. Otro pase para Fabián Ormazábal. Ormazábal se junta con Maxi Guerrero atrás, jugando con Charles Aránguiz. La pelota es de la U.
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3: Facundo Jaimikoski abre la cuenta. Argentino Juniors 1, Belgrano 0.
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1: Tocando la pelota la U, confirmamos Maxi, sin cambios los azules.
3: Sin cambio en la Universidad de Chile, Castellón, Ormazábal, Calderón, Tamayo, Vargas, Poblete, Aránguiz, Arce, Guerrero, Lucero, Vázquez.
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1: A la U, el pelotazo que intentaba Poblete, intentaba cambiar de frente para Ormazábal, no lo consigue, recupera la pelota Calderón. Calderón tocando el balón para Maxi Guerrero, quería pasar ante la marca de Vector, no lo consigue, ganando la pelota finalmente la U en tres cuartos de terreno a través de Vargas. Vargas para el Nacho Vázquez, otra para Vargas, se juntan los juveniles. Aquí viene Vargas, Vargas centraliza el balón, Vargas para Charles Aránguiz. Aránguiz, qué lindo pelotazo hacia la derecha, buscando a Ormazábal, se le arranca la pelota Ormazábal, un centro sin destino. No la pudo controlar, era de primera el control, pero se le arrancó la pelota y eso dilapidó la ocasión de la U. Y de central, por supuesto, para buscar el centro al área. Recupera la U en la mitad de la cancha.
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3: Oiga, no me va a creer. Nos está escuchando uno que tiene entre sus camisetas favoritas la Unión Española, Braulio Martínez. Está en República Dominicana. Nuestro amigo, compañero de labores, Ivo Sebastián Bay, que está en Centroamérica. Sí, señor. Está escuchando la transmisión de juego.
7: Qué grande, Ivo.
4: Qué linda la vida, Ivo.
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1: Algo para él, 2026. Salida de Tamayo. Tamayo tocando el balón. Tocando para Poblete, retrocede Israel Poblete, pase por buscar a Franco Calderón. Calderón con el balón, sigue Calderón, tocando Calderón hacia la derecha para el Rayo. Ormazábal, Ormazábal centraliza para Poblete, la dejó corta Poblete. Ahora viene a recuperar la pelota Poblete y se anima. Sale el portero Santander, sale del área Santander, va a sacar largo nomás, claro. No se complica, no arriesga el portero. Lateral que será para el buen ataque, lo juega rápido el equipo universitario. Atención, mira el centro, muy pasado el centro para Vázquez. Le llega Vázquez de todas maneras, no alcanza a sacar Pacheco, fuera del área. Aquí está el Nacho Vázquez, tiene la pelota, encara Vázquez. Va pasando el lateral, va pasando Vargas. Vargas, Vargas, se frenó Vargas, un poquito tímido Vargas. Se cruza Pacheco, lateral que será para los azules.
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1: Saque de banda que será para la U, lo juega Vargas. Vargas para Arce. Arce para Vargas. Retrocede Vargas. Tres cuartos de terreno para el Nacho Vázquez. Vázquez retrocede hacia atrás. Rebobinando, jugando con Franco Calderón. Cobresal por ahora replegado en su terreno. Repite el libreto del primer tiempo. Vía Neider Tamayo. El pelotazo. Cambio de frente. Sector derecho para Maxi Guerrero. Viene el centro de Guerrero. Centro basado para Vázquez. La baja Vázquez en el área. Vázquez. Vázquez. Vázquez el centro. Sacando la pelota al fondo de Cobresal. Se interpone. Muy bien. Nadru sacando el peligro para el equipo minero.
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1: Entonces, oportuno el volante uruguayo porque venían dos jugadores de la U libres tras el centro de Vázquez. La pelota es de Poblete, jugando como volante central Poblete. En el círculo central, tocando corto el balón, Poblete para Charles. Aránguiz hacia la derecha, pase para Guerrero. Guerrero para Ormazábal, otra para Maxi. Viene Guerrero, tres cuartos de terreno. Guerrero prueba el arco, le pegó abajo. Débil, débil y sin dirección. Sin problemas para Alejandro Santander.
6: Malas noticias nos llegan desde el PGA Championship porque Joaquín Niemann falla su tiro de salida, lo paga caro porque sale del top 10 del torneo y ahora se ubica top 15.
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1: Salida de Poblete tocando para Charles. Aránguiz, Aránguiz para Israel Poblete. Poblete con el balón. Llega hasta la mitad de la cancha, se frena. Tocando para la salida de Tamayo, el venezolano. Vía Neider Tamayo. Tamayo para Vargas. Qué lindo pelotazo de Vargas buscando al Nacho Vázquez con espacio. Sector izquierdo. Vázquez al centro. La pelota va rebotada. Por el otro lado llega Agustín. Arce. Arce con la pelota. Arce tocando el balón para Ormazábal. Sigue Ormazábal. Se mete al área. Ormazábal, devolución de Charles Aránguiz. Y se cruza José Tiznado. La pelota se va por un costado, lateral, el ataque que será para la U.
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1: Saque de banda que juega rápido el equipo universitario. Aránguiz, Aránguiz a correr. Ormazábal llegará, alcanza a llegar a última línea. Ormazábal, centro a la carrera, centro, muy pasado. No le alcanza a bajar Yanis. Llega desde atrás Diego Vargas, el juvenil. Vargas con la pelota, sigue Vargas. Vargas con el balón, sigue Vargas. Lo cruza Yanis, balón que se va por un costado, lateral por el otro lado. Sector izquierdo, lateral en ataque que será para la U.
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1: Tamayo que se anima, quería romper línea, pero retrocede la pelota a Vargas jugando para Calderón, solo contra el mundo Calderón. Poblete, Poblete para Charles. Aránguiz, Aránguiz tocando el balón para Maxi Guerrero, se anima Guerrero. Guerrero con la pelota, Guerrero quería juntarse con Lucero, no lo consigue. El portero Santander se queda con la pelota y Gorochoa.
4: Claro, la observación es que Cobresal no cambió su disposición. Espera en campo propio. Claro, quiere capitalizar algún contraataque, algún error de la U en el fondo. Universidad de Chile, bueno, sostiene el balón. Le cuesta encontrar un pase interior. Normalmente son aperturas para el lado de Guerrero, pero por ahora no es profundo. Y Cobresal espera con mucho esmero defensivo, ¿no? Evidentemente está cuidando su zona con disciplina total. Veremos cómo la U no se desgaste en una posición de balón sin profundidad.
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1: Pivoteo de Pino, peligroso ese pivoteo porque aparecía Brea desde atrás. Lo relogió muy bien. Vía Neider Tamayo. Saliendo con Calderón, tocando para Charles. Mariano Aránguiz tiene la pelota, salida de la U. Ya estamos en el minuto 7. En este segundo tiempo, 0-0 el marcador.
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1: Se equivoca en el pase. Fabián Ormazábal regala la pelota. Recupera Cobresal el balón. La tiene en su territorio el equipo minero. Se equivoca en la salida. Tiznado recupera la pelota la U. Atención, viene Lucero. Lucero jugando con Ormazábal. Le pegó y rebotó el Lucero. Rebotó el Lucero, se cruzó la trayectoria de la pelota. Juan Martín Lucero, Maximiliano Videla.
6: Que mira al cielo, no puede creer lo que le pasó justamente al ex Colo Colo. Remate de Maximiliano Guerrero, iba bien ubicado al primer palo, iba a tener que ir abajo Alejandro Santander a buscar esa pelota. Le terminó dando a su compañero, a Juan Martín Lucero, así que ni siquiera córner sacaron.
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1: 8 minutos. Se cruzó y la trayectoria. Iba pegado el primer palo, el remate de Ormazábal con zurda. Sacando largo Santander. Brea, Brea, Brea. Parecía Brea. La pelota se va por última línea. Saque de fondo que será para la Universidad de Chile. 8 minutos en este segundo tiempo. No hay goles, 0-0. Luego nos vamos al Monumental. Colo-Colo Ñublense por Cooperativa Deportes y la cartelera de domingo.
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1: Sale jugando la U a través de Israel. Poblete tiene la pelota. Poblete. Poblete con el balón. Poblete tranco lento. Vamos arriba, dice Poblete. Jugando como volante central. Poblete esperando la subida de Vianeider Tamayo. El venezolano tiene el balón. Tamayo, que no arriesga. Atrás la juega para Gabriel Castellón. Salida de la U.
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1: Hay salida de la U, imperfecta, se equivoca en el pase. Atención, va a Cobresal con la contra, viene Brea con el balón, sigue Brea. Brea viene al centro de Brea para Pino. Cabezazo de Calderón, manda la pelota al tiro de esquina. Será córner para Cobresal.
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4: Ahí está la variante que busca Cobresal. Algún error en la salida de la U. Ahí se comprometió 12 jugadores en la contra.
1: Tiro de esquina que será para Cobresal. Un error en la salida de la U generó esta contra del equipo minero. Esa es la apuesta del equipo de Huerta por ahora. Durante esta tarde es la fecha 12 del Campeonato Nacional. 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Lanzamiento de esquina, viene Carballo, centro. Primer palo sacando el fondo, azul. Recupera la pelota Guerrero, falta en ataque de Pacheco. 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
1: Tiempo y marcador, semifinales del torneo Apertura Argentino.
6: Sí, porque lo sigue ganando Argentinos Juniors 1-0 a Belgrano Córdoba en 16 minutos del primer tiempo.
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1: Aránguiz con el balón. Aránguiz, apertura hacia la derecha de Charles Aránguiz. Aránguiz buscando Ormazábal, otra para Charles, otra para el Fabi. Ormazábal para Charles Aránguiz. Se junta bien la U, pero no la pudo controlar Charles. Sacando el fondo de Cobresal, otro pelotazo ahora de Calderón buscando territorio minero. No la pueden controlar, no la bajan nunca. Ahora sí la bajaron, pero se equivoca la salida. Brea regala el balón, se la regala Vargas, sector izquierdo, jugando con el Nacho Vázquez. A ver si apura Vázquez, a ver si el cambio de ritmo de Vázquez en cara. Vázquez sigue por aquí, por allá, por aquí, por allá. Viene Vázquez, Vázquez le pegó, la mandó desviada. La mandó desviada el Nacho Vázquez. Maximiliano Videla
6: encarando de adentro hacia afuera para su pierna derecha. Abrió el pie, borde interno del pie diestro, justamente buscando el segundo palo, el más alejado de Alejandro Santander. Su pelota se fue dando botes por el costado. Ni se estiró, ni se tiró Alejandro Santander, que siguió nomás la trayectoria de la pelota. Hay saque de arco para Cobresal.
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4: Encarando de afuera hacia adentro.
6: Y dice de adentro hacia afuera. Y
4: claro,
6: no me digo que de afuera sea.
4: No, es que eso lo tendría que hacer en algún momento. No ha desbordado nunca este muchacho. Claro. No sé si no tenía confianza, pero.
1: Bueno, lo intentaron harto en el primer tiempo.
4: Sí, además. Bueno, para la U es esencial algo que puede parecer paradójico, porque tiene la pelota y domina. No equivocarse hacia atrás, medio campo hacia atrás, porque ahí está la gran amenaza. De Cobresal, espera agazapado y, bueno, alguna puede capitalizar. Ya arriba está complicado, ¿eh? Alguien tiene que encontrar un desborde justo, una maniobra hecha con mayor velocidad. Cuidado, ahí va Cobresal.
1: Y va Cobresal con espacios. Atención, pase para Brea, sale Castellón. Brea por el primero, Brea. Castellón puso el pie derecho para impedir el primero de Brea. ¿Quién estaba? Estaba solo, entraba con espacio, sector izquierdo, la pelota se va al tiro de esquina, córner para Cobresal.
6: 3.
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6: En posición correcta estaba Julián Brea, que nuevamente ingresa al área y se empieza a abrir, se abre demasiado, se va quedando sin ángulo de remate, le facilita a la chica Castellón, que con su pie derecho envía la pelota al córner.
4: Pero ahí está. Es el negocio que está buscando Cobresal y claro, la U puede tener una merma, no ha hecho cambios Gago, cuidado.
1: Era el tiro de esquina, por arriba no podía, tiznado, segunda jugada. Carballo centro, le queda Brea fuera del área con espacio, Brea la quiso colocar por arriba se va la pelota, balón que se va al saque de fondo, no, tiro de esquina que será para Cobresal.
6: 4.
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4: Empieza el ahogo, ¿eh? No, acá, digamos, en El Salvador, no en República Dominicana.
3: No, allá no.
4: Caballero, que está bien.
3: Esto es el efecto Centroamérica.
4: Sí, claro.
1: Mira el tiro de esquina, centro de Carvalho, centro, Pino ganando por arriba, sacando vía Neider Tamayo, saca el peligro, a ver si hay contra de la U a través de Guerrero. Guerrero profundiza para que corra, para que corra, para que se lance en velocidad Vázquez, y comete falta en ataque el Nacho Vázquez. Empujón sobre Astudillo, falta frenos GTX.
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3: Ahora de volante de contención, Aarón Astudillo tuvo que ir a su función del primer tiempo, a abrirse por la derecha para tapar ese ataque de Ignacio Vázquez. Lo hizo consiguiendo una falta, repone Cobresal.
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1: Vino otra vez, pivoteo para Brea. Muy hacia adelante, pero ha intentado esa jugada. Cobresa el pelotazo largo para Pino, aprovechando su altura. Cabezazo para Brea. Y ahora la U que se equivoca otra vez. Otra vez, Poblete. Cinco le llevo contadas a Poblete. Mala salida de la U, atención. Viene Astudillo, centro, rebote en Tamayo. Le queda Brea, Brea le pegó de media vuelta. Calderón el rebote, saca el peligro. Franco Calderón, ojo con esa salida de Poblete. Se ha equivocado varias veces Poblete, jugando como volante central, buscando la primera salida. Recupera Cobresal, que salió con otra actitud en este segundo tiempo. Ahora recupera la U en su terreno con Charles Aránguiz, tocando para Lucero. Descarga de primera para Poblete, sale la U.
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1: Salida del cuadro universitario, tocando la pelota Ormazábal, Ormazábal para Charles Mariano Aránguiz, pase para Poblete, Poblete y la apertura, sector izquierdo para Diego Vargas, y el centro de Vargas, centro para Lucero, no puede por arriba, sacando el fondo de Cobresal, tiro de esquina, será córner para la Universidad de Chile.
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1: Veremos si mueve la banca Fernando Gago. Ya estamos en el minuto 15 en este segundo tiempo. Lanzamiento de Rincón. Jugaron corto. Atención, viene Arce. Arce para Maxi Guerrero. Viene Guerrero, prueba el arco. Guerrero. Una contorsión que intentaba Lucero. La pelota va rebotada y se va al tiro de esquina. Corner para la U.
3: 5.
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1: Somos Cooperativa Deportes. 0-0 el marcador. Entre la U y Cobresal. Jugaron corto otra vez el tiro de esquina. Mala devolución para Guerrero. Desaprovecharon ese lanzamiento de esquina de manera increíble los jugadores de la U. Recupera Cobresal y regalaron también un tiro de esquina. Mala salida de Carvalho, la quiso tocar hacia atrás. Se enoja Pacheco, tiro de esquina, córner para la U.
3: 7.
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3: 6.
1: Tiro de esquina que será para el cuadro universitario. Sector izquierdo, el lanzamiento de Rincón. Ahora va Arce. Le va a pegar Arce a la pelota. Exactamente, está Agustín, pierna derecha, viene Arce, viene el centro, cabezazo y va rebotada la pelota y otro tiro de esquina, el tercero consecutivo para la U.
3: Ahora sí, Braulio Martínez, 7.
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1: Lanzamiento de esquina, ese era para el cuadro universitario, mismo sector, sector izquierdo, pierna derecha, Agustín Arce, le pegará el balón, se arman las parejas en el área. Le va a pegar Arce al balón, está Lucero, está Calderón, está Tamayo, está Poblete, está Nacho Vázquez, buscando el juego aéreo, está Maxi Guerrero esperando desde atrás, centro de Arce, primer palo, pasó todo el área, sacando el fondo de Cobresal, intenta Ormazábal, rompe desde el fondo Carvalho para Cobresal.
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1: Castellón controla la pelota, la tiene en su territorio, nadie viene a presionar. Ahora sí, Julián Brea recién, saque largo de Castellón buscando el pivoteo de Lucero, sacando con golpe de cabeza Franco Bechtol, recupera Cobresal en su terreno con Guillermo Pacheco. Pacheco jugando el balón, pase corto de Pacheco, buscando salida Cobresal, falta en ataque sobre Carvalho, falta frenos GTX.
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1: Pelotazo largo, ojo que se complica Tamayo, Brea, Brea, Brea, espera que se vaya, se vaya, se vaya, se vaya la pelota, se va la pelota por la última línea, tiro de esquina, córner para Cobresal.
3: 5.
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4: Sí, en algunas jugadas, hombres de la U empiezan a expresar ya un cierto agotamiento. Eso. Sobre todo en el caso, bueno, Tamayo venía de un viaje largo porque estaba en el córner al otro lado, pero bueno.
1: Tiro de esquina, balón detenido que será para Cobresal. Le va a pegar Brian Carballo a la pelota. Viene el centro abierto de Carballo. Centro, cabezazo que se va desviado. Cabezazo. Intentaba Agustín Adruz, la pelota se va desviada, saque de fondo para la U.
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3: Se toma los pelos, mira al cielo Agustín Adruz, que intentaba ahí con el parietal izquierdo cambiarle el palo a Gabriel Castellón. Miraba el arquero de Santiago, el ex arquero de Santiago Wanderers, cómo esa pelota se iba cerca del palo de su mano derecha, cuando lo escuchó Fernando Gago, Rodrigo Contreras, Javier Altamirano, Eduardo Vargas reciben instrucciones en El Salvador.
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1: Veremos quienes abandonan el campo de juego. Uno podría ser Lucero, el otro interrogante. Veremos la apuesta por la salida de Poblete, Arce, tal vez, veremos. Va la U, ataca la U, sector derecho, Maxi Guerrero, no, era el Nacho Vázquez, cambió de lado, la pierde, recupera Cobresal, ojo con la contra del equipo nortino, Estefan Pino la descarga, sector izquierdo, ataca Cobresal a través de Brian Carballo, viene Carballo, centro de Carballo, centro, pasado para Pacheco, centro de Pacheco, Castellón deja el rebote, Castellón se queda con la pelota. En doble instancia lo tuvo Cobresal, la más clara para el equipo minero, Maximiliano Videla.
3: Soberbio el arquero de la Universidad de Chile para evitar en dos intervenciones, en dos tiempos, el primer gol de Cobresal, la apertura de la cuenta en 65, jugada por la derecha, remate furibundo que ataja, que repele Gabriel Castellón, luego el rebote le quedaba a Nadruz, que definía de primera, quedaba contrapié el ex Santiago Wanderers, que alcanza a meter la mano, se salva la Universidad de Chile y es gracias a Gabriel Castellón.
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4: Claro, la jugada venía del otro lado, una pelota que no protegió bien Vázquez, y eso te revela que para los hombres la U ya está más difícil el tránsito, el regreso. Bueno, y lo tuvo Cobresal. O sea, ahora sí se está haciendo el partido incómodo para la U, algo que no había pasado, pero ya a esta altura es evidente. Veremos cómo mete mano Gago en los cambios.
3: Ahí están, Ibero Ochoa, lo que pedía, los cambios. Se vienen tres, Altamirano, Asadi y Vargas. Salen Juan Martín Lucero, Charles Aránguiz y Maximiliano Guerrero. Adentro, Asadi, Vargas, Altamirano. Afuera, Lucero, Guerrero y Aránguiz.
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4: No sé, a ver, la salida de Aránguiz.
1: Físico, claro.
4: Sí, pero es que va a quedar con Altamirano y con Arce. Sí. Uno de los dos tiene mucha vuelta. Bueno, no sé qué habrá visto él. Yo pensé que entraba Barrera. Bueno, o sea, a lo mejor no le tiene plena confianza en la altura, no tengo idea, pero. Poblete va a tener que ordenarse y no subir mucho.
1: Ahí va la U, atención, pelota de Asadi, retrocede Asadi. Ormazábal, el centro de Ormazábal, no puede Vargas, apremiado con la marca de Pacheco. Santander se queda con la pelota, salida rápida. Ojo que viene Cobresal en la contra, sector izquierdo. Ataca el equipo nortino. Qué lindo pase. Metió Carballo para Brea con espacio. O sea que viene Brea. Brea le quiere pegar. Brea le pegó. El rebote. Le queda al gigante. Viene Pino. Se la pincharon a Estefan Pino. Saca el fondo azul.
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3: ¿Cómo queda la Universidad de Chile? Castellón, Ormazábal, Calderón, Tamayo, Vargas, mitad de cancha, Poblete, Arce, Altamirano, en delantera, Asadi, Vargas y Vázquez.
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4: Se lamentaba el hinche Cobresal, ¿eh?
1: Sí.
4: Claro, porque en la contra tenía posibilidades. Bueno, pero el partido está acelerado. Podrán tener 8.
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1: Asadi, qué linda jugada armó. ¡Ay, Vázquez! Se le arrancó la pelota al Nacho Vázquez. Qué linda jugada armaba Asadi. Cambio de ritmo, metió pase para Vázquez, pero no tuvo control Maximiliano Vela de la jugada.
3: Se motivó con la renovación, al parecer, Lucas Asadi, que entra y en la primera encara y seguramente hace lo que le pide Fernando Gago. Intenta asistir a uno de los delanteros, por la izquierda aparecía Ignacio Vázquez. Era bueno el pase, era buena la asistencia, pero falló en el control el 23 de la Universidad de Chile. Saque de arco lo va a hacer Alejandro Santander.
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4: La verdad es que en los cambios de la U yo pensé que salía Vázquez, más que Guerrero. Pero bueno, Gago no lo ve así, porque ha estado enredado este muchacho en el partido, pero... En fin, yo creo que ahora ya se reparten las cartas, el asunto no es de dominio tan tranquilo de la U, habrá que ver cómo se da.
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3: Esteban Valencia se viene en Cobresal y Antonio Castillo.
1: Lo jugaba Cobresal, vería el remate, pero se interpuso muy bien ahí la trayectoria. Agustín Arce, a ver si salida rápido del cuadro universitario. Se anima el cuadro azul por el sector derecho. Ataca la U. Atención, aquí viene el equipo azul a través de Urmazábal, tocando para Asadi. Asadi, apertura. Bien ahí la trayectoria. Agustín Arce, a ver si salida rápido del cuadro universitario. Se anima el cuadro azul por el sector derecho. Ataca la U. Atención, aquí viene el equipo azul.

0: punta con Altamirano. Pase corto para Sadi. Llega desde atrás Poblete. Poblete, quien se quedó como volante central. Poblete tocando la pelota para Vargas. Vargas retrocede el balón para Israel. Poblete con el balón. Pase de Poblete. Poblete a Sadi. Apertura de Sadi para Vargas. Vargas tocando para Poblete. Toca y toca y toca y toca. El equipo azul.
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0: A la un sector derecho, Ormazábal, a ver si encara, a ver si encara. Ormazábal, le pegó Ormazábal, pelota rebotada, le queda Sadi, la pelota que pasó, besando el parante derecho, lo tuvo Lucas a Sadi, le quedó la pelota, le pegó de volí la pelota que se va besando el palo derecho, Maximiliano Videla.
2: Se toman la cara los hinchas azules, el 70 del partido, podemos marcar la más clara en la tarde en El Salvador para la Universidad de Chile. Intentaba rematar por la derecha uno de los jugadores azules, me parece que era Vázquez. Le queda el rebote a Lucas Azadi, pelota de aire, la agarra Chanchita, borde interno del pie derecho, trata, busca el primer palo de Alejandro Santander, rasante el remate, se fue rozando el palo de la mano derecha, ni cerca de llegar estaba el arquero de Cobresal. Se toma la cara Charles Mariano Aránguiz en la banca, ya en el cobre.
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0: Lo tuvo ahí la U, lo tuvo Lucas Azadi, quien ha entrado con chispazos a la cancha.
3: Claro, es que está jugando más adentro con la mantención de Vázquez. Ahora este muchacho Vargas, que juega correctamente, bueno, pero alguna vez tiene también que buscar una pasada y tirar un centro, siempre asegurando el pase. Bueno, es bastante joven, sí. Y quizás allá arriba no se sienten en la plenitud.
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0: Lateral, saque de banda que será para Cobresal, lo juega Pacheco. Saque de banda, viene el centro de Valencia. Castellón se queda con la pelota. ¿Me reitera? Valencia por el cambio en el Cobresal.
4: Ya se lo confirmo.
0: Ah, perfecto. Aquí va la U, pase largo de Arce buscando a Vargas. Interpone Vector, la manda por un costado lateral que será para la escuadra universitaria.
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0: Sale jugando desde atrás el cuadro universitario con Calderón. Calderón tocando la pelota. Calderón buscando Calderón. Intentaba en ofensiva Altamirano, pierde la pelota Altamirano, recupera la pelota Cobresal, sector izquierdo, salida de la escuadra minera, qué lindo, lo de Brea, y será amonestado Calderón. Aburrió Calderón, con la velocidad de Brea, lo bajó a María sin discusión, Maxi.
2: Primera amonestación en la Universidad de Chile, claro, le giraba y lo dejaba pagando a Franco Calderón, Julián Brea, por lo mismo, el Tucu lo baja, el Chaco, y lo deja ahí. Con amonestación, el primero en la U.
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3: Claro, es lógico pensar que a esta altura del partido ya los jugadores de Cobresal empiezan a tener mejor respuesta física que los otros, digamos, es una cuestión casi obvia. Y Brea ahora está mucho mejor que en el primer tiempo, más rápido, y en este caso Calderón se quiso evitar problemas. Hay que ver, porque una amarilla siempre pesa después.
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2: El número 4, Rodrigo Sandoval, dejó la cancha, lo dejó su lugar Antonio Castillo. También ingresó Esteban Valencia. Se fue Aarón Astudillo con la 22.
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5: Desde el punto penal, Gamal Plaza marca el 3-1 para San Luis. 3-1 gana a Puerto Montt.
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2: Cambio en la Universidad de Chile. Lucas Barrera con la 29. Ingresa, se va. Agustín Arce.
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3: Bueno, me parece lógico. Que ya habían quedado desequilibrados. Entonces, en el medio estaban pasando con mayor facilidad. Veremos cómo entra Barrera en esta cancha.
0: Uy, se equivoca en la salida. Calderón, atención, va a Cobresal. Se enredó en ofensiva. Recuperaba bien la pelota Cobresal. Buena presión, mala salida de Calderón, pero se enredaron. Quedaron sorprendidos con esa mala salida de Calderón. De todas maneras, el control de la pelota es del equipo minero con Yanis. Dejaban el camino Yanis a Barrera, no puede con el segundo. Robaba la pelota la U. Mala salida ahora de Vianeider Tamayo. Estaba de espaldas Barrera. Recupera la pelota Cobresal. Ahí salida del equipo minero, sector derecho con Pacheco. Tocando para Estefan Pino, la quería controlar, no lo consigue. Ahora se barre Pacheco. Recupera la pelota Pacheco. El pase de Carballo para Brea. Carballo, mala devolución de Brea. Carballo.

0: arriba a Carvalho, falta, sí, clarita la falta. Lo tocó abajo Altamirano, falta. 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
2: ¿Sabe? Entró Carvalho y mejoró Orea. O sea, hay un circuito de juego que no tenían en el primer tiempo los hombres de Cobresal. Y claro, ya las salidas de la U no son ni prolijas ni tan tranquilas porque Cobresal está apretando más.
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0: Tiro libre que será para Cobresal ya en el minuto 30. En este segundo tiempo, mejor Cobresal en esta segunda parte. Primer tiempo de dominio azul, de llegadas claras. En este segundo tiempo, Cobresal con los cambios ha mejorado notablemente y tiene esta posibilidad. Está lejos del arco de Castellón, pero la altura favorece a los buenos lanzadores como Brea. Julián Brea le va a pegar al arco desde ahí. Va a probar la portería. Julián Brea. Está preparado Brea. Se arman las parejas a la entrada del área y cuatro en la barrera pide Castellón. ¿Quién se ubica? Pegado al palo, le queda Pino. ¡Golazo! ¡Golazo de Estefan Pino! ¡Gol!

0: apareció el gigante Estefan Pino, quien sacó un bombazo, un latigazo, pierna derecha, y la clava arriba, inatajable para Castellón. Ángulo superior derecho, pedazo de gol de Cobresal, minuto 31 en este segundo tiempo. Golazo inatajable del gigante Estefan Pino. 1 para Cobresal, 0 para la Universidad de Chile.
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2: 35 metros para el tiro libre de Estefan Pino. Empeine fuerte arriba, empeine derecho del número 8, que había sido protagonista, había peleado con los centrales, había protestado con el árbitro, mucho no había jugado. Ahora tuvo una chance, agarró un tiro libre de 35 metros, le metió fuerte el empeine arriba, ingresó en el ángulo del palo de la mano derecha de Gabriel Castellón, que voló nada más que para la foto. Cobresal lo gana 1-0 a la U.
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3: Bueno, alguien se mueve o alguien no está en la barrera, y ahí por ese espacio clava el balazo Pino y pone esta diferencia que, bueno, ya se venía insinuando en el juego. Y claro, es lo que habíamos pauteado, digamos, como partido. Cobresal no se gastaba, te esperó, ya en el segundo tiempo te mete otra presión. Eso está bastante claro, por lo menos para quienes vemos habitualmente este tipo de partido. Y la U otra vez obligada a buscar algo más cuando ya hay menos claridades y está todo en urgencia.
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4: 2-0 lo gana el Barcelona en minuto 61. Vuelve a marcar Rafinha, doblete para el brasileño. Barcelona 2, Real Betis 0.
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0: Golazo de Estefan Pino, se pasó y le pega muy bien, ¿eh? Más allá de ser demasiado alto, gigante, pero tiene un remate envidiable Estefan Pino. Golazo de tiro libre para la victoria parcial de Cobresal, que ha sido superior a la U en este segundo tiempo, rompiendo la mala racha de 8 sin ganar en el campeonato nacional. Gustavo Huerta.
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0: Tocando la U en mitad de terreno con Barrera. Barrera tocando para Lucas Asadi. Asadi con el balón. Pase a Asadi. Imperfecto el pase a Asadi. Para Altamirano, el portero. Santander se queda con la pelota.
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0: Sacando la pelota Santander, buscando territorio de Cobresal. Pino que va tomando a Vianeider Tamayo. Lo aguantó el venezolano. La pelota se va por la última línea. Será saque de fondo para la Universidad de Chile. Está ganando Cobresal con un golazo de Estefan Pino.
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0: Lo está ganando Cobresal. Lo está ganando Cobresal por la cuenta mínima. Minuto 34 en este primer tiempo, extendiendo la mala racha de la U en esta cancha, en el Cobre del Salvador. Son 10 años ya sin ganar. Y va por el segundo Cobresal, porque va con espacios Giannis. Giannis quiere pasar ante la marca de Barrera. Lo cruza Tamayo. Calderón. No, era Castellón quien aparecía primero. Y se queda con la pelota el portero de la Universidad de Chile.
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3: Igor Ochoa. Claro, y Tamayo con dolencia, ¿eh? Se lo ve cojeando, o está cansado, le duele algo, pero en fin.
5: Recordemos que no hace mucho tuvo un desgarro en el psoas, bueno, el venezolano Vianeider Tamayo.
3: Bueno, pero más o menos que... cuidado.
0: Va Asadi. Asadi con la pelota, sigue Asadi. Asadi con el balón. Asadi. Encerró solo Asadi, tocando para Vargas, fuera del área Vargas. Tocando Vargas, el balón para Barrera. Centro de Barrera, centro pasado. Santander la deja pasar inteligentemente. Será saque de fondo para Cobresal, Igor.
3: No, son historias de partido, digamos, que se van repitiendo. Y ahí está la sagacidad de Huerta para pensar este partido así. Esperando, y después él sabe que ya hay un desgaste y te empieza a ubicar jugadores que son de mayor penetración, como Carballo y el propio Pacheco, que es un jugador muy adaptado cuando tiene que entrar a jugar en su posición. Por ese lado, la U no ha desbordado nunca, ¿eh? Por el sector izquierdo. Como Río Seco, no hay gol.
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5: Como playa dominicana.
3: ¿Ah?
6: no lo nombre ese.
7: Salida de la U desde su territorio. Está ganando Cobresal por la cuenta mínima, rompiendo la racha. El equipo de Huerta, después de mucho tiempo sin ganar en el torneo. Ya la semana pasada ganó por la Copa de la Liga. Lo decía igual en la antesala. Ya con eso se sacaron una mochila importante de encima. Largo pelotazo para Estefan Pino, el gigante. Aquí viene Pino ante la marca de Tamayo. Sigue Pino, aguanta la pelota Pino. Pino con el balón, sigue Pino. Pino, Pino ante la marca del venezolano. Le gana finalmente Tamayo y gana un lateral que será para la Universidad de Chile.
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7: Lateral saque de banda que será para la escuadra universitaria. Última ventana para la U.
4: Puesto por puesto se retira Diego Vargas. El lateral izquierdo le deja su lugar al número 15, Felipe Salomón.
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3: No quiso o no pudo este muchacho doblar por el sector izquierdo. Cuando tú tienes un puntero como lo fue Vázquez, que engancha siempre hacia adentro, tienes que pasar. No lo intentó, no, o no le dio, digamos, en el despliegue, en la altura. Es un jugador de condiciones, pero por supuesto que tiene que pulirse mucho.
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7: Lateral que juega la U, sector izquierdo, Salomoni, recién ingresado, viene el centro de Salomoni, fue un centro a media altura, fácil para que saque la pelota desde el fondo, Bechtol, la va a pelear Salomoni, lo consigue, el Nacho Vázquez, que ha desaparecido en este segundo tiempo, Vázquez, viene el centro, segundo palo, sacando el fondo de Cobresal, va a insistir por arriba, Eduardo Vargas no lo consigue, recupera la pelota Calderón, Calderón la fue a buscar, Calderón arriba, pero atrás, ¿quién queda? Queda Tamayo con Brea, gana finalmente el venezolano, comete falta Brea, me parece, ¿eh? Exacto. Falta en ataque, falta Frenos GTX.
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7: Ya juega la U. El tiro libre en su territorio. Estamos en la recta final del partido. Minuto 38. En este segundo tiempo gana Cobresal por la mínima. Tocando la pelota, barrera, sector izquierdo para el Nacho Vázquez. Aquí viene Vázquez. Vázquez con el balón, pase de Vázquez para Salomoni. Viene Salomoni, centro, pelota rebotada, tiro de esquina. Corner para la U.
4: Es el número 8.
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7: Será tiro de esquina para el equipo universitario, sector izquierdo, minuto 39. Golazo de Estefan Pino para la apertura de la cuenta. Aquí viene Salomón y centro, sacando el fondo de Cobresal. Dejaron a alguien con el molde hecho en el segundo palo. A ver si hay contra, a ver si hay contra, porque hay mucho espacio. Sí, demasiado espacio. Quedó solo contra el mundo Tamayo, que entrota nomás. Que entrota. Brea, hoy Brea se apuró. Llegaba Carballo libre por el centro, pero se apura, no lo ve. ¿Qué oportunidad desperdició Cobresal en ese contraataque, Maximiliano Videla? Pudo ser otra cosa, Brea.
4: Y otra vez haciendo daño por el costado derecho de la defensa de la Universidad de Chile, Julián Brea, que vuelve a aparecer, vuelve a ganar línea de fondo. Claro, mete un centro sin levantar la cabeza. Tenía buenas opciones de pase, no dio con ninguna de ellas.
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4: De punto penal marca Isco Alarcón. Descuenta el Betis. Barcelona 2, Real Betis 1.
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7: Luego estaremos en el Monumental. Juega el puntero, juega Colo Colo, que puede tirar la ventaja hoy enfrente a Ñublense. Lo relata Ernesto Díaz Correa por Cooperativa. Está perdiendo la U en El Salvador. Minuto 40 en este segundo tiempo. Apertura jugando por el sector derecho Barrera. Atención, aquí viene el centro al área. Saca la pelota Cobresal. Ha estado solidísimo Cobresal en el fondo. Los dos centrales, Bechtol y Tiznado, han estado solidísimos en esta segunda parte. Han sacado todos por arriba. La pelota es de la U. La tiene Barrera. Tocando Barrera para el Altamirano. No, era Poblete. Y otra vez se equivoca Poblete, ¿eh? Cantidad de errores que ha tenido Poblete en pases cortos, en salidas en este partido.
3: Muchas. Sí.
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7: Lo acaban para abrir, pero estaba adelantado. Ni siquiera corre. El que llega. No, no llega, no llega. Finalmente aparecía Antonio Castillo, el ex Huachipato, pero la pelota se va por el costado derecho. Corría de punta a punta buscando la pelota. Ya recupera la U, salida desde el fondo del cuadro universitario. Minuto 41 en este segundo tiempo.
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7: Altamirano tiene el balón. Altamirano pasó muy bien. Altamirano ataca, sector derecho, viene Altamirano. Altamirano sigue. Altamirano se demoró. Altamirano un mundo, encara Altamirano, sigue Altamirano. Altamirano no puede, sucumbe ante la marca de Tiznado.
3: El primer enganche estuvo bien, le quedó para la zurda y ahí ya buscó otra cosa, ni tiro al arco, ni centro. Bueno, está difícil que la U encuentre ahora una jugada que, bueno, no tuvo en sus mejores minutos, que ya son un recuerdo lejano en el partido.
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7: Salida de Franco Calderón para la U. Está ganando Cobresal. Golazo de Estefan Pino de tiro libre para la victoria del equipo minero, que está rompiendo la mala racha. Lleva 8 sin ganar en el torneo. La está rompiendo con la U. Esta tarde ataca Salomoni. Viene Salomoni. Centro de Salomoni a media altura. Un caramelo para Alejandro Santander. Otro que ha tenido un gran partido hoy. Sólido el portero de Cobresal.
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5: Al suelo empiezan los desmayos en El Salvador. José Tiznado, el número 20. Formado en Naval de Talcahuano, en el Unión Malmiramar, kilómetro de San Pedro de la Paz, se han tirado en el suelo, donde aprendió todas las manos, en el barrio, por eso se tira, mira al árbitro, conversa.
3: Ahora
5: está haciendo tiempo.
3: Sobre el arquero Cobresal, digamos que más exigido en el primer tiempo que en el segundo. En el segundo tuvo peligros por ahí, alguna pelota que cruzó, el remate de Asadi que pasó cerca y nada más. No ha sido como en el primer tiempo, que sí le tapó una a Lucero. Otra Ormazábal, que fueron atajadas importantes cuando la U dominaba el partido. Después ya se fue diluyendo y está difícil ahora encontrar respuestas, porque así son los partidos en El Salvador. Y imagino que lo sabía el entrenador, ¿no? Son partidos de largo aliento. Entonces, una cosa es el primer tiempo que te hacen y otra el segundo. Por eso hay que tener respuestas de planificación en ese sentido. Sobre todo si te va a 0-0 por un tiempo.
4: Me llegan noticias del PGA Championship. Joaquín Niemann se había firmado, había subido al top 12, pero ahora en el par menos 3 que tenía, lamentablemente lo falló, otro bogey para el chileno, y ahora se desploma en la tabla. Top 20 para Joaquín Niemann, queda menos 1.
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7: Está ganando Cobresal, ahora sí se reanudan las acciones. Ya estamos en los 44 y entramos en la recta final del partido. 1-0 le gana Cobresal a la Universidad de Chile. 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
3: Perdona, el balance de Gabo en el torneo es 2 derrotas.
7: Con esta sí, serían 2.
3: Ya.
7: Una con Ñublense y la de ahora.
3: ¿Un triunfo?
7: Con Católica y con La Serena. 4-0.
3: Ah, correcto.
7: Y empate con Everton.
3: Correcto, ahí está.
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7: Estamos en los 45. En este segundo tiempo, somos Cooperativa Deportes.
3: Ve que ahí la barrera no cubre el palo derecho. Del arco, por ahí, claro, el balazo tremendo Pino. No. Son pequeños detalles que obviamente.
7: Como es el palo, el arquero no le acomodó tanto por allá. Acomoda más para el otro.
3: Bueno, pero.
7: Sí. Oiga, faltó ahí
3: pero
7: más está, atención de la barrera.
3: Ojo, estaba centralizado más bien el tiro libre.
7: Sí.
3: No. ¿Por qué era el palo del arquero?
5: ¿Sabe qué es lo positivo para el hincha azul? Que 8 minutos en el fútbol son una eternidad y es el tiempo agregado allá en El Salvador.
3: Usted está en un ejercicio irónico.
5: No voy a hacer nada, yo no voy a hablar acá.
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3: Oiga,
1: especiales.
3: Si usted hizo lo suyo mencionando a ese caballero que
5: no tengo permitido hablar.
3: Apenas usted lo nombró, el partido cambió.
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3: No, en este caso y en este segmento no.
7: Va la U, atención, atacando Vázquez, tocando Vázquez, el balón Vázquez, buscando a Barrera tocando para Lucas Asadi a apertura, sector derecho, buscando la subida de Ormazábal con la pelota, Ormazábal, tocando para Poblete, retrocede Poblete para Barrera, apertura, sector izquierdo, se va a jugar hasta el minuto 53, aquí viene Salomoni con el balón, Salomoni, tocando Salomoni para Vargas para Ormazábal, la mandó a las nubes, no pasó nada, saque de fondo que será para Cobresal.
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4: João Cancelo marca el 3-1, Barcelona 3, Real Betis 1. 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
4: San Luis lo gana 4-1 a Puerto Montt. Gamal Plaza marca su doblete personal. San Luis 4, Puerto Montt 1.
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7: Saca de fondo, va a jugar la pelota Santander desde el fondo. Le va a pegar a la pelota Santander, saque de fondo. Está ganando Cobresal esta tarde en el cobre por la cuenta mínima.
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7: Vargas con la pelota, sigue Vargas. Vargas con el balón, Eduardo Vargas. Vargas jugando fuera del área, me ha sorprendido eso. Tocando para Sadi, a ver si se limpia el camino a Sadi. A Sadi, a Sadi, quiso juntarse con Altamirano. No lo consigue, rompe la defensa de Cobresal, que ha estado solidísima en el segundo tiempo.
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7: Hay salida de Barrera. Barrera tocando para Altamirano. Altamirano con el balón. Altamirano. Altamirano. Tres cuartos de terreno. Altamirano. Se junta con Asadi. Otra para Altamirano. Altamirano lo tocaron abajo. Sí. Clarita la falta. Clarita la falta. La entrada del área en el límite. Tiro libre que será para la U. Falta Frenos GTX.
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4: A unos 18, 20 metros. Lograba juntarse con sus compañeros. Javier Altamirano hacía una pared con Lucas Asadi. Lo terminan bajando ahí a la entrada del área cuando ya se iba a meter, cuando tenía opciones de pase. Esteban Valencia lo toca al ex Estudiantes de La Plata a unos 18-20 metros del arco, como decíamos, tiro libre para la Universidad de Chile, frontal a la portería de Alejandro Santander, frente a esa pelota, Eduardo Vargas, Javier Altamirano y Lucas Asadi.
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7: Tiro libre peligroso que favorece a la U, muy cerca del área. Demasiado cerca del área. Claro, además es complejo porque ahí es difícil pasarla por arriba de la barrera. Tiene que ser demasiado técnico. Tiene que ser un remate frontal, directo. 1, 2, 3, 4, 5. En la barrera de Cobresal.
3: Bueno, Cobresal hace barrera.
7: Y ahí Cocodrilo además. Está Sadi y está Altamirano. Frontal. Hacia el arco viene Lucas. Asadi. ¿Qué le dije? Por arriba de la barrera y se va por arriba. Tiene que ser frontal ahí, si no, no hay chance de que baje la pelota. Tiene que ser un super crack. Saque de fondo para Cobresal.
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4: Ya los hinchas azules empiezan a perder la esperanza. Borde interno del pie derecho para ese tiro libre. Le pegó bien fuerte Lucas Asadi. La pelota ni cerca del arco de Alejandro Santander, que respira aliviado. Y ahora va a conversar con el árbitro. Cambia la pelota de lugar en el rectángulo para hacer el saque de arco. Hace tiempo, por supuesto, el arquero. Hoy una de las figuras del conjunto del Salvador.
3: Tampoco digamos que Asadi, un tirador de tiro libre con registro, digamos. No, podía ser y... Oye, que no, pero era para un remate distinto.
7: Iba a Cobresal con Brea. Brea se mete al área, Julián Brea. Gran partido de Brea en el segundo tiempo, sobre todo, levantó muchísimo el nivel
3: en el segundo tiempo, sí. Porque le puso a Carvalho para que apurara el juego.
7: Pero el primer tiempo mostraba señales, creo, cuando tenía espacio.
3: Pero lo dijimos, avisó, la última jugada avisó lo que puede ser el segundo tiempo.
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7: Le quedan 3 minutos al partido. Se nos muere el partido en el norte, en el desierto. Gana Cobresal por 1-0 sobre la Universidad de Chile. 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Ya nos vamos al Monumental. Ahí estará Colo Colo frente a Ñublense. Colo Colo y la gran oportunidad de estirar la ventaja en el liderato.
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7: Lateral para Cobresal, lo juegan hacia el área, no hacia el área, hacia la mitad de la cancha de la Universidad de Chile. La U está absolutamente despoblada en el fondo. Llega Brian Carvalho por el sector izquierdo. Carvalho con la pelota, sigue Carvalho. Retrocede Carvalho, jugando hacia atrás Carvalho. Tocando la pelota por el sector izquierdo. La subida por ese lado es de Antonio. En Antonio Castillo. Castillo, uno en el camino, no puede con el segundo, le queda Gianni. Se rebotó la pelota. Rebotó la pelota en Brian Carvalho finalmente. O en Brea, fue. En Brea rebotó la pelota cuando intentaba el remate frontal. De otro lado va la U con Vázquez. A ver si se anima Vázquez. Encara Vázquez. Vázquez con la pelota. Sigue Vázquez. Apertura hacia la derecha de Vázquez. Altamirano. Centro de Altamirano. Centro por arriba. Todo lo ha ganado la saga de Cobresal. Solidísimos los dos zagueros centrales. Ahora sacó Bextol.
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3: Bueno, no todo. Un cabezazo Lucero en el área chica prácticamente. Que tapó el arquero, claro.
4: Cambio. Para los aplausos va a salir, cuando él lo disponga, eso sí, porque está sentado, se toma el muslo, Julián Brea, el número 11, uno de los agentes más peligrosos de Cobresal en esta tarde en el norte, lo va a reemplazar número 18, Cristian Moreno.
3: Claro, porque Brea en el primer tiempo jugó al desgaste de los hombres de la U, picaba a veces en soledad, pero ahí lo fue obligando a Calderón, al propio Tamayo. Fue estirando el juego. Ya en el segundo tiempo jugó más de punta, acompañado por Carvalho, en fin, y el resto del equipo, y entonces se hizo más importante.
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3: Apareció.
7: Viene Cobresal, sector izquierdo, Estefan Pino, retrocede la pelota, Pino, se va a acabar el partido, se le acaba el tiempo a la U. Segundos restan para que se muera el partido acá en el Cobre del Salvador. Se va Recalderón, la manda fuera de la cancha, acá se va a acabar el partido seguramente. Va a caer la U, va a sumar su tercera derrota del campeonato. O cuarta, ya me perdí.
3: Se perdió.
7: 10 años sin ganar en el Cobre del Salvador.
3: Segunda con Gago sería.
7: Sí.
3: Vamos a la cuenta cortita.
7: Sí. Exactamente. Ñublense
4: está llegando a tercera derrota.
7: Tercera.
4: De 4 ganados, 5 empatados, 3 perdidos para la Universidad de Chile. Próximo partido, Deportes Concepción, de local.
7: Recordemos que la próxima fecha la U no va a jugar frente a Higgins. Fue postergado el partido para el 18 de junio.
3: Ya.
7: Y se baja el telón de este partido. Ganó Cobresal. Otra vez Gustavo Huerta lo hace posible. No. Levanta a su equipo después de 8 fechas sin ganar. Mantiene la racha, son 10 años, una década sin perder con la U en el Estadio del Cobre del Salvador. Lo ganó Cobresal, vuelve a los triunfos con un golazo de Estefan Pino. 1-0 derrotó a Cobresal a una irregular Universidad de Chile que no levanta cabeza en el torneo nacional. Ganó Cobresal y Igor Ochoa.
3: Bueno, quienes han seguido todo el partido con nuestra radio se darán cuenta que fuimos marcando que ese primer tiempo la U con mejor manejo y algunas llegadas, si te fuiste 0-0,
6: Gago. No escuché charlas. Creo que en el segundo tiempo por ahí se notó un poco más el cansancio, quisimos buscar más velocidad. Pero bueno, un gol de otro partido y nos vamos con un resultado en contra.
8: ¿Le falta eso, precisión en la parte de los metros finales a Universidad de Chile para poder concretar ese dominio?
6: A ver, hay muchos factores. El rival se posiciona abajo, defiende con mucha gente, pasa a jugar los duelos individuales, la ejecución. Pero bueno, seguiremos trabajando.
8: Gracias, Fernando Pérez.
7: La palabra. Cortito, como es habitual lo de Gago tras el partido. Igual.
3: Bueno, sería cosa de no seguir trabajando. No entiendo esa expresión yo. Seguiremos trabajando. Obvio que tiene que seguir trabajando. Pero bueno, no le encontró la vuelta tampoco. Bueno, quienes siguieron, decíamos que ese primer tiempo era engañoso porque Cobresal no aparecía, porque Cobresal esperaba, porque Cobresal no ponía incluso a Pino en una posición más ofensiva, sino que dejaba que Brea picara al espacio. Pero sabíamos que en el segundo tiempo Cobresal modificaba. Esperó un poquito también en el segundo y después soltó. Y cuando soltó fue encontrando la situación. Es cierto, el gol es una pelota parada, pero el ritmo en general del partido ya la uno lo controló, tuvo mucha imprecisión. Bueno, los cambios de meter a Sadi otra vez más adentro que afuera. Yo pensé que salía Vázquez porque no había desbordado nunca. Ese sector izquierdo de la U nunca fue ofensivamente. Y claro, después cuando ya tú quedas perdiendo en la altura, bueno, todo se te hace doblemente complicado. Bueno, como decía un antiguo periodista, este partido ya lo vi, digamos, respecto de todos estos años de la U. Han sido partidos con matices algunos, pero los entrenadores no le encuentran la vuelta, y Huerta sabe muy bien. Huerta, al menos con la U, no se le pierden los papeles. Y bueno, hizo un partido que correspondía. Yo siento que en el tiro libre, que es un tremendo remate, puede haber algún problema en la posición de la barrera, pero es un golazo porque así hay que pegarle allá arriba. Así hay que pegarle. Venía en ese partido de que ganó Cobresal en la Copa de la Liga, también venían de clavar un golazo de afuera muy bonito. Entonces, son respuestas típicas, partidos de altura, y al final Cobresal lo llevó y lo fue, digamos, diseñando a su manera. Es cierto que en el primer tiempo la U tuvo algunas situaciones, dos al menos muy nítidas, pero eso no te alcanza, y hubo muchas imprecisiones después. Cuando tú tienes que jugar en la aceleración, en la urgencia, ahí no encontraron el pase y rara vez el desborde. Para mi gusto, dentro de este panorama, sacar a Guerrero es algo que nunca se me explica mucho, salvo que esté lesionado, porque con sus errores y alguna actuación que no es tan buena, pero es el más activo, es el que le da un poquito de vivacidad al ataque. Bueno, cayó, Gago la hizo corta, un gol de otro partido, dice, no sé qué partido será, porque este es el mismo, y Pino juega por ello, pero en definitiva, su cuenta específica en el torneo es mediocre, si vamos a los números. ¿Qué me dice? ¿Dos derrotas?
7: Dos de Gago.
3: No, de Gago, claro.
7: Tercera en el torneo para la U.
3: No, pero de Gago.
7: Son, en el torneo son dos.
3: Ya, pero ¿y dos triunfos?
5: Dos triunfos, un empate, dos derrotas.
7: Irregular.
5: 7 claro. Puntos de 15, menos del 40%,
3: claro, no,
5: del
3: 50%, digamos, del rendimiento. No te da para despegar, digamos, y por algo, bueno, el equipo queda en la tabla ahí, como ya lo va a reseñar Jaime. Entonces, es cierto que siempre la anotación es esa, mira, que tuvimos para anotar, pero no anota mucho este equipo, salvo cuando juega contra La Serena, que ahí anota, en abundancia.
7: El comentario final de...
3: Pero no, le va a costar, y Cobresal, una vez más, Huerta, que tiene su oficio, tiene su repertorio, y con la U nunca se nubla.
7: Comentario final de Igor Ochoa para esta derrota de la U en el norte. ¿Cómo queda Cobresal en la tabla? ¿Cuántos puntos suma Jaime Silva con esta victoria?
4: Sí, con esta victoria llega a 13 puntos, sale de la zona de descenso y se ubica en la posición número 13.
7: ¿Y la U?
4: Universidad de Chile, en la posición número 7 con 17 unidades.
7: Ya pues, victoria de Cobresal, vuelve a los triunfos tras 8 partidos sin ganar el equipo de Gustavo Huerta, con un golazo en los 31 del segundo tiempo de Estefan Pino. La U continúa en este tranco irregular. Voy al Monumental. Patricio Muñoz encabeza al equipo de Cooperativa Deportes. Ernesto Díaz Correa va a relatar ese partido, lo va a comentar Marcelo Bartichotto, Colo Colo Ñublense. Pato, ¿cómo estás?
9: Muy bien, Rodrigo, ¿qué tal? Un abrazo para ti, para todo el equipo, para toda la gente de Cobresal, de la U, que estuvo en sintonía de Cooperativa. Y la historia, la posta, se toma aquí, en el Estadio Monumental, donde ya mucha gente ha hecho su ingreso. Ya le voy a preguntar a Ernesto Díaz Correa cuánto calcula él, pero tenemos partido dentro de 24 minutos más, así que todos los protocolos funcionando aquí en el Monumental, equipos en la cancha haciendo su calentamiento, así que ya estamos, está todo listo, está Rodrigo Gómez en un lugar donde puede captar voces de la gente de Colo Colo que está llegando, Marcelo Bartichotto en los comentarios, en fin, estamos todos listos, Rodrigo.
7: Ya pues, nos quedamos contigo ahí en el Monumental, porque juega el líder del campeonato nacional y tiene la gran posibilidad de extender esa ventaja tras la derrota de Deportes Limache, sobre todo Ñublense, que también viene de una gran campaña, con un triunfo podría meterse ahí arriba también el equipo de Juan José Rivera, así que tomas la posta, Pato Muñoz, ahí en la Ruca Colocolina.
9: Muy bien, Rodrigo Contreras, aquí nos quedamos, vemos a ese Ñublense de Rivera en el paño sur de este estadio, calentando un equipo que... Un técnico y un equipo que, hasta donde yo he podido ver, hace siempre buenos partidos, partidos bien planteados, no necesariamente los ha traducido todos en victorias, pero es un equipo difícil de enfrentar y que estoy seguro tiene un libreto bien, bien claro para jugarle hoy a este Colo-Colo, que trae novedades, trae un chiquito muy joven en la banca, ya lo va a contar Rodrigo Gómez, Arturo Vidal titular en la vuelta de la línea de tres, en fin, hay harto que revisar. Antes de ir abajo, antes de preguntarle a Rodrigo Gómez, quiero saludar y darle la bienvenida al señor Andrés Solar.
10: Somos Cooperativa Deportes. ¿Qué tal, Pato Muñoz?
9: Hola.
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9: así nomás, así entramos. Suavecito. Con Rage Against the Machine de fondo musical para estos 22 minutos que restan en la víspera, en la espera de Colo-Colo y Ñublense, fecha del fútbol chileno que va, ya vamos a repasar junto a Sebastián Aguilar en cuanto a sus resultados, en cuanto a su tabla. Ante Rodrigo Gómez, ¿cómo estás? ¿Sigue llegando la gente de Colo-Colo?
11: Sí, Pato, ¿cómo les va? Muy buenas tardes. Están llegando los hinchas de Colo-Colo, más de 20.000 personas ya dentro del estadio, y están llegando también los directivos. En este minuto llega por acá Jaime Pizarro, el director de fútbol de Colo-Colo, a quien vamos a escuchar acá en Cooperativa Deportes. Nos vamos a acomodar para poder recoger la voz de Jaime Pizarro.
12: También con poder tener presencia de público visitante es algo que la misma autoridad podrá exponer después, en qué contexto, en qué momento, con qué nivel de público y cuáles van a ser los compromisos que se deberán adquirir para esa situación.
11: Estamos en directo por Cooperativa. En el caso de este partido que se aproxima con la Universidad Católica, ¿tener visitantes se ve como un imposible?
12: Yo creo que de momento habrá que esperar en cómo esa situación se va a abordar, porque efectivamente hemos visto que durante un tiempo no ha habido hinchada visitante, ¿no? Entonces ya comenzar a aperturar esa condición, bueno, me parece interesante, y habrá que esperar cómo se concretan estas reuniones, los acuerdos y cuáles van a ser los compromisos también para que eventualmente pueda existir público visitante en esos partidos.
11: Jaime, desde
13: un poquito del fútbol, preguntarle por la cancelación de los juegos nacionales y paranacionales.
11: Hay una pregunta extra fútbol. Escuchemos a ver qué dice Jaime Pizarro. Para
12: que... Yo ahora sobre eso no le puedo responder. No conozco cuáles son los argumentos. Y creo que en mi caso ya es una situación un tanto extemporánea, así que por supuesto siempre voy a desear que haya competitividad y que en nuestro país, en las diferentes disciplinas, se pueda desarrollar de la mejor forma. Pero es todo lo que le puedo comentar.
11: ¿Cuánto afecta esta situación? Jaime, bueno, le siguen preguntando sobre eso.
12: No sé qué disciplinas podrían haber estado consideradas, usualmente van cambiando. No sé cuál era el timing que había para el desarrollo de esos juegos, por lo tanto, espero que en el futuro eso se pueda también revertir.
11: Jaime, en su rol de director, me imagino que no queda ajeno al debate futbolero que se genera hoy con el equipo. Para usted, con el conocimiento que tiene de Colo-Colo, ¿es obligación de un técnico tener que llegar a ganar, gustar y golear?
12: Bueno, sus colegas previamente me hacían un poco en ese contexto, ¿no? Yo creo que es importante siempre tener el resultado. En esta actividad, el resultado es el que determina ubicación en la tabla. Pero también es importante, como me preguntaban, que hayan jugadores formados en Colo-Colo, y eso es un hecho que el hincha colocolino también aprecia, porque han habido muchos jugadores en momentos en que el rendimiento ha sido bueno, en momentos en que se ha necesitado y han tenido un muy buen desempeño. Por lo tanto, son varios los elementos que hay que tener presente, pero también tengo muy claro que en la medida que uno va logrando resultados, va consolidando juegos, va teniendo mayor presencia de jugadores formados acá, creo que son elementos que todos pesan para decisiones futuras.
11: Jaime, ahí están las declaraciones de Jaime Pizarro, ingresando acá al Estadio Monumental Pato, cuando veremos si es que en los próximos minutos aparece o no Aníbal Mosa, y como te decía, un buen flujo de público a esta hora de la tarde, grata tarde acá en Macul.
9: Es el trabajo de Rodrigo Gómez aquí en los accesos del estadio Monumental. Tal vez lo consideran todavía ministro de Deportes. Tal vez por ahí la inquietud y las preguntas. Bueno, está bien, puede opinar en su condición de exministro, hoy director y director ejecutivo, con esa particularidad en Colo-Colo. Aquí vemos a Ñublense, todos titulares, suplentes, cuerpo técnico, en una ronda, haciendo la arenga antes del partido. Muy motivándose muy muy fuerte Ñublense en la víspera de este duelo, y Colo-Colo dejó la zona central de la cancha y se vino acá a una esquina, a la esquina norponiente del estadio, a concentrar todo en una activación, una serie de piques, y ya están los primeros, toman camino rumbo al túnel. Es Colo-Colo que ha terminado su calentamiento, que va rumbo a Camarines, se va a calzar la indumentaria y va a venir para jugar a las 5:30 con Ñublense Solar.
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9: Tarde y 13 minutos, somos Cooperativo Deporte, ahí terminó la arenga de Ñublense, los primeros ya pican, ya corren rumbo a esa cabecera, la cabecera norte del estadio, al sector oriente, ahí está la manga que te lleva al camarín del equipo de Chillán. Sebastián Aguilar, ¿cómo estás? Hay fútbol en distintas latitudes, entre otros nos interesa España, ¿qué tal?
14: ¿Cómo estás, Pato Muñoz? Así es, se acaba de terminar el partido en el Camp Nou, triunfo del Barcelona sobre el Betis de Manuel Pellegrini. Triunfo, digamos, inofensivo para el ingeniero porque ya está clasificado a la Champions League de la próxima temporada y el Barcelona ya es campeón de la Liga Española. Está jugando por cumplir el calendario, finalmente, catalanes y sevillistas. 3-1 fue el triunfo entonces para el Barcelona. Joao Cancelo y Rafinha en dos oportunidades anotaron para los catalanes. Isco de penal para el Betis. Pusieron el 3-1 definitivo en el marcador. Se está jugando en Argentina la segunda semifinal del torneo trasandino, donde Argentinos Juniors, con Brian Cortés en el arco e Iván Morales en la delantera, está venciendo por 1-0 a Belgrano de Córdoba. El único gol del partido en el minuto 6 del primer tiempo, Facundo Jainikoski, para el 1-0 de Argentinos.
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14: Escuchemos a Ortiz, está en TNT Sport declarar.
9: Lo escuchamos.
15: ¿Por qué no llegó Maximiliano Romero? ¿Lo siguen tratando con precaución o quizás es una lesión más larga?
16: En principio pensé que iba a llegar. Se ve que Maxi tenía una lesión un poco más profunda. También soy de la idea que si no esté al 100% no esté contemplado para poder competir. Entonces alargamos un poco más la recuperación y seguramente el fin de semana que viene va a estar al 100%.
14: La palabra de Fernando Ortiz. Juan José Riera, el técnico de Ñublense, también declara con TNT.
17: El equipo que más pases junta en el campeonato, el que más posesión tiene en el campeonato, por lo tanto ese dominio de balón a nosotros no nos tiene que causar daño, no nos tiene que desesperar y lógicamente también encontrar espacios nosotros teniendo el balón en los cuales podamos hacerle daño, un poco lo que hemos trabajado. Nosotros somos un equipo que cuando nos ponemos a jugar también tenemos asociaciones muy buenas, hemos armado buenos circuitos de pase a lo largo de lo que son los partidos, por lo tanto también atrevernos mucho a jugar e imponer el sello nuestro, que siempre es de mucha actitud, de mucha entrega, de mucho orden, de mucho duelo, de mucha agresividad. Tenemos que demostrarlo en cancha.
14: La palabra de los técnicos en la previa de este partido entre Colo-Colo y Ñublense en el Estadio Monumental.
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9: Cooperativa Deportes aquí en el Estadio Monumental. Están extendiendo la manga allá en el costado oriente de la Galería Norte, por donde va a venir Ñublense a la cancha. Lo de Colo-Colo no es necesario tirar una manga, no lo hacen. Así que estamos a la espera de la venida de los equipos a la cancha. Sebastián Aguilar, contemos un dato de Argentina. Digamos que estaba jugando Argentinos Juniors, nos interesa ese partido. ¿Está terminado? ¿En qué está?
14: Está jugándose el minuto 10 del segundo tiempo. Queda todavía un largo trecho para definir al segundo finalista del torneo argentino. Argentinos Juniors está derrotando 1-0 Belgrano. Recordemos, Brian Cortés titular, lo propio Iván Morales. Todavía en el campo de juego, ambos chilenos. Facundo Jainikoski puso el 1-0 para los bichos colorados, que están derrotando 1-0 a Belgrano de Córdoba. Y por ahora se citan en la final ante River Plate.
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9: Somos Cooperativa Deportes, es tiempo, son las 5:17, Rodrigo Gómez, de contarle al país la titular de Colo-Colo para jugar con Ñublense.
14: Sí, Pato, que ya ha sido confirmada por el técnico Fernando Ortiz. Esta es la formación del cacique. Así salta Colo-Colo a la cancha del Monumental.

0: el canterano Gabriel Moreira. Bloque defensivo, sector derecho para el número 2, Jonathan Villagra, centralizado con el 23 estará el rey Arturo Vidal, y por el sector izquierdo completa la defensa el uruguayo, el zurdo, el 4, Joaquín Sosa. Medio terreno de juego por el sector derecho, recupera su lugar de titular, 28 para Jason Rojas, 4 Álvaro Madrid, 6 Tomás Alarcón, 5 Felipe Méndez y 26 para Diego Ulloa. En el ataque, dos jugadores, enganchado, 24 para Leandro Hernández y 9 para el argentino, el cordobés Javier Correa, que completa la oncena titular de Colo Colo.
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2: Ahí está la formación titular de Colo Colo en voz de Rodrigo Gómez. Vuelta a una fórmula conocida, vuelta de nombres que son ya recurrentes, permanentes en esta formación. Los tres zagueros, los cinco volantes, Marcelo Bartichotto, que hoy lo comenta por Cooperativa. ¿Qué tal, Marcelo? ¿Cómo estás?
3: Hola, Pato, un gusto saludarte, saludar a toda la gente también. Y sí, un partido importante, importante para los dos, porque Ñublense se acercaría a los que están punteros y sin duda que Colo Colo aumentaría la distancia, ¿no? Del segundo lugar y de los que están persiguiéndolo. Vuelve a la línea de tres, como lo decían ustedes, con el regreso de Vidal, los tres del medio que habituales, los dos laterales volantes mayormente titulares en casi todos los partidos, como Rojas y Ulloa. Y arriba cambia un poco el ingreso de Hernández, que no es nueve, que en definitiva Colo Colo cuando juega con Romero y con Correa, estamos hablando de que juega con dos nueve bien definidos. Hernández es más un extremo que vamos a ver dónde va a jugar, si va a jugar detrás de Correa o acompañándolo a él un poquito más cerca y más cerrado.
2: Claro, está también la chance, Marce, de que quede abierto a la derecha, porque Rojas es un lateral que pasa menos, Ulloa se supone que pasa un poquito más.
3: Sí, yo no sé si Ulloa pasa un poquito más, ¿eh? Yo creo que Ulloa al principio como que se soltaba un poquito más, después dejó de pasar. Yo creo que los dos laterales volantes de Colo Colo están en deuda todavía con ese trabajo de tratar de darle la posibilidad a los delanteros de recibir balones o de tirarle algún centro. No los veo como en la etapa ofensiva. Pero bueno, ojalá que hoy sea así, ¿no? Que le den la posibilidad a los delanteros de recibir algún centro o de meter alguna pared o que en lugar de ocupar el pasillo de afuera, ocupen el pasillo de adentro para darle pasada a los volantes también.
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2: Dime, Pablo.
3: ¿Por qué me llama Pablo Andrés?
2: No lo sé, pero si él lo dice ahora eres Pablo.
3: No. Voy a hablar con él cuando termine el programa, voy a hablar seriamente con él.
2: Seriamente. Arréglalo eso a la antigua.
4: Pero Pablo.
2: Exacto.
3: Está bien, José.
2: Ojalá reciba un gancho de, imagínate con esa.
3: Le voy a decir José a él.
2: ¿Cómo debe pegar ese bíceps? Imagínate.
3: No, pero yo me llamo Pablo, Marcelo Pablo, está bien.
2: Exacto.
3: Por eso, sí.
2: Bueno, Marcelo, Pablo, antes de escucharte, le voy a preguntar a Rodrigo Gómez, la titular de Ñublense. Ahí vamos a tener el panorama completito, ¿o no, Rodrigo?
0: Exacto, porque ya tenemos la oncena titular de JJ, Juan José Rivera. Este es el equipo de los Diablos Rojos. Así juega Ñublense de Chillán. En el arco aparece con la camiseta número 1 el uruguayo Nicola Pérez. Bloque defensivo 5 para Felipe Campos, 4 Osvaldo Bozzo y 18 para Diego Céspedes. En el medio terreno de juego, por el sector izquierdo con la número 14 estará Giovanni Campuzano. Por el sector derecho la 16 será para Diego Sangüesa y la dupla de contención tendrá al 21 el capitán Lorenzo Reyes y al 28 Manuel Rivera. Enganchado aparece con la camiseta número 29, Giovanni Ábalos, y en el ataque, número 10 para Matías Plaza y 20 para Ignacio Geraldino, la oncena titular de Ñublense.
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2: Somos Cooperativa Deportes, aquí en el Estadio Monumental, viendo cómo llega la gente. Bienvenido Ernesto Díaz Correa, hoy lo va a narrar y nos va a decir qué marco tenemos a esta hora aquí en Macul, Ernesto.
5: ¿Cómo te va, Pato, amigos de Cooperativa Deportes? Gran marco de público acá en el Estadio Monumental, cancha David Arellano, para este compromiso, fecha 12 por la Liga de Primera. Ya bordeamos los 32.000 espectadores aproximadamente.
0: ¿Ernesto?
5: Cercano a los 32.000, sí, te escuchamos.
0: El llamado acá desde el ingreso, viene llegando Aníbal Mosa. Aníbal, ¿cómo está? Buenas tardes. Estamos haciendo el partido, sí, pero hay tiempo para analizar este momento de Colo-Colo. Vienen de una dura caída, Aníbal.
6: Sí, claro. Hoy día tenemos una posibilidad importante en nuestra casa de estirar la diferencia con los que vienen ahí persiguiéndonos el campeonato. Así que, nada, esperamos quedarnos con los puntos.
0: ¿La prioridad de Colo-Colo está en el torneo nacional, considerando que la Copa de la Liga se fue complicando también?
6: O sea, siempre el torneo nacional, muchachos, ustedes saben que es la joya, la corona en el país, es la que te entrega pasajes directos a la Copa Libertadores, a la fase de grupo y todo. Pero sin desmerecerlo a otros torneos, nosotros también tenemos el deber de pelear por ello.
7: Escuchamos el apoyo de Fernando Ortiz, sigue después de que se dice que no.
6: ¿Perdón?
7: El apoyo de Fernando Ortiz sigue vigente a pesar de que...
6: El apoyo está, lo que pasa es que el equipo... Se está, como se llama, compenetrando, de repente tiene altos, tiene bajos, es normal, pero el equipo está puntero hoy día y hoy día pretendemos, como se llama, alargar esa diferencia.
0: ¿Cómo ve la incorporación de jóvenes como Raipán?
6: Esa es parte del análisis, todo, muchachos, nosotros no podemos hacer un análisis netamente porque gane un partido o pierda un partido, son muchos factores, los juveniles, cómo está en la tabla, de qué manera se está desarrollando el equipo. Son multifactores los análisis que se hacen. Ya, muchachos, cuidado, no se vayan a caer. Vamos.
0: Ahí está, se va rapidito Aníbal Mosa, Pato, en un momento donde obviamente la última derrota dejó los cuestionamientos sobre la mesa, pero él dice claro, el torneo es la joya de la corona.
2: Equipos a la cancha, Ernesto Díaz.
5: Sí, señor, aparece el equipo de Colo-Colo, uniforme tradicional, camiseta blanca, pantalones negro, media blanca para este compromiso, los Diablos Rojos también, entero de rojo, camiseta, pantalón y medias para la escuadra de Ñublense de Chillán, de gran campaña en este torneo, y el equipo de Colo-Colo, el cacique, busca sumar de a tres y alejarse de los que le meten presión. Señoras y señores, el cacique quiere ser más puntero que nunca. Ya está en el campo de juego del Estadio Monumental, con más de 35.000 espectadores para este compromiso. Ya está el equipo de Colo-Colo, ya está la escuadra de Ñublense, el árbitro del partido también, Matías Riquelme, juez central para este compromiso. Primer asistente, Diego Gamboa. El segundo, Felipe Jara. El cuarto es Reiniero Alvarado. En el VAR estará Miguel Araos y John Calderón. Matías Riquelme, entonces, juez central para este compromiso. Colo-Colo y Ñublense acá en el Monumental.
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2: Es el minuto del sorteo, Marcelo Bartichotto. Habíamos dejado pendiente una idea, un concepto de este Ñublense que decía yo, lo veo siempre plantear de buena forma los partidos. Un equipo de cuidado este.
3: Sí, equipo complicado que da lucha en el medio, que hoy juega con un esquema espejo al de Colo-Colo, que van a haber muchos duelos. Lo más probable es que el Coto Rivera plantee el partido de esa forma, que no deje libre ni a Ulloa ni a Rojas, con el tema de Campuzano y con Sangüesa, que se van a encontrar, lo más probable. Y en el medio lo más probable es que, bueno, que tanto Ábalos, cuando no tenga la pelota, retroceda para ir 3-3, ¿no? Con Madrid, con Alarcón, Méndez y Rivera, Reyes y Ábalos. Y bueno, y los de atrás, entre los tres, tratar de marcar a Correa y a Hernández, que eso es lo que creo que habrá planificado el Coto Rivera.
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2: Somos Cooperativa Deportes aquí en el Estadio Monumental. Recién se produjo una escena muy llamativa, Rodrigo Gómez, la llegada de una ambulancia, justo antes de que saliera Colo Colo, de una ambulancia, y bajó a un chico en silla de ruedas. Fue bajado de la ambulancia, quedó frente a la barra, y la barra de Colo Colo le propinó una larga, larga y sonora ovación. ¿Quién es este niño?
8: Es Julián Carvajal, un joven de 17 años que lamentablemente padece una enfermedad que hoy lo tiene en silla de ruedas. Está en compañía de sus padres, ellos son de Puerto Montt, y el medicamento, Pato, que necesita Julián para ir evolucionando en esta grave enfermedad cuesta 3.500 millones de pesos. Es por eso que hoy Colo Colo luce su camiseta blanca con la consigna Fuerza Julián en su parte frontal, y esta camiseta va a ser subastada una vez finalice el partido. Lo que se recaude, Colo Colo, blanco y negro en este caso, va a duplicar ese monto y todo va a ser entregado a Julián, que está acá en cancha junto a su familia, tratando de salir adelante, luchando.
2: Perdón, Rodrigo, no dudo de tu información, es una pregunta de sentido común. ¿La cifra es un error o es correcta? ¿Son 3.500 millones de pesos?
8: 3.500 millones de pesos. Eso es lo que cuesta el medicamento para Julián.
2: Un medicamento que pueden pagar dos o tres personas en el mundo. Bueno, hay cosas que en nuestra sociedad siguen siendo un contrasentido, aunque a algunos les parezca que es todo simple, que todo lo regula el mercado. Hay cosas que siguen sin entenderse. Ahí está ese chico, no puede caminar, está en silla de ruedas, producto de su enfermedad. Andrés Solar, el partido se acerca, pero tenemos tiempo para escuchar uno más.
1: 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Paco Muñoz.
2: Muchas gracias. Otra arenga. Ahora solo los jugadores, por cierto, solo los titulares de Ñublense en el paño sur de este estadio. Hace gesto Arturo Vidal para acá, Rodrigo Gómez. ¿De quién intenta llamar la atención?
8: Ernesto Díaz. Lo está mirando, sabe que está muy concentrado, afinando ya para este partido. Entonces saluda y le dice, vamos Ernesto, hoy día vamos con todo. El Rey Vidal, que está ahí como líbero del equipo.
2: Cántame un gol, dice.
8: Y fuerte, le dice. Bueno, Pato, a propósito de la arenga y lo compenetrado que está Ñublense, 16 partidos lleva JJ al frente del equipo, perdió solo en dos ocasiones, nunca de visitante. Está invicto en esa condición, así que hoy es un apretón duro para Colo Colo. Perdió con O'Higgins y la Católica, pero en casa.
2: Equipo bravo, dijimos con Bartichotto, no nos quedamos cortos en el adjetivo. Rápidamente, Rodri, alcanzamos a mirar la banca de Colo Colo.
8: Eduardo Villanueva es el portero suplente, Javier Méndez, el uruguayo, Francisco Marchand, Claudio Aquino, que está de vuelta, Justin Cuevas, Matías Fernández, Lautaro Pastrán, Eric Bimber, y el número 50, Felipe Raipán, de 16 años, juega actualmente en la sub-18 de Colo Colo, centro delantero.
2: Bien, Andrés Solar, el partido ya arranca en el Monumental.
1: Así es, Pato Muñoz. Va a comenzar el partido, se viene la emoción del fútbol. Señoras y señores, desde este momento, usted comienza a escuchar por Cooperativa Deportes al crack, Ernesto Díaz Correa.
5: Perfecto, Andrés Solar, se mueve la pelotita que en el Estadio Monumental comenzó el partido. La historia ya está en marcha, nos vamos. Comenzó el partido hacia el arco sur, carga el equipo de Colo Colo. Recién nomás comenzado el fútbol, señoras y señores, más de 35 mil almas, más de 35 mil espectadores presenciando el cotejo aquí en el Estadio Monumental. El centro que viene, arriba Arturo Vidal, golpe de cabeza, se recoge Javier Correa, balón que viene sobre la izquierda buscando a Diego Ulloa, la pelota lo viene Ulloa, toca para Joaquín Sosa, la salida del equipo de Colo Colo. Más de 35 mil espectadores presenciando el cotejo aquí en el Estadio Monumental. El centro que viene, arriba Arturo Vidal, golpe de cabeza, se recoge Javier Correa, balón que viene sobre la izquierda buscando a Diego Ulloa.

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1: Acá está Joaquín, toca la pelota, Sosa para Arturo, la tiene Vidal, Vidal juega sobre la banda derecha, el pase que viene para Jason, la tiene Roja, Roja tocó para Jonathan, acá está Villagra, la pelota la juega otra vez Arturo, acá está Vidal, el pase que viene para el portero Gabriel Moreira, el Gaby juega sobre el sector izquierdo, el partido lo vimos por Cooperativo Deportes para todo el planeta, más de 35.000 espectadores, se juega en el Monumental, la pelota la mira el equipo de Colo Colo, comienza a construir hacia el arco sur, carga el cacique, acá está el cacique, el líder del torneo, puntero del campeonato, el pase que viene para Jonathan Villagra, otra para que aparezca Víctor Felipe, la tiene Méndez, Méndez toca sobre la izquierda, balón que viene para que juegue de inmediato Joaquín, acá está Sosa, aún nos cruza campo antagónico, el pase que viene a ras de suelo, ahí está, juega vertical, carga Colo Colo, la pelota la tenía el equipo de Colo Colo, insistía Álvaro Madrid, al piso, gana sobre la izquierda, el pase para Leandro Hernández, Hernández toca atrás, todo de nuevo, juega Colo Colo por intermedio de Vidal, en la mitad de la cancha.
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1: Mete presión el cacique de primera, la pelotita la juega Arturo Vidal en el círculo central, abre sobre la banda derecha, acá está Jonathan, la tiene Villagra, abierto sobre la banda derecha para Jason Rojas, no llega el chino Leandro Hernández, la quita en medio terreno un hombre que era Lorenzo Reyes, toca para Rivera, Rivera jugó para Matías Plaza, la tiene Plaza, Plaza juega sobre la banda derecha, el pase que venía para Diego Sangüesa, exigido contra la raya, le mete presión y se la quitaron nomás, la pelota la domina por el eje central, carga Colo Colo, acá está Méndez, quería tocar para que apareciera arriba el hombre de Colo Colo que era Diego Ochoa, le cometen infracción, Pitti Marque, el árbitro del partido, Foul 7X.
0: Falta, dijo falta, falta árbitro a ese jugador, lo frenaron como si tuviera frenos 7X.
2: A 35 metros del arco es la infracción en contra de Diego Ochoa y tiro libre para Colo Colo, subieron prácticamente todos los jugadores, se quedó Vidal y Méndez para la ejecución.
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1: Está para hacer el fútbol, la escuadra de Colo Colo.
2: Alarcón.
1: Alarcón, sí, es el hombre de la táctica fija, ¿no? De la pelota detenida en Colo Colo.
2: Generalmente, cuando está en cancha, es el dueño del balón detenido.
1: Acá está Alarcón. La pelotita la va a jugar Tomás Alarcón. Dos en barrera, los actores están, todo esto hacia el arco sur, acá el estadio Monumental, más de 35.000 espectadores presenciando el partido, la pelota la va a jugar el equipo de Colo Colo, el centro que va a venir a la zona caliente y le va a pegar al arco, está lejos para el arco, está lejos para hacer de una, la pelota la va a jugar, dará orden Matías Riquelme, juez central de este compromiso, los actores están, la chunga viene, atención, oído país, aroma de gol, huele a peligro, acá está el arco, la metió templadita al área, el centro arriba Vidal, la juega atrás, ahí está, rechaza el Lolo Reyes, la pelota que venía, aparecía Giovanni Ábalos también, el chico, el canterano, la pelota la juega, otra vez el equipo de Colo Colo, Víctor Felipe Méndez la mete al área, aparece el doble cabezazo, aparecía nomás Javier Correa y la pelota ancha, primero el cabezazo de Álvaro Madrid, luego el otro de Javier Correa y la pelota ancha se salvó Ñublense, estoy contigo Gómez.
2: Sí, y en tres minutos Javier Correa con ese cabezazo hace que se levanten todos de sus asientos acá en el Estadio Monumental porque la levanta por encima de Nicola Pérez y la pelota rozando el poste izquierdo, avisa Colo Colo con la cabeza de Correa.
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1: Carga Colo Colo, acá está tocando la pelotita de nuevo Diego Ochoa. El pase que viene para Sosa, Sosa para Arturo Vidal. El trazo largo, balón que viene sobre la banda derecha para Jason Rojas. La mete cerca del área, corre, está cerca de la media luna. Se da media vuelta, giró. Se da media vuelta, giró, lo toman de la camiseta, giró. Se llenó de gambeta, se llama que se acabe el centro. La gana Matías Plaza, la pelota queda de nuevo flotando en la mitad de la cancha, la gana Vidal, Vidal toca para Sosa, el pase que viene para Leandro, acá está el chino, la tiene pegada a la pierna derecha, tocó y descargó otra vez para Sosa, Sosa para Vidal, tocando por el eje central, acá está Arturo Vidal, juega a ras de suelo para Víctor Felipe Méndez, la mete sobre el costado, Jason Rojas llegó, gana Giovanni Campuzano, la salida en medio terreno, se viene con todo el equipo de Ñublense, acá aparece Ábalos, la juega a ras de suelo, tocando para Geraldino, otra para que juegue de inmediato, Manuel Rivera, tocó sobre la banda derecha para Diego Sangüesa, la otra la tenía Sangüesa, lucha por fía, ahí está encaró, tocó y descargó, otra para Plaza, Plaza tocó, pelota al área, le pegaba Giovanni Ábalos, la quería tocar para que apareciera arriba, Geraldino, larga, se queda el portero Colo Colino con la pelotita.
3: A pesar de que me parece Marcelo Bartichotto ligeramente adelantado, Correa en el cabezazo, Colo Colo tiene posesión y una llegada clara al arco.
4: Sí, como lo hemos visto casi todos los partidos que juega de local, el tema de la posesión no...

0: nos sorprende. Colo Colo maneja la pelota casi siempre. Los equipos le dejan el espacio, le dejan el terreno. El Ñublense no presiona, llega hasta tres cuartos de cancha y desde ahí empiezan a salir, pero le entrega el terreno y le entrega la pelota. Yo creo que eso también está planificado. Ahora lo de Correa pasó muy cerca. El cabezazo, yo no sé si estaba en posición de adelanto, pero sí se generó esa jugada, que fue más, no una jugada planificada ni de juego, sino que fue un centro hacia el área donde la peina uno y después Correa no puede definir.
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2: Cargaba Hernández por la izquierda, le pega Ochoa con zurda, la pelota cruzada, se pierde fuera del campo de juego. Presión el cacique, presión alta del cacique Gómez.
3: Sí, con la pasada de su lateral izquierdo, de su volante por el sector izquierdo, Diego Ulloa, que a la carrera termina impactando el balón de primera, la pelota que se va cerrando y termina pasando cerca de la portería del uruguayo Nicola Pérez. Le reclamaron, eso sí, Ulloa estaba solo en el medio, Madrid y también Correa.
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2: Cargaba Álvaro Madrid, la marca de Giovanni Campuzano, insiste Madrid, le metió al área, Correa está, muy recto, le sale muy recto en el punto del penal casi, ahí está, mete el cabezazo, el cordobés Javier Correa, atento Nicola Pérez, se queda con la pelotita, Gomito.
3: Sí, a los 7 minutos aparece con este segundo cabezazo Javier Correa dentro del área, el primero a los 3, ahora a los 7 y termina conectando, pero débil, centralizado a las manos del portero.
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2: Acá estamos Andrés Solar, la pelota la tenía Bozzo quería tocar para Rivera. Balón fuera del campo de juego, ahí lateral, Pato Muñoz.
4: Fecha 12 del campeonato, Sebastián Aguilar, va a quedar un partido en jornada de domingo.
5: Así es, fecha 12 del torneo nacional, que a las 20 horas tendrá su cierre con el duelo entre Deportes Concepción y Everton, 20 horas en el estadio Esther Roa Rebollet.
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2: Carga Colo Colo, ya está el 0-0, acá está Tomás, la tira al arcón, el pase filtrado para Leandro Hernández, acá está el chino, que está de la zona penal, llegó, ¿no? Sí, llegó el chino, ahí está cerca del banderín del tiro de esquina desde el sector suroriente, tocó otra vez para Diego Ochoa, la pelota la tiene Ochoa, yo jugó para Víctor Felipe Méndez cerca de la media luna, acá está para hacer el pulo, hacia el arco sur, carga Colo Colo, balón que viene sobre la banda derecha, acá está, le bordó, buscó por fuera, va Madrid, sacó el centro, arriba aparecía Diego Céspedes, la pelota queda flotando y la recupera Giovanni Ábalos, acá está Ábalos tocando el medio terreno, balón que viene para Rivera, Rivera para Ábalos, la pierde, neutraliza en medio terreno un hombre que era Céspedes en la escuadra de Ñublense, otra para que aparezca Lorenzo Reyes, el Lolo tocó para Céspedes, la pelota está a mitad de la cancha, arriba se recoge un hombre que era Giovanni Ábalos, insiste otra vez el cacique, Víctor Felipe Méndez de Bordeaux buscó por fuera, otra para Madrid, Madrid para Méndez, está dentro del área, la jugó atrás, esa es la lógica, se cruza con lo justo, Osvaldo Bozzo, pelota al tiro de esquina, córner, tiro de Rica, número
3: uno.
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2: Aparece de nuevo, presión alta del cacique, señores. La pelotita la va a jugar, Alarcón le va a pegar, me da la impresión, ¿no? En el tiro de esquina.
3: Sí, a paso lento, va tomando el balón y acomodándolo allá en el tiro de esquina. Alarcón, que hoy luce un vendaje en su mano izquierda, recibió un pisotón en el último partido.
2: Sube Vidal, sube Sosa, sube Jonathan Villagra. Sur poniente, acá está Alarcón, el centro, pelota al aire. Sin problemas. Ahí está Nicola Pérez, sin problema Nicola Pérez, el uruguayo, el portero, el uno del equipo de Ñublense de Chillán. Se queda con la pelota. 9.5 recorrido de la etapa inicial del cotejo y están 0-0.
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4: Tengo la sensación, Marcelo Bartichotto, que en el afán de tocar de primera, de jugar rápido y sorprender a Ñublense, se ha apurado un pelito Colo Colo en un par de ocasiones.
0: Sí, recién hay una jugada donde la hace muy bien Madrid y Méndez se demora en tirar el centro. Podía haberlo tirado antes, pero dio un tiempo más y llegó a la marca un jugador de Ñublense. Está bien Colo Colo, está bien. Necesita quizás lograr todo el proceso que tiene de manejo de la pelota, trasladarlo a jugadas de mayor peligro, pero está siendo más profundo. Los laterales están más adelante, los laterales son casi punteros y Ñublense lo deja venir, es peligroso eso.
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2: Acá estamos Andrés Solar y están 0-0, pelota al área, Correa está, el portero falló como último hombre, me da la impresión Diego Céspedes. el portero metido en el partido, Nicolás Pérez, cuando arremetía de nuevo Javier Correa, le gana en el mano a mano y se queda con la pelotita Gómez.
3: Y falla directamente, como lo decía Ernesto Díaz, en el cálculo Céspedes, termina quedando corto, toca el balón con la cabeza y se lo cede hacia atrás a Correa, que aparece ahí entre zaguero y el arquero. Apareció a toda velocidad el portero Pérez y se quedó con ese balón.
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2: Hay tiro libre en la mitad de la cancha para la cuadra de Ñublense de Chillán. Acá está Matías Plaza. Caía Plaza, tocó. El pase que viene para Felipe Campos. Campos toca para Plaza. El pase que viene, sí, la cambia entera. Pelota cruzada hacia el arco norte. Carga el equipo de Ñublense de Chillán. Acá está tocando la pelotita Lolo Reyes. Juega para Giovanni Campuzano. Otra para Reyes. Se viene Reyes, encaró. Lo esperó Sosa. No, lo esperó Jonathan Villagra. El pase que viene, ahí está tocando la pelotita Larcón. Picaba un hombre que era Leandro Hernández. Insiste Sosa. Acá está Joaquín en terreno propio.
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4: Hay fútbol de primera vez en vivo, Sebastián Aguilar.
5: Así es, en el norte de nuestro país está jugando San Marcos ante Deportes Antofagasta. 10 minutos del primer tiempo, 0-0 el marcador.
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2: Carga Ñublense, el pase que venía para que apareciera arriba. Diego Sangüesa la pierde en la mitad de la cancha, la gana Leandro. Se viene Leandro, ojo bien abierto, levanta la vista, tiene el tiempo y el espacio, va a jugar a ras del suelo. Acá está Jason Roque, espera en el área. Se la dice la marca, Javier Correa, tiró de diagonal. Jason Roque la quiere meter al área, no llega. Álvaro Madrid, neutraliza el medio terreno, ahí está tocando la pelotita Rojas, ahí insistía Rivera, la tiene Rivera, Rivera juega sobre un costado, balón que viene para Plaza, Plaza tocó el pase que venía sobre la banda derecha para Diego Sangüesa, lo bajan, le cometen infracción Piti Marque, el árbitro del partido, y están 0-0, tiro libre para Chillán en terreno propio, más de 35 mil espectadores presenciando el partido en el Estadio Monumental, cancha de Italiano, 0 para Colo Colo, 0 para Ñublense.
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2: Va a jugar en el tiro libre Nicola Pérez. Acá está Nicola Pérez, entero de verde, el uruguayo. La pelota más allá de la mitad de la cancha, cerca de la media luna. Arriba Arturo Vidal tocó para Álvaro Madrid. El pase que venía para Correa, quiere pasar en base a velocidad, la marca de Bozo. Flotando la pelotita y la gana Diego Céspedes. El pase que viene para Pérez, la perdió. Acá está Leandro, Leandro está. De Colo Colo, mató Hernández, desata el delirio, la euforia que el Estadio Monumental, 14 minutos recorrido del etapa inicial del cotejo, señores, pierde la pelota en la salida, el equipo de Ñublense, especialmente por el portero Nicolás Pérez, ahí está, encaró y se va con todo, Leandro Chino Hernández, le pega con derecha sobre un costado, define exquisito, finito, pelota adentro y a cobrar, y es el primero para el cacique, lo grita con el alma, lo celebra con todos, pelota en la red, mató, 1 para Colo Colo, 0 para Ñublense, 14 del primer tiempo, lo hizo el chino Leandro Hernández.
1: Gol,
3: y le facilita la tarea Colo Colo el portero de Ñublense, Nicola Pérez, que desde la línea del área grande sale y con exceso de confianza juega el balón centralizado para Bozo, que tenía encima la marca de Leandro Hernández. Le arrebatan la pelota y luego de inmediato saca el remate fuerte abajo, se extiende el portero pero no alcanza a manotear ese balón. Lo mira JJ Rivera, le abre los brazos y le dice: ¿qué hiciste a Nicola Pérez?
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2: La pelotita se va sobre un costado, se pierde, hay lateral para la cuadra de Ñublense.
4: Esta presión intensa de Colo Colo sobre la salida de Ñublense le paga a Marcelo Bartichotto.
0: Sí, pero más que presión intensa, hay un error gravísimo Porque Colo Colo no presiona alto, sino que, claro, estaba atento Hernández, Correa es el que disputa la pelota en tres cuartos de cancha y Pérez quiere salir jugando de primera, él no lo presionaba a nadie. Pérez podía haber parado la pelota, lo que estaban presionando era a los receptores, pero quiso jugar de primera por el centro y eso es lo peor que puede hacer un portero. La recuperó Hernández y después definió de muy buena forma el palo izquierdo del portero.
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2: Lo está ganando Colo Colo por 1-0. Acá está para hacer el fútbol sobre izquierdo Diego Céspedes. El pase que viene para Giovanni Campuzano. Otra para Matías Plaza. La marca, sí señor. Ahí está, cae Plaza, no hubo nada. Gana en la mitad de la cancha Tomás Alarcón. Comienza a construir Colo Colo. Aquí está carga. Otra para Leandro Hernández. Anda encendido el chino. Anda encendido el chino. La pelota lo dominó, acá está para hacer el fútbol Matías Plaza, el pase que venía, gana Jonathan Villagre, exigido, ahí está, lucha por Fía, se juntó, no puede Giovanni Campuzano, toca en medio terreno Jason Rojas, el pase que viene para Leandro, la tiene Hernández, levanta la vista, tiene el tiempo y el pase, tocó Rodizuelo, se recoge Javier Correa, acá está Correa, Correa tocando para Alarcón, Alarcón toca para Hernández, la pelota lo domina el chino en terreno propio.
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2: El rey Arturo Vidal tocó para Tomás Alarcón, otra para Álvaro Madrid, la pelota la recupera en medio terreno, un hombre que era Rivera, la juega Rivera, tocó sobre la banda derecha, ahí está para hacer el fútbol, quería tocar para Diego Sangüesa, no puede penetrar cerca del área el equipo de Ñublense, ahí está para hacer el fútbol Colo Colo, se junta bien en el fondo, se refugia el cacique, ahí está tocando la pelotita Arturo Vidal, comienza a construir desde el fondo, la pelota que viene para Tomás Alarcón, acá está Víctor Felipe Méndez, digo, acá está Méndez, Méndez toca para que aparezca de inmediato Jonathan Villagra, Villagra para Méndez, Méndez para Arturo Vidal, está en la media luna, tocan atrás para el portero Gabriel Maureira y este juega sobre izquierda para Sosa.
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2: Tenemos 18 recorrido de la etapa inicial del cotejo, lo gana el cacique, lo gana Colo Colo por 1-0, acá está Víctor Felipe Méndez, toca para Álvaro Madrid, la pelota la juega Madrid, Madrid para Méndez, el toque recibe el once perfecto, pelota que viene para Leandro, anda por todos lados el chino, el pase que viene otra vez para que aparezca Madrid, ahí está, jugó rápido arriba para Jason Rojas, la deja ir señor Giovanni Campuzano, la pelotita la va a jugar desde el fondo, el portero Nicola Pérez, señores, lo está ganando Colo Colo por 1-0 a Ñublense, Pato Muñoz.
4: Efectivamente, lo gana por 1-0, lo supera claramente por ahora y ahí hay una especie de caldo, de sopa que se construye con dos cosas, con un Colo Colo que tiene el afán de recuperar, que es agresivo en eso, que juega un toque, que juega rápido, a veces incluso cometiendo algunos hierros, y un Ñublense que es irreconocible, porque este equipo de visita, si bien no te llega tanto, sí te agrede, sí te muerde, no te deja jugar. Bueno, hoy es un pariente pobre de ese equipo porque transita Colo Colo por mérito propio, pero también porque Ñublense le facilita el camino. Pasa muy fácil Colo Colo por la mitad de la cancha.
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2: Carga Colo Colo Madrid, pase filtrado, largo. El pase filtrado de Álvaro Madrid, la linda y era buena. Para Correa, estoy contigo Gómez, era buena la intentona.
3: Sí, porque salieron con trazo largo por el sector izquierdo y después vino un pase profundo de Ulloa para Madrid, Madrid para Correa y cuando iba a alcanzarle el cordobés se le termina yendo rápido el balón. Está blanda y rápida la cancha, lo han sufrido bastante algunos jugadores de Ñublense fundamentalmente que se han caído, pero en más de tres oportunidades, por ejemplo, Matías Plaza se ha caído, pero increíblemente.
5: Se termina la participación de Joaquín Niman en el PGA Championship. Cerró el día con un golpe sobre el par de la cancha. Terminó en el top 20 de este grande del golf internacional, cerrando con un golpe bajo el par todo el fin de semana.
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2: Giovanni Ábalos, sacaba el centro. Le pega con zurda, atento, sin problema, pega el grito. Aquí estoy yo, dice el Gaby Maureira. Y es el propietario de la pelotita. Más de 35.000 espectadores se juega el Monumental. Lo gana el cacique, lo gana Colo Colo. Tenemos 20 y medio recorrido del primer tiempo. Lo gana por 1-0 Ñublense.
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2: Está para hacer el fútbol Colo Colo. Acá está Arturo Vidal, juega lo ancho, toca sobre la izquierda para Joaquín, la tiene Sosa, va a cruzar campo antagónico, la pide Diego Ulloa, no, prefiere tocar y le asegura con Arturo Vidal. Acá está el Rey Arturo, toca vertical Colo Colo, el pase que venía por la izquierda, otra para Tomás Alarcón, Alarcón toca para Sosa, la pelota la domina, acá está Sosa tocando para Alarcón, se devuelve el uruguayo, ahí está, va a jugar atrás para Arturo Vidal, comienza a construir Colo Colo, abre sobre la izquierda, balón que viene para Diego Ulloa, tocó para Alarcón, larga, se va sobre el costado, se pierde fuera del campo de juego, hay lateral que favorece a los Diablos Rojos, al equipo chillanejo.
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2: Osvaldo Bozzo tocó para Céspedes, este para Nicola Pérez, juega por abajo a ras de suelo para Giovanni, acá está Ábalos, quería penetrar Giovanni Ábalos, la marca pegajosa para neutralizar del hombre de Colo Colo, que era Víctor Felipe Méndez, arriba golpe de cabeza en la mitad de la cancha, lucha por fría Manuel Rivera, quería tocar para Giovanni Campuzano, prefiere tocar para Céspedes, otra para Lolo Reyes, la pelota la tiene Reyes, hostigado por Víctor Felipe Méndez, saca otra vez, ahí está Bozzo, arriba golpe de cabeza, ahí está para hacer el fútbol Vidal, tocó para Víctor Felipe Méndez, el pase en profundidad que venía para Leandro Hernández, desbordaba, buscaba por fuera el chino, ahí está para hacer el fútbol otra vez Colo Colo, con Diego Ochoa.
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2: El partido usted lo vive y lo siente por Cooperativa Deportes, para todo el planeta, lo está ganando el Cacique por 1-0, tenemos recorrido del primer tiempo, 22 y medio, ahí está tocando Víctor Felipe Méndez, juega para Arturo Vidal, la tiene el Rey Arturo, hostigado por el delantero Ignacio Geraldino, balón que viene, jugalo ancho para Sosa, Sosa tocó en medio terreno para que aparezca de inmediato otra vez Alarcón, juegan atrás para Maureira.
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2: La salida del Cacique hacia el arco sur, carga Colo Colo y lo gana por 1-0, más de 35 mil espectadores presenciando el partido, Alarcón toca para que aparezca de inmediato Víctor Felipe Méndez, se para, se frena, levanta la vista, tocó en la mitad de la cancha, ojo bien abierto, la pide Álvaro Madrid, prefiere jugar para Jason Rojas, la tiene Rojas, abre la cancha el Cacique, otra para Jonathan Villagra, todo de nuevo, reinicia la mitad de la cancha Colo Colo, acá está Arturo Vidal, por el eje central, domina por dentro, toca para Sosa, rompe línea, carga, abierto sobre la izquierda, aparece Diego Ochoa, se para, se frena, Sosa retrocede, quiere tocar, se da, ahí está la media vuelta de Sosa que no sirve, insiste, hostigado por Matías Plaza, la pelota la tocó otra vez en el fondo Colo Colo, la juegan atrás, Alarcón para Maureira y este va a devolver.
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2: El aliento para Colo Colo acá en el Monumental, que lo gana por 1-0. Acá está Diego Ulloa tocando para Tomás Alarcón, hostigado por Geraldino, se recoge Leandro, acá está el Chino Hernández, en medio terreno defensivo, va a cruzar campo antagónico, lo persigue espectacularmente y lo soltó un hombre que era en esta oportunidad, el jugador Felipe Campos, carga Colo Colo, Correa dentro del área, sale de la media luna, acá está, sale del área, Correa se da media vuelta, que sí que no, le pega abajo, le pega abajo Correa con zurda, enganchó con derecha, con zurda, le pegó con la izquierda y la pelota rozando el palo izquierdo del portero Nicola Pérez, se va afuera por un pichintún Gómez.
3: Sí, termina sacando una buena definición, parecía que se diluía la maniobra, se dio dos tiempos para definir la jugada y le queda para la zurda, le dio fuerte abajo cruzado rozando el poste izquierdo de Nicola Pérez.
5: Gol en Argentina.
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5: Minuto 4 de agregado y lo empata Belgrano de Córdoba, pelota al área, una serie de rebotes que captura Nicolás Fernández y la manda dentro del arco de Brian Cortés, que solo hace vista de esa pelota, lo iguala en el último minuto del partido Belgrano ante Argentinos, 1-1 el marcador.
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2: Acá está ganando Colo Colo por 1-0. Ahí está tocando la pelotita en la mitad de la cancha. Un hombre que era Felipe Campos. Ahí está, la pierde, la gana Álvaro Madrid. Comienza a construir el Cacique hacia el arco sur. La tiene por la banda derecha. Insiste Jason Rojas. Tocó para que aparezca Víctor Felipe Méndez. El pase por la izquierda para Ochoa. Se va a meter al área. Le está pidiendo Madrid y Correa dentro de la zona caliente. La pelota la domina sobre el costado. Cacique no. Tocó otra vez. El pase que viene para que apareciera Víctor Felipe Méndez. La metió al área. Golpe de cabeza de Osvaldo Bozzo. le quedaba a Jason Rojas, no pudo acomodarse. Neutraliza, sí o no. Ahí está Manuel Rivera. La pelota queda para el Lolo Reyes. Juega sobre la izquierda. Giovanni Campuzano, que no puede. Lo traba un hombre que era Tomás Alarcón. Balón que queda flotando. La ganaba Jason Rojas. Pelota fuera del campo de juego. Ahí lateral para Ñublense, el terreno propio.
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2: El partido lo vivimos con la alegría de siempre, papá. Se juega en el Monumental. Lo vivimos por Cooperativa Deportes. Lo está ganando el Cacique por 1-0. Acá está Giovanni Campuzano. ¿Qué pasó? El árbitro. ¿Dónde va?
3: ¿Dónde el portero?
2: El portero.
3: Donde Nicolás Pérez. De hecho, hay asistencia médica en este minuto para el portero uruguayo, que está ya recostado dentro del área grande. Y le muestra la pierna izquierda al juez del compromiso. Así que veremos si es que activan el cambio. Está hoy Hernán Muñoz con la camiseta número 25. Es el portero suplente que tiene Ñublense.
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2: La pausa es para un poquito también para hidratarse y dar instrucciones. Marcelo Pablo Bartichotto o Pato Muñoz primero.
4: Marti.
0: Sí. Sí, bueno, ahí el arquero se toma el isquiotibial, no, el gemelo izquierdo, ahí le están poniendo un spray, a ver si puede seguir, pero bueno, sin duda que debes tener en la cabeza todavía el error cometido, ¿no? Más allá que los arqueros son los primeros que se tienen que recuperar por el tema psicológico, ¿no? Tienen que ser muy fuerte de cabeza porque bueno, tienen que seguir atajando. Vamos a ver si se recupera Nicolás Pérez.
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4: Y el partido, Marcelo, no se lo logra equilibrar Ñublense por ahora a Colo-Colo.
0: No, es muy superior Colo-Colo. Lo que ha cambiado un poco, lo que veo de forma positiva es el pressing que hace Colo-Colo. Porque no es presión, hace pressing de todos los jugadores. Sale uno y salen todos a presionar y sobre todo... por momento hace una presión alta donde los defensas están casi en la mitad de la cancha, pero hay una intención diferente a los otros partidos, a eso me refiero. Me da la sensación de que es un Colo-Colo más activo, más prendido.
1: 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Estamos en el Monumental.
2: Carga Ñublense. El centro que viene. Aparecía Giovanni Campuzano. Rechaza en medio terreno la escuadra de Colo-Colo. Sí, señor, todo invalidado. Va a jugar la escuadra del Cacique en terreno propio. ¿Hubo un llamado?
5: Sí, porque termina el partido en la Paternal. Los 90 minutos por lo menos igualaron 1-1 argentino y Belgrano. El finalista del torneo argentino se va a definir en tiempo de alargue.
4: Oye, Brian Cortés, titular en Argentinos.
5: Titular en Argentinos, jugó los 90 minutos y va a jugar también el tiempo suplementario. Mientras que Iván Morales fue reemplazado en el minuto 78.
4: Igual arrancó el titular Morales, está teniendo un presente interesante el ex Colo Colo en Argentinos.
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2: Lo está ganando Colo-Colo, carga el Cacique, acá está Jason Rojas, desborda, busca por fuera, la mete hacia adentro, larga para Correa, gana un hombre que era el jugador Manuel Rivera, el pase que viene sobre la izquierda es Giovanni Campuzano, a correr sobre la izquierda, Giovanni Ábalos, picaba, gana Arturo Vidal, lucha por fuera, gana Vidal, tocó, Jonathan Villagra tiene un taco, toca para Jason Rojas, otra para Álvaro Madrid, ahí está, se hace un hombre, ahí está para hacer el fútbol en medio terreno, se hacía un caminito, Álvaro Madrid, la pelota la dominó, acá está Jonathan Villagra, tocando por el eje central, domina por dentro, el pase que viene para que aparezca Víctor Felipe Méndez, juega sobre la banda derecha, otra para Jason Rojas, la va a meter al área, la pide arriba Correa, la pedía Correa, cerró sobre la izquierda, el volante Giovanni Campuzano, no, aparecía Diego Sangüesa, la pelotita se va sobre la última línea, tiro de esquina, corner, tiro de rico, número
1: 2. 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
2: La pelota la va a jugar la escuadra de Colo-Colo del sector suroriente.
5: Ernesto.
2: Los actores están, la acción ya viene, el tiro de esquina, corre, el tiro de rincón, te escucha.
3: Un llamado de atención del cuarto árbitro para el Tano Ortiz, que hace un rato ya comenzó con el reclamo excesivo. Recordemos que viene de ser expulsado por la Copa de la Liga.
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2: Ya jugó Tomás Alarcón, la metió al área. ¡Sosa! ¡Gol! ¡Del uruguayo! ¡Gol! ¡De Colo-Colo! ¡Gol! Sosa. ¡Gol! De Colo Colo, de Colo Colo, de Colo Colo, de Colo Colo, de Colo Colo, de Colo Colo, de Colo Colo, de Colo Colo, de Colo Colo. Pelota en la red, pelota en la red, pelota en la red, pelota en la red. Mató, mató, mató, mató el defensa central. Le pegó con zurda sobre costado. Nada que hacer el portero Nicolás Pérez. Y la pelota dentro del arco. Y de nuevo se desata el delirio de euforia. Acá en el Estadio Monumental. 30 minutos, arranca arriba de la etapa iniciando el cotejo. La jugaron corta en el tiro de esquina. El centro que viene a media altura de Tomás Alarcón. Soltó la izquierda. El charrúa, balón dentro del arco. Y a cobrar nomás. Gol de Joaquín Sosa. Pelota en la red, pelota en la red. Lo grita con el alma y lo celebra con todo. Saca el Monumental, Colo Colo 2, Ñublense 0. Lo hizo Joaquín, lo hizo Sosa.
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3: Y Colo Colo que saca a relucir el trabajo de la semana en su segundo tiro de esquina. La jugada viene corta para Leandro Hernández, la devuelve de inmediato y el ejecutor del córner que lanza fuerte el balón al punto penal desde el segundo palo. Venía picando el uruguayo Joaquín Sosa, conecta de primera y el balonazo fuerte dentro del arco al centro de la portería de Nicolás Pérez. Lo celebraron todos y también con fuerza en la banca de Colo Colo después de la jugada preparada.
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4: Acá hay muchos abrazos para uno de los asistentes técnicos, me parece que ahí...
3: Para el Chato.
4: El Chato del autor de la jugada, me parece,
0: sí,
4: ¿no?
0: Sí, hay, sí, es una jugada preparada.
4: Se nota.
0: Sí, hay preparada trabajo. Porque Sosa está con Bozzo en el segundo palo. Y con Bozzo en el segundo palo. Y la hacen corta, y cuando la hacen corta la jugada, el córner, cuando la recibe Alarcón, Sosa pica el punto del penal. Y Alarcón no lo tira fuerte el centro, sino que la deja caer ahí en el punto del penal. Y se saca la marca Sosa y pica el punto del penal y termina definiendo. Una jugada muy bien hecha que le salió bien. A veces no salen, pero esta sí.
4: Sí, lo importante es trabajar. No esperar que salgan de chiripa, y aquí se nota que hay trabajo.
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2: Acá estamos Andrés Solar, con la alegría de siempre, lo está ganando Colo Colo. Lo gana el cacique por 2-0. La pelota la juega Maureira, toca para Jonathan Villagra. Ahí está para hacer el fútbol otra vez Jason Rojas. Tocó para Álvaro Madrid, el mano a mano de Álvaro Madrid. Luchaba y porfiaba Manuel Pérez Rivera. Pelota que viene sobre la izquierda para Giovanni Ábalos. Sacó el centro, ¡oh, Geraldino! Aparecía y Geraldino, recién aparece Ñublense, el centro de Giovanni Ábalos, aparece Geraldino, y el portero Maureira se queda con la pelotita, Gómez.
3: Sí, una buena contención de Maureira, porque el frentazo venía fuerte desde el centro que llega desde la izquierda, y ahí Geraldino prácticamente desde el punto penal le da el frentazo a la derecha, ahí contuvo Maureira, va Ñublense.
2: Va Ñublense, la pelota la domina, acá está para hacer el fútbol en el medio terreno. Bajan. Baja la nombre de Ñublense, señores. La pelotita la va a jugar la escuadra de El Coto Rivera. Tenemos 33 y medio recorrido. Tiro libre, Fauquetex.
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2: Manuel Rivera, le cometieron infracción a Manuel Rivera y hay tiro libre, Gómez, ¿no?
3: Exacto, se levanta de hecho, aplaude a sus compañeros al igual que Loro Reyes tratando de levantar al equipo en este momento complicado. Viene el tiro libre, dejaron solo un jugador para la contra, subieron todos.
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2: Está Matías Plaza, los actores están, la acción ya viene, busca el descuento el equipo chillanejo de la región de Ñuble. Tenemos 34 minutos recorrido, el centro que viene, arriba Arturo Vidal, golpe de cabeza, insistía Geraldino. El balón que se va sobre la última línea, tiro de esquina, corre, tiro de Ricón, tiro de esquina para Ñublense número
3: uno.
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2: Lo reclama Sosa y Alarcón y se van con el árbitro, Gómez.
3: Exacto, ellos reclaman un toque ahí sobre la línea de Geraldino, el que la despejó fue Vidal, había dejado con el molde hecho a Maureira.
2: Acá está para el tiro libre, para el tiro de esquina del sector nororiente. Los actores están, la pelotita la va a jugar la escuadra de Ñublense, señoras y señores. Está para hacer el fútbol, está Matías Plaza, el centro que viene, pelota en el aire. La pelota del travesaño, reventó el travesaño, sacudió el arco. Reventó el travesaño, sacudió el arco. El cabezazo del equipo de Ñublense, se viene Plaza, la mete al área, está, ¡gol! Sangüesa, ¡gol de Ñublense! ¡Gol de Ñublense! ¡Gol de Diego Sangüesa! ¡Gol Ñublensino, Ñublensino! ¡Gol de Ñublense, señoras y señores! ¡Pelota en la red, pelota en la red, pelota en la red! ¡Descuenta el equipo de Ñublense! 35 minutos recorrido de la etapa inicial del cotejo. El centro que viene, arriba se le va. La pelota dentro del arco y a cobrar, nada que hacer Maureira. Y es el descuento para la escuadra de Ñublense. ¡Gol Chillanejo! ¡Gol Chillanejo! ¡Gol Chillanejo! ¡Pelota en la red, pelota en la red, pelota en la red! ¡Mató, mató, mató! 36 recorrido del segundo del primer tiempo. Dos para Colo Colo, uno para Ñublense. El descuento lo hizo Diego Sangüesa.
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3: Y el juego aéreo rescata a Ñublense en este compromiso. La pelota ya había pegado en el poste después del cabezazo de Geraldino. Jugada siguiente, centro nuevamente desde la derecha y aparece ahí destapado, camiseta número 16, Sangüesa clava el frentazo abajo y es el descuento de los visitantes que ahora se despiertan en el partido.
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2: Sí, lo está ganando Colo Colo por 2-1. Ahí está para hacer el fútbol sobre la izquierda. La pelota la domina en medio terreno. Un hombre que era el jugador Manuel Rivera, tocando para Giovanni Campuzano. Acá está otra para Plaza. Plaza para Rivera. Se le escapa fuera del campo de juego. Ahí lateral que favorece a la escuadra del Cacique. El partido está lo vivo y lo siente por Cooperativa Deportes. Para todo el planeta lo está ganando Colo Colo por 2-1. Que era el Monumental.
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4: Barti se lo encuentra a Ñublense en una pelota detenida o da los primeros gestos de una reacción.
0: Bueno, hay que ver si reacciona. No había reaccionado hasta esto. Se lo encuentra con una pelota detenida donde gana dos veces. La del gol y la otra que pegan en travesaño y cabezazo que Colo Colo marca mal. Pero lo preocupante de Colo Colo es que Ñublense no había pateado el arco en estos 37 minutos. Y la primera vez, claro, en una pelota parada, tampoco es una jugada de juego, termina convirtiendo, donde en lugar de despejarla, Vidal rebota en un jugador en Ñublense, Vidal se queda pidiendo mano, y bueno, y la jugada después terminó que no fue, y termina definiendo Sangüesa.
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2: Lo está ganando Colo Colo. Lo gana el Cacique por 2-1. Acá está Arturo Vidal. El pase que viene, otra para Víctor Felipe Méndez. Abre sobre la banda derecha. Balón que viene para que aparezca de inmediato Jason Rojas. Toca vos, Rojas, Rojas juega para Jonathan Villagra. Otra para Méndez, Méndez para Larcón. La pelota la juega sobre izquierda. Acá está el autor del segundo, Joaquín Sosa. Toca para Diego Uchoa. Se viene Uchoa, desbordó por fuera. No, es Leandro. Acá está Leandro. Tiró la diagonal, Leandro Hernández, el chino, lo baja, nada hubo. Gana el Lolo Reyes, la salida del equipo de Ñublense por intermedio de Felipe Campos. La juega hasta la mitad de la cancha, acá está el Lolo, juega lo ancho, balón que viene para Céspedes. El pase que viene en la mitad de la cancha, cargando Manuel Rivera, el arco norte, carga el equipo chillanejo. Otra sobre izquierda, se viene Giovanni Ábalos, quiere pasar, tocó para Giovanni Campuzano, la marca de Arturo Vidal. La banda fuera del campo de juego, ahí lateral para Colo Colo.
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2: Está para hacer el fútbol la escuadra de Colo Colo en terreno propio. El partido usted lo vive y lo siente por Cooperativa Deportes. Tenemos 39 y medio recorrido del etapa inicial del cotejo. Dos para el Cacique, uno para Ñublense.
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2: Acá está Jason Rojas para ser efectivo. El saque lateral defensivo. Tocó para Arturo Vidal. Juega raso suelo otra vez para Jason Rojas. Exigido Vidal contra la raya. La banda sobre un costado. Pelota fuera del campo de juego. Mete presión Ñublense. Hay lateral ahora para el equipo chillanejo.
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2: Está Giovanni Campuzano. Camiseta número 14 en la espalda para hacer el fútbol. Hacia el arco norte. Carga la escuadra de Ñublense. Se lo gana el Cacique por 2-1. La pelota que viene al área buscando a Geraldino. Aplicaba golpe de cabeza. Neutraliza a Víctor Felipe Méndez. El pase que venía para Álvaro Madrid. Se recoge Javier Correa. Quiere pasar en base velocidad. El mano a mano con Osvaldo Bozzo. No lo soltó. La manda el ex Audax fuera del campo de juego. Hay lateral. De nuevo para Colo Colo.
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3: Ernesto,
2: ¿sí?
3: No hay tranquilidad para Fernando Ortiz después del gol de Ñublense. Reclama lo que también pedían Arturo Vidal en el inicio de la maniobra, que era una eventual mano del autor del gol de Sangüesa, y ha seguido en esa conversación. El árbitro ya lo advirtió, pero está enardecido el Tano.
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2: Carga Colo Colo, el chino le pega de larga distancia, roce un hombre de Ñublense, pelota el tiro de esquina, corre el tiro de rico y número
1: 3. 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
2: A ver, van a hacer la corta de nuevo, como el segundo gol. Va Alarcón, por lo menos el de las pelotas detenía, el de la táctica fija. Hay tiro de esquina desde el sector suroriente, acá en el Monumental. Más de 35.000 espectadores presenciando el partido solar.
1: 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Que pase en la cancha, crack.
2: Tiro de esquina, la pelota la va a jugar, la pelota la va a jugar Alarcón. Acá está Tomás, acomoda en el cuarto del círculo. Al lado aparecía el chino Leandro Hernández, pero ahora va Matías Plaza cerca de Hernández. La va a meter al área chica. Todos en el área chica de Ñublense, arco sur acá en el Estadio Monumental. La pelota la va a jugar el centro cerrado, cerrado, cerrado. Arriba, golpe de cabeza. Neutraliza sin problemas. Aparecía Felipe Campos, el ex hombre de Palestino. La juega larga, balón que viene sobre la izquierda. Carga, se viene Ábalos. Acá está Giovanni Ábalos. Encaró, jugó. Qué contra que armaron. Pelota que viene sobre la banda derecha. Ahí está Diego Sangüesa. Se quiere meter a la zona caliente. Un costado de la zona penal. Que sí, que no. La marca de Vidal. Al piso. Pelota fuera del campo de juego. Lateral ofensivo para Ñublense.
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2: Estaba jugado en ataque Colo Colo y la contra que armaba el equipo de Ñublense. Tenemos 42 recorrido. Ahí lateral, la pelota la va a jugar Diego Sangüesa, autor del descuento. Pelota en la zona caliente. Aparecía arriba otra vez Geraldino. El insiste a ras de suelo. No puede Plaza, neutraliza. Acá está Álvaro Madrid, tocó para Leandro Hernández. Quiere pasar en base a velocidad. Se viene Hernández, la marca de Céspedes. Se viene Hernández, se encaró. Se para, se frena. Acá está Hernández, se enganchó. Que sí, que no. Se viene, gira, acelera, mete el freno. Juega atrás. El pase que viene tocando la pelotita para Alarcón. Otra para Víctor Felipe Méndez. Todo de nuevo. Reinicia Sosa. Pelota en la mitad de la cancha.
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2: Se viene de nuevo Sosa para arriba. El pase que viene de Víctor Felipe Méndez. Toca para que aparezca sobre la banda derecha. Ahí está para hacer el fútbol. Se viene con todo Jason Rojas. La marca pegajosa era de Giovanni Campuzano. Insiste en medio terreno. Otra para Giovanni Bávalos. Acá está Bávalos tocando para Lolo Reyes. La pelota la domina por el eje central, domina por dentro, carga el equipo de Ñublense. El pase que viene sobre la banda derecha, tocó y descargó un hombre que era Rivera. Acá está tocando otra vez Sangüesa. Sangüesa quería tocar para Plaza, Plaza para Sangüesa. La pelota la domina el equipo chillanejo.
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4: Sebastián Aguilar, ¿cómo sigue el partido de Argentinos Juniors y Belgrano buscando el otro finalista allá en Argentina?
5: Tenemos 12 minutos cumplidos del primer tiempo extra. 1-1 sigue el partido entre Argentinos y Belgrano, buscando el segundo finalista del torneo argentino.
2: Carga Giovanni Campuzano, un costado de la zona penal. Reaccionó Ñublense. El pase que viene buscando Ábalos. La pierde y la gana Víctor Felipe Méndez. Lo corretea espectacularmente un hombre que era Manuel Rivera. Acá está Méndez. Juega por el eje central. Dominó por dentro. Se para, se frena. Juega sobre la izquierda. Balón que viene para Diego Ulloa. Cerca de la medialuna. Espera Correa. El centro que va a venir. Pelota al área. Gana Campuzano. Arriba rechaza en medio terreno Lolo Reyes. Insiste otra vez Méndez. Méndez toca sobre la banda derecha para Álvaro Madrid. Tiró la pared. Acá está el chino, la tira Leandro Hernández. Le pegó Alarcón. Le pega Tomás Alarcón tras descarga de Hernández. Y atento el portero Nicolás Pérez. Se queda con la pelotita. Le salió recto Gómez.
3: Sí, se lamenta Alarcón. Sabe que era una buena posibilidad del remate dentro de la medialuna del área grande para la derecha, que es su pierna ideal. Toque atrás y cuando le tuvo que pegar, le dio con el borde interno sin fuerza a las manos del portero rival.
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4: Con el diario, le pegó al alto. Blandito. Ahora sí salió Ñublense, Marcelo, indesmentible. Tiene la línea parada más adelante y todo.
0: Sí, bajó un poco la presión de Colo-Colo, y que eso es normal también, ¿no? Un equipo no puede presionar todo el tiempo o todo el primer tiempo, sino que tratar de quizás de darle un...
2: Cuidado,
0: de balancear.
2: Cuidado, Carlos Correa, está. El portero, no lo hizo Ulloa, señores, se lo perdió Colo Colo, increíble. Acá está el chino Hernández, se para, se frena Hernández, se diluye todo, pero insiste otra vez. Acá está Álvaro Madrid, tocó para Correa, gana Bozo, Gana Bozo en medio terreno. Estoy contigo, Gómez.
3: Sí, se lo acaba de perder mano a mano con el portero Nicola Pérez. Diego Ulloa la tenía en el centro del área, Correa, y se la cede. Es generoso, lo deja solo por el sector izquierdo y la definición al cuerpo evita el tercero del cacique.
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3: Pregunta por acá un caballero distraído. ¿Cuántos minutos dieron? 3 minutos más.
4: Muy bien, señor.
1: ¿Ah, sí?
0: Sí.
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2: Iba a jugar la escuadra, tuvo el tercero Colo Colo. Se lo pierde solito nomás Diego Ulloa. Se lo comió Ulloa el gol de Colo Colo, el tercero. Tenemos 46 recorrido para jugar el equipo de Ñublense.
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4: Sí, la reiteración se entiende el dolor de la... de la rodilla de Hernández, porque el jugador que lo choca le embiste la parte trasera de la rodilla, que se flexa un poco. Vamos a ver cómo lo tolera. El jugador está de pie, está corriendo, pero vamos a ver si trajo o no esa jugada alguna consecuencia.
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2: Carga Colo Colo, y va, Leandro Hernández, el centro para Correa, Nicola Pérez, insiste Jason Rojas, golpe de cabeza, la pelota queda flotando, le alcanza a recuperar Víctor Felipe Méndez, toca para Arturo Vidal, se viene al Rey Arturo, levantó, trazo largo, abre sobre la banda derecha, pelota cruzada, balón que viene para Álvaro Madrid, acá está Madrid, sacó el centro para Correa, gana Bozo, gana Felipe Campos, el pase que viene para Giovanni, acá está Giovanni Ábalos, ahí está, tocó para Giovanni Campuzano, otra arriba, no puede, no la aguantó Geraldino, insiste, mete presión Colo Colo, la tiene Álvaro Madrid, la gana Céspedes, la gana Diego Céspedes, la manda fuera del campo de juego y queda contuso Álvaro Madrid, hay lateral ofensivo para el cacique.
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2: Jason Rojas, para hacer efectivo el saque de costado, en el equipo de Colo Colo, el arco sur, carga el cacique, la pelota al área, arriba, Diego Céspedes, quinta Matías Plaza, como último hombre, aparecía para neutralizar a Arturo Vidal, insiste otra vez, carga Plaza, gana Vidal, va al piso y toca para Sosa, comienza a construir, que esta carga intenta avanzar, mete presión el cacique, lo gana por 2-1, Sosa sacó el centro, el pase que viene para Álvaro Madrid, dentro del área, tocó, tiró la pared con Correa, acá está Correa, se viene el cordobés, el pase que viene Madrid, está... Le pega con zurda Álvaro Madrid, también muy recto, y el portero Nicola Pérez se queda con la pelotita linda y buena, Gómez.
3: Sí, le queda su oportunidad dentro del área Madrid, que es el que va en función ofensiva de los volantes de Colo Colo, se junta con Correa, tiraron incluso algún túnel ahí en medio del área y le quedó para la zurda, le dio sin fuerza y fue lo último del primer tiempo, Ernesto.
2: Sí, señor, lo vivimos con más de 35.000 espectadores, lo está ganando el cacique, se le baja el telón al primer acto, acá en el estadio Provental, cancha David Arellano, Leandro Hernández, Joaquín Sosa y el descuento de Diego Sangüesa. Dice Pato Muñoz, final de la primera etapa del Monumental, Colo Colo 2, Ñublense 1.
4: Narración de Ernesto Díaz Correa para este primer tiempo, que tiene ventaja de Colo Colo por 2-1. ¿Qué hace la gente del cacique, Rodrigo Gómez?
3: Va Correa a conversar con el árbitro, siguen reclamando esa maniobra que apuntaba Arturo Vidal, una eventual mano del autor del gol Sangüesa antes de que se iniciara toda la maniobra, es lo que está reclamando Javier Correa. Reúne también Arturo Vidal a sus compañeros y están en eso de revivir el partido, revivir alguna jugada y también indicaciones. Están los suplentes esperando también a sus compañeros. Vimos a Aquino dándole muchas instrucciones a Villagra. Y en eso está el plantel de Colo Colo abandonando en este minuto el terreno de juego con Correa que sigue con los reclamos. Ñublense se reunió, escuchó brevemente a su técnico y se van ya para el vestuario.
4: Muy bien, eso con la salida de los jugadores aquí en el estadio Monumental. Sebastián Aguilar, parcialmente, provisoriamente, cuando quedan 45 minutos por jugar, ¿cómo quedó la tabla para Colo Colo y Ñublense?
5: En este caso, con el 2-1 parcial, Colo Colo es líder de la Liga de Primera con 27 puntos, seguido por Huachipato con 22. Ñublense, con esta derrota parcial, se queda en la octava casilla de la tabla de posiciones con 17 unidades.
4: ¿Cómo siguen en tiempo y marcador Argentinos Juniors y Belgrano en Argentina?
5: Primer minuto del segundo tiempo extra, 1-1 Argentinos Juniors ante Belgrano de Córdoba. En el arco de los Bichos Colorados sigue Brian Cortés.
4: Claro, si no hay gol en esta prórroga, penales, ¿no?
5: Tal cual.
4: Y protagonismo para para Brian Cortés, que es el golero. El que pasa esta llave es finalista y juega con River, ¿no?
5: Con River Plate el próximo domingo de la próxima semana en el estadio Mario Alberto Kempes de Córdoba.
4: Altísima visibilidad para el que pase en el caso de ser Belgrano en un equipo y en un choque de cuadros con mucha historia. Si no me equivoco, Marcelo Bartichotto, tú que tienes mejor memoria que yo, Belgrano es el equipo que manda el descenso a River, ¿no?
0: Sí, en el Monumental. Claro. Que termina ganando y sí, esa noche o esa tarde fatídica para el equipo de River.
4: Bueno, pudiera reeditarse, digo, o sea, el partido se reedita permanentemente, que sea en una final sería lo llamativo. Los que seguimos a Cortés, de alguna manera Morales, que querrán que sea Argentinos Juniors, en fin, eso está en el desenlace. Marcelo, tu comentario para este primer tiempo, lo gana Colo-Colo 2-1 aquí en el Monumental.
0: Sí, los primeros 30 minutos fueron buenos de Colo-Colo, fueron distintos a los partidos anteriores o algunos partidos anteriores donde el equipo no solo tuvo la pelota, sino que fue más vertical, fue más incisivo, no la tuvo en defensa ni tampoco en la mitad de la cancha, sino que plantó a los dos laterales, tanto a Ulloa como a Jason Rojas, de mitad de cancha para adelante, entonces generaba superioridad numérica y Ñublense nunca lo leyó eso, ¿no? Porque en el medio no podían anticipar, no podían quitar la pelota y Colo-Colo iba e iba. Bueno, hasta que sale el gol este después de un error de Nicolás Pérez para el 1-0 de Colo-Colo, merecido porque Ñublense no había pateado, hasta los 30 minutos no había pateado al arco el equipo del Coto Rivera, y era un equipo muy inofensivo, con mucha paciencia también en esperar y en regalarle el terreno a Colo-Colo y lo terminó pagando caro con ese gol, con ese error del arquero, más allá de que no haya sido una jugada hilvanada. Y después vino el segundo gol de Colo-Colo por Sosa, por esa jugada preparada que la termina metiendo el uruguayo. Y bueno, y parecía que se venía una goleada, ¿no? Porque en realidad Ñublense no reaccionaba. El equipo no encontraba la vuelta, perdía el medio, defensivamente no podían anticipar. Y Colo-Colo que iba con Ulloa, con Jason Rojas, con Hernández, la pasada de Méndez, la pasada de Madrid por derecha. Alarcón también se animó a pegarle al arco y hasta que vino esta jugada de pelota parada para Ñublense, donde terminan ganando en el área, la pelota pega en el travesaño y en la salida Vidal no la puede sacar. Viene el centro y convierte Sangüesa para el 2-1, donde ahí Ñublense reacciona. Colo-Colo baja el ritmo, baja un cambio, saca el pie del acelerador. Es normal también, el equipo tiene que matizar la presión. A veces se puede presionar, a veces se retrocede un poquito para tratar de recuperar el aire. Y Colo-Colo, por esos 30 minutos que fueron bastante intensos, sintió, me parece, la baja. Y el equipo del sur subió bastante, donde igualó el partido, le igualó la posesión, empezó a recuperar mejor la pelota y bueno, ahora el partido está abierto, ¿no? Porque se metió al partido con este gol de Ñublense que en definitiva yo creo que ni lo merecía, pero el fútbol es así.
4: Comentario de Marcelo Bartichotto para esta primera parte. Está ganando el Cacique por 2-1 a Ñublense aquí en el Estadio Monumental. Vamos a hacer el alto, Andrés Solar. Goles de Hernández y Sosa para el Cacique. 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
1: Así es, Pato Muñoz. Ya fueron los primeros 45 minutos, pero usted no se mueva de la sintonía de Cooperativa Deportes, porque ya volvemos con el segundo tiempo y el relato de el gran Ernesto Díaz Correa. 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
8: 14 grados. 14 grados en Santiago. Cooperativa, 6:28 minutos. 6:28 minutos.
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4: Somos Cooperativa Deportes en el Estadio Monumental. En Londres parece el estadio. Londres, un humo. Hay mucho fumador acá. No sé si en neblina, yo creo que hay mucho fumador en este estadio. Y son cigarros especiales, digamos, tienen un aroma distinto. Sebastián Aguilar, ¿qué pasa en Argentina con Argentinos y Belgrano?
5: Están en 8 minutos del segundo tiempo extra, sigue el 1-1 con Argentinos, quizás con más ímpetu que Belgrano en este tiempo de alargue, pero no puede romper el empate el equipo de los bichos colorados. Faltan, claro, 6 minutos para el final del tiempo extra, si no tendremos definición a penales para el segundo finalista del torneo argentino.
4: Hay dos partidos de la Serie A en Brasil.
5: Así es, el Brasileirão que está jugando este fin de semana su fecha de este torneo. Está jugando a esta hora Chapecoense, que iguala 1-1 ante el Remo, 1-1 en el entretiempo, y Bragantino también está venciendo 1-0 al Vitória. Acaba de empezar también el duelo entre Atlético Paranaense y Flamengo, 0-0 el marcador, claro, 35 segundos sí, recién de partido.
4: Acá en nuestra liga, en la liga de primera, la fecha 12 del campeonato, tenía en la agenda 4 partidos, 2 son resultados puestos, ya terminados, Seba.
5: Así es, son dos los resultados que ya tenemos confirmados en esta jornada de domingo. Huachipato en el sur derrotó por 3-1 a Unión La Calera. En el norte, en El Salvador, Cobresal venció por 1-0 a la Universidad de Chile con un golazo de tiro libre de Estefan Pino. En el entretiempo está el duelo de Colo-Colo Ñublense, 2-1 arriba a Los Albos. Y se cierra esta jornada dominical a las 20 horas en Concepción. Los Lilas, Deportes Concepción, reciben a Everton.
4: También se está jugando el ascenso. Hay algunos que no quieren ni saber de los resultados del fin de semana, pero nuestra obligación es contar. Hay dos partidos en la agenda de hoy. Uno ya terminó, el de Quillota.
5: Así es, y fue goleada para San Luis, que venció por 4-1 a Deportes Puerto Montt. Y a esta hora, en el entretiempo, el partido en el Carlos Didborn, es San Marcos de Arica quien iguala de local 0-0 ante Deportes Antofagasta. Mañana hay dos partidos más por la fecha 12 de la Primera B o la Liga de Ascenso. Unión Española recibe a Deportes Iquique a las 7 de la tarde. En simultáneo, Santa Cruz estará jugando ante Deportes Temuco.
4: La derrota de Puerto Montt allá en Quillota, dolorosa por lo expresivo del marcador, también porque si ganaba, pegaba el salto al primer lugar de la tabla. Se queda cuarto con 22 puntos. Si hubiera ganado, sería líder con 25. El puntero es Cobreloa con 24 puntos. Eso en el fútbol de primera B. Para la gente que se integra, hoy jugó el Sevilla de Alexis Sánchez y jugó también el Betis de Pellegrini, Seba, ¿no?
5: Y ambos jugaron ante los grandes de la Liga Española. En el caso del Sevilla, jugó ante el Real Madrid en esta penúltima fecha de la Liga Española. Fue derrota en este caso para el equipo que tuvo a Gabriel Suazo como titular y Alexis Sánchez ingresando en el segundo tiempo. Vinicius Junior anotó el único gol del partido, con que el Real Madrid venció al Sevilla por 1-0. Mientras que el Betis tuvo a Gabriel Suazo como titular y Alexis Sánchez ingresando en el segundo tiempo. Vinicius Junior anotó el único gol del partido, con que el Real Madrid venció al Sevilla por 1-0. Mientras que el Betis tuvo que trasladar

0: es actualizar cositas del tenis. Hay, por ejemplo, novedades con Tabilo. Se baja finalmente de Ginebra, el torneo que iba a jugar esta semana, que comienza mañana, ¿no?
1: Así es Alejandro Tabilo entonces quien confirma su baja de el torneo de Ginebra, y así se prepara directamente para desembarcar en Roland Garros. Tuvo participación en el Challenger de Valencia, fue eliminado tempranamente, perdón, en semifinales, sí. Alejandro Tabilo, así que decide descansar esta semana previo al Grand Slam francés.
0: No tan temprano, le iba a decir yo, no sea así. Sí. Roland Garros se sortea mañana, se sortean sus cuadros, así que se van a conocer ahí emparejamientos de la quali. No sé si mañana también es el main draw, pero hay sorteo mañana en París a la espera del primer Grand Slam del año. El dato es relevante, no porque haya ganado Sinner la final de Roma, sino porque entiendo, Flaco, que batió un récord importante Sinner. Sí. Entiendo que eran 50 años sin un campeón italiano allá en Roma, ¿no?
1: Así es, que ahora tiene como monarca a Jannik Sinner después de haber derrotado en la final a Casper Ruud por doble 6-4. Y no solo ese es el récord que marca Sinner con este triunfo en Roma. Además, rompe el récord de Novak Djokovic de más triunfos consecutivos en torneos Master 1000. 32 triunfos consecutivos hoy día alcanzó el tenista italiano, superando los 31 de Novak Djokovic. Así que doble récord para Sinner, que además se ha quedado con todos los Master 1000 de la temporada. Así que tremendo año el que está viviendo el italiano.
0: Claro, se asume en el mundo del tenis que Sinner y Alcaraz están escapados del resto, que hay poca chance de los demás de poder arrebatarles algo, de competir, y con un Alcaraz lesionado, ahí la cosa parece un monopolio momentáneo de Sinner. Veremos cuando Alcaraz esté 100% qué tan fácil le resulta competir. Eso con el paréntesis tenístico. Rodrigo Gómez, están los suplentes de Colo Colo y hay dos jugadores de Ñublense que no estaban originalmente, ¿no?
2: Vienen dos cambios para este segundo tiempo. Van a ingresar dos delanteros, los dos argentinos. Ingresa con la camiseta número 9 Franco Rami, que está ahí haciendo trabajo con balón, acompañado del número 8 Gabriel Graciani. Son las dos modificaciones que trae JJ para este segundo tiempo. Recién vuelven algunos suplentes más de Ñublense, todavía no aparecen los titulares. Del lado de Colo Colo salta el equipo a la cancha en este minuto, por eso los aplausos. Están con una breve activación y a primera vista, Pato, te diría que no hay modificaciones para el segundo tiempo.
0: Sí, parecen estar todos los suplentes acá. A ver, 2, 4, 6, 8.
2: Claro, faltaba Méndez, ahí apareció Méndez. Así claro. Que están los mismos.
0: Lo que sí es que Hernández se cambió la camiseta.
2: Sí, está con cambio de camiseta el número 24 de Colo Colo.
0: Claro, pero son los mismos. No trae cambios entonces Colo Colo de cara al segundo tiempo. Sí, los ya mencionados por Ñublense. Estoy buscando...
1: ¿Pato?
0: ¿Sí?
1: Sí, te interrumpo porque se termina el partido en Argentina. Se cumplieron ya los 120 minutos, 1-1. Igualaron Argentinos Juniors y Belgrano desde los penales. Se va a definir al segundo finalista del torneo argentino.
0: Con un chileno de protagonista, Brian Cortés, en la puerta de Argentinos Juniors.
1: Tal cual, así que esperando por esa definición a penales en la paternal.
3: ¿En la mira de Boca?
0: ¿En la mira de Boca?
3: Sí, que está en la mira de Boca. Si es figura.
0: Bueno, Boca lo conoce porque jugó Copa Libertadores contra él. No me pregunten de memoria cómo jugó Cortés esos partidos. No recuerdo, pero sí, me parece que con él, y es posible que esta actuación instale el tema en la palestra, se comete una injusticia. Yo no digo que él tenga que ser el arquero titular de la selección, pero creo que su campaña en Argentina al menos amerita que sea considerado. No sé si lo... Porque está bien, es decisión del entrenador. Si sigue jugando Vigorú, está bien, respetable, pero que no esté en una nómina. No veo arqueros de un presente que lo puedan dejar fuera, excepto que sean otros temas que no te gustan, de otras consideraciones, no el nivel de competencia.
3: Ahora tiene una linda oportunidad de meter presión.
0: Claro, por eso digo, si lo de hoy sale bien, va a estar metiendo presión. Acá esperamos por los cambios, va el 9 a la cancha, Rodri.
2: Sí, reemplazando al 20, a Ignacio Geraldino, y también se va del terreno de juego el número 18, Diego Céspedes. Esas son las modificaciones del conjunto visitante.
0: Bien, ahí están los cambios. En Colo Colo ya dijimos, siguen los mismos. Solar, el segundo tiempo arranca en 30 segundos.
4: Muy bien, Pato Muñoz. Somos Cooperativa Deportes. Vamos al segundo tiempo, segundos 45 minutos.

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1: Perfecto, Andrés Solar, se va a reanudar el partido, va a mover Colo Colo, ya está Correa, va a cargar a cerrar con Orte, como le gusta al equipo Colo Colino terminar el partido. Acá está, se reanuda el encuentro, nos vamos, mueve Colo Colo, carga Colo Colo, se viene Álvaro Madrid, pica Correa al área, gana en el fondo, sin problemas Valdo Bozzo, la pelota la juega Bozzo, tocó para Rami, aplica golpe de cabeza la pelota que venía buscando para que apareciera Matías Plaza, neutraliza el cacique, acá está Sosa, hacia el arco norte, carga Colo Colo, la pelota la juega Sosa, tocó para que aparezca de inmediato Diego Uchoa, un costado de la zona penal, desparramó a todos, el centro al área, está gol, Correa, gol de Colo Colo, gol del cordobés, gol del artillero, gol de Colo Colo, de Colo Colo, de Colo Colo, de Colo Colo, de Colo Colo, de Colo Colo, de Colo Colo, de Colo Colo, de Colo Colo, de Colo Colo, de Colo Colo, de Colo Colo, de Colo Colo, pelota en la red, pelota en la red, pelota en la red, pelota en la red, mató, mató, mató, mató, 50 segundos de la etapa final del partido, desparramó a todos sobre el sector izquierdo, Diego Uchoa, no le da casa a Sangüesa, saque el centro y aparece la artillera, y aparece el goleador, desata el delirio, apoya con el estadio Monumental, aparece Javier Correa, pelota en la red, pelota en la red, pelota en la red, mató, mató, define colosal, magistral, fenomenal, pelota dentro del arco y a cobrar, y es el tercero para el cuadro del cacique, lo grita con el alma, lo celebra con todos, acá en el Monumental, pelota en la red, pelota en la red, mató, mató, mató, mató, mató, tres para el cacique, uno para Ñublense, lo hizo el cordobés, lo hizo Javier Correa.
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2: Con un gol de Camarín aparece Colo Colo en este segundo tiempo por la banda izquierda, aprovechando su espacio Diego Ulloa, que le gana en el mano a mano al defensor Sangüesa, lo deja tendido en el pasto, luego el centro es fuerte al segundo poste y ahí llega con olfato goleador deslizándose Javier Correa para empujarla dentro del arco y decretar el tercero del cacique.
3: Es una verdadera cachetada para el entrenador de Ñublense, si quiso construir algo en el segundo tiempo, bueno, ahora es como... Es mucho más difícil porque encajó, recibió un gol a los 30 segundos del segundo tiempo.
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1: Lo está ganando el cacique, lo gana Colo Colo por 3-1. Ahí saque de costado, la pelota la va a jugar. Acá está Diego Sangüesa para la escuadra de Ñublense hacia el arco sur. Carga el equipo en la región de Ñuble, el equipo de Chillán. Arriba Rami, quería tocar otra para Sangüesa. Acusa un golpe de Leandro. Acusa un golpe de Leandro y le muestra la amarilla. Estoy contigo, Gómez.
2: Sí, un manotazo en el rostro es lo que termina ocurriendo, generando esa intención de recuperar el balón del hombre de Colo Colo, lo hace con el brazo extendido y le da de lleno en el rostro, se lleva amarilla la primera en Colo Colo.
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1: Sí, está Diego Sangüesa en el piso, es el lateral izquierdo, línea de cuatro del Coto Rivera para el segundo tiempo. Bozzo, Bozzo y Campos los centrales, por la izquierda Giovanni Campuzano, no, por la, claro, ahí está para hacer el fútbol, la pelotita la va a jugar y aparece Sangüesa, tenemos 3.5 recorrido, los actores están en la acción, ya mira la pelota la va a jugar, le juega de Ñublense en terreno antagónico.
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1: Está para hacer el fútbol, ahí está Plaza, está Matías, le va a pegar Matías Plaza, le va a pegar con derecha, la va a meter al área, sube Felipe Campos y Osvaldo Bozzo, la pelotita la va a jugar, le juega de Ñublense de Chillán, dos en barrera. Hubo amarilla para Leandro El Chino Hernández. El centro que viene, pelota al área. ¡Gol! ¡Ramis! ¡Gol! De Ñublense, autogol. ¡Gol! De Ñublense. ¡Gol! Chillanejo, autogol de Arturo Vidal. Autogol del rey Arturo Vidal. Autogol del rey Arturo Vidal. ¡Gol! Chillanejo, Chillanejo, Chillanejo, Chillanejo, Chillanejo, Chillanejo. 4 minutos recorrido de la etapa final del cotejo, señoras y señores. El descuento de nuevo por la escuadra de Ñublense. Autogol de Arturo Vidal. 4 recorrido del segundo tiempo. Colo Colo 3, Ñublense de Chillán 2. Autogol del Rey Arturo Vidal.
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2: Y qué inicio de segundo tiempo. Llega rápido la respuesta de Ñublense con el balón detenido. El esfuerzo de Arturo Vidal por sacar ese balón y lo termina cabeceando en contra de su portería. Y autogol y van de nuevo.
1: Se viene de nuevo Ñublense. Graciani. Aparecía Gabriel Graciani, el argentino. Cerró bien en el fondo. Colocó la pelota al tiro de esquina. Corre el tiro de rincón número
0: 2. 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
4: Argentina. Comienza la serie de penales, falla Argentinos y falla también Belgrano, ataja Brian Cortés, 0-0 después de los primeros penales pateados.
1: Acá está Matías Plaza, sacaba el centro, recupera, insiste otra vez, ahí está tocando Lorenzo Reyes, el pase que viene para Matías Plaza, el centro que mira al área, arriba, golpe de cabeza, neutraliza Jason Rojas, la pelota queda flotando y la recupera otra vez, ahí está, se recoge Javier Correa, toca para que aparezca Leandro Hernández, quiere pasar en base velocidad, cerró Valdo Bozzo, juega atrás para Nicolás Pérez, este deja el arco y el área, toca de inmediato para Giovanni Campuzano.
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3: Empezó movidito el segundo tiempo, Marcelo Bartichotto.
5: Sí, sí, para nosotros entretenido, para los técnicos debe ser un puñal, ¿no? Sobre todo para el Coto Rivera, que en definitiva a los segundos termina haciendo el gol Colo Colo y después, no sé si pasaron un par de minutos, descuenta Ñublense. Se puso entretenido el partido porque Ñublense del 3-1 ahora está a un gol de poder empatar el partido y es más parejo el partido, ahora es más de ida y vuelta, ya la pelota en el medio pasa, es un pasaje, no es un espacio de parate, así que entretenido el partido.
4: En Argentina, Brian Cortés es figura, ataja su segundo penal consecutivo, Argentinos Juniors arriba en la tanda de penales por 1-0, Cortés figura.
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1: Acá estamos, partido entretenido en el Monumental. La pelota la juega Tomás Alarcón. Carga Colo Colo hacia el sector norte. El pase para Sosa, Sosa para Alarcón. Ahí está, le mete presión un hombre que era el Lolo Richies. La pelota queda flotando y la juega Diego Ulloa. Ulloa toca otra vez para Tomás Alarcón. Pelota en la mitad de la cancha. Comienza a construir, gesta carga, intenta avance. Acá está Jonathan Villagra. La tiene Villagra, juega sobre la banda derecha para Jason Rojas. Un costado de la zona penal. Le dice la marca, arriba, cerca de la media luna, Correa, la pelota que viene otra vez, ahí está para hacer el pool, Jonathan Villagra tocó para que aparezca Alarcón para Vidal, Vidal para Víctor Felipe Méndez, juega por el eje central, domina por dentro, arco norte, carga Colo Colo, otra para Leandro, Leandro toca para Sosa, Sosa sobre la izquierda, otra vez buscando a Ulloa, Ulloa para Leandro, larga, la mete sobre el costado, Felipe Campos, la banda fuera del campo de juego, hay lateral ofensivo para Colo Colo.
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1: Está Diego Ulloa tocando para Leandro Hernández, tocó el chino, otra para Ulloa, Ulloa para el chino, el centro al área, Nicola Pérez sin problemas se queda con la pelotita.
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1: A ver Gómez, ¿cómo vuelve el cacique para el segundo tiempo?
2: Con Moreira en portería, Villagra, Vidal y Sosa en defensa, Rojas, Madrid, Alarcón, Méndez, Ulloa en la mitad de la cancha, Hernández que tiene amarilla y Correa en el ataque.
1: Carga Sosa, carga Colo Colo, hacia el arco norte, presiona y empuja el cacique, y va. Otra para Correa toca para Tomás Alarcón, no para que apareciera Méndez para Vidal, Vidal para Alarcón, tiro a la pared, se la devuelven para Alquín, acá está a aparecer el fútbol de Rey Arturo, tocó para Sosa, el pase que viene para Víctor Felipe Méndez, lo corretea, un hombre que era Manuel Rivera, no lo de la casa, tocó Sosa, se viene con todo, Leandro Hernández está, abajo está, rebote, van y vienen, ahí la saca Matías Plaza, la saca Plaza, señoras y señores, le pegó de fuera del área con derecha Leandro Hernández y el portero estuvo rutilante, Gómez.
2: Sí, una buena tapada abajo del uruguayo Nicola Pérez, que de todas maneras da un rebote largo dentro del área chica, no llegó ningún delantero de Colo Colo, ahí va el cacique.
1: Va el cacique, acá está Arturo Vidal, todo Colo Colo, el terreno antagónico lo gana por 3-2, es bueno el partido, el pase que viene para Leandro Hernández, lo corretea un hombre que era el jugador Manuel Rivera, la pelota queda flotando, insiste otra vez, acá está Jonathan Villagra, balón que viene para que aparezca Álvaro Madrid, tiene Madrid, punta del área, el centro al área buscando, otra le queda a Leandro Ulloa, está chancha. el jugador de Colo-Colo, Jonathan Villagra. La pelota ancha, ancha Gómez.
2: Hizo el esfuerzo Jonathan Villagra de deslizarse para intentar conectar ese balón en el segundo palo. El centro fue de Ulloa. Ni centro ni tiro al arco, le dio fuerte con el empeine. Casi le engancha Villagra.
3: Creo que le quiso pegar al arco, no le dio dirección y pudo terminar siendo centro para Villagra. Marcelo, la reacción de Colo-Colo es anímica, pero en estos minutos ahí va.
1: Se viene Leandro, está, se viene Leandro, se viene solo contra el arco. Lo baja Navahu, hombro de Giovanni Campuzano, hombro de Giovanni Campuzano. Ahí está para hacer el público Colo-Colo. Juego otra vez al arcón, tocando la pelotita para Jonathan Villagra. Va a cruzar campo antagónico, presiona el cacique, otra para Álvaro Madrid. Acá está Madrid, el centro que vino, no, enganchó, se llena de Avalles. El pase que viene otra vez, ahí está tocando el arcón, toca lo ancho para Víctor Felipe Méndez. La pelota tiene Méndez, Méndez toca para Diego Ochoa, un costado de la zona penal. El centro, pelota sobre la última línea, cerró Graciani. Balón al córner, tiro de esquina, córner, tiro de rico, número
2: 4.
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1: La pelota la va a jugar Recuadra de Colo-Colo desde el sector norponiente. Está Tomás Alarcón para hacer el fútbol. Lo gana el cacique por 3-2.
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1: Acá está Tomás Alarcón. Va a la cortita. Un hombre que era Leandro Hernández, pero ahora lo marca la Hernández. Acá está el centro cerrado, cerrado. Arriba aparecía Arturo Vidal. Le queda para que aparezca sobre la banda derecha. Ahí está tocando Jason Rojas. Tocó para Víctor Felipe Méndez. Acá está, viene Rojas, encaró, que sí que no. La marca de Giovanni Campuzano. El pase para Álvaro Madrid, exigido contra la raya. Gana a Campuzano, tocando en medio terreno, la saca Bozzo. Bozzo tocó para que aparezca de inmediato Rami. Rami quería tocar de primera, la perdió. La gana Jason Rojas, tocó para Arturo Vidal, que se viene para arriba, se viene para arriba. Acá está Arturo Vidal, miró, le pegó. ¡Golazo! ¡Gol! Extraordinario, rutilante, brillante. Miró, miró donde la iba a poner. Miró donde la iba a poner, señoras y señores. Miró donde la iba a poner, un crack, crack, crack. Le pegó con zurda. ¡Gol! De Colo Colo. ¡Golazo de Arturo Vidal! ¡Gol! Del cacique. Se recuperó luego del autogol Arturito Vidal, el rey Arturo. Le pegó con zurda. ¡Gol! Colo-Colo, gol de Arturo Vidal, gol de Colo-Colo, de Colo-Colo, de Colo-Colo, de Colo-Colo, de Colo-Colo, de Colo-Colo, de Colo-Colo. Pelota en la red, pelota en la red, pelota en la red. Mató, mató, mató, mató, mató, mató. 12 minutos recorrido del segundo tiempo. Le pegó con alma, pasión y vida. Golazo exquisito, finito arriba. No sale en la foto Nicola Pérez. No sale en la foto Nicola Pérez. La puso arriba donde se cuenta vertical y horizontal. Pelota dentro del arco y a celebrar con Colo-Colino. Lo grita con el alma, lo celebra con todo. Saca el Monumental. Golazo de Arturo Vidal. Colo-Colo 4, Ñublense 2. Lo hizo el mejor, lo hizo Arturo Vidal.
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2: ¿Y qué manera de lavar heridas después de ese autogol? Arturo Vidal, que se adelanta en la cancha, pide la pelota, mira, apunta y dispara con la pierna zurda, lo ubica pegadita al travesaño, algo adelantado Nicola Pérez, pero era un golazo del rey Arturo, que después hace estallar al Estadio Monumental, lo celebra junto a sus compañeros, llega Correa y le ilustra el zapato izquierdo con el que clavó el golazo Arturo Vidal.
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4: Final en Argentina. Final en Argentina. Belgrano de Córdoba es el finalista del torneo argentino. Lo tuvo Argentino Juniors para rematarlo, para clasificar en los pies de uno de sus delanteros. Fallaron dos penales seguidos y finalmente Belgrano se queda con la clasificación. Se cita con River Plate en la final del fútbol argentino.
1: Cargaba Leandro Hernández, pide el penal, la pedía Correa. Jugaba Hernández, le pega con derecha, pide el penal, estoy contigo Gómez.
2: Tiene una mano dentro del área grande, el jugador de Ñublense está de frente, se va a girar y es ahí donde llega el remate de Hernández. El árbitro se llevó la mano al auricular, pero va Ñublense.
3: Sí, eso es sintomático. La primera reacción del árbitro es afirmarse el audífono para decir, estoy escuchando, ¿eh? Háblenme nomás, porque yo creo que él tiene la duda, le quedó la duda viva respecto de esa manera. Y le están fuera de Colo-Colo que le dicen, tiremos afuera. tiremos afuera para que el árbitro pueda oír con tranquilidad. A ver.
2: Saca Vidal. Y aquí viene la euforia de la gente, del cuerpo técnico y de los jugadores que se acercan también al juez del compromiso para ver qué es lo que va a determinar. Él pide un minuto para seguir las instrucciones del VAR.
3: Bueno, mientras el partido está en VAR, no, ya decidió venir. Me parece que le dicen penal, porque él rápidamente decide venir. Parti, en 30 segundos, una idea del partido que está para Colo-Colo.
5: Sin duda. Bueno, el gol de Vidal, ese golazo, claro que levanta el ánimo de todos los futbolistas, de todo el equipo. Y claro, en la medida que igual no está definido, porque Ñublense cada vez que Colo-Colo le hace el gol, reacciona enseguida. Así que vamos a ver si el árbitro termina cobrando este penal para que Colo-Colo estire la cifra, ¿no?
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2: Ya tenemos una primera imagen del VAR. El remate de Hernández. Claramente tiene abierta la, el brazo izquierdo Campuzano. Sí. Interrumpe el trayecto. Y
5: para, mí, para mí es penal.
2: Penal.
1: No consigo. Penal, penal, penal para Colo Colo. Penal, penal, penal, penal, penal, penal, penal, penal, penal, penal, penal, penal, penal para Colo Colo. En 16 minutos recorrido del segundo tiempo.
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2: Llega Correa, tenía el balón Hernández. El que lo hace, lo deshace por ahí.
3: Se lo había pedido a un compañero que me parece Vidal, le dicen dale. Y de repente aparece Correa y le saca la pelota de la mano.
2: A ver.
3: Sí. Ahí tiró la jineta Correa. Sí. Bueno, si lo convierte no va a haber quejas, digamos.
1: Acá está Correa, dos actores para una escena, Arco Norte, acá en el Estadio Monumental. Correa y Nicola Pérez, puede aumentar Colo-Colo. Tenemos 16 minutos recorrido, está para el cacique, está para Correa. Está, ¡gol! ¡Gol de Colo-Colo! Pelota en la red, mató. 16 minutos recorrido de la etapa final del cotejo, señoras y señores. Le pega con alma, con pasión y vida. Le pega con derecha pelota al centro, al otro lado, Nicola Pérez. Y a cobrar nomás, lo hizo con todo, señoras y señores. Le pegó con derecha pelota adentro. 5 para Colo Colo. 2 para la escuadra de Ñublense. Lo hizo el artillero, lo hizo el goleador, lo hizo el cordobés, lo hizo Javier Correa.
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2: Es una buena definición del cordobés Correa. Carrera larga para esa ejecución y le pega fuerte con el borde interno al medio del arco. Es lo que genera una molestia muscular y hacen que se saque el buzo Justin Cuevas.
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2: Hay cambios en este minuto. Se va el número 9, Javier Correa, en Colo-Colo, golpeándose el escudo, el indio, y va a ingresar el número 30, Justin Cuevas, el delantero de Colo-Colo.
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2: Hay cambios también en el conjunto visitante. Están en el terreno de juego Pablo Calderón, camiseta número 6. Ingresó también el número 7, Fernando Ovelar. Salió Matías Plaza con la camiseta número 10. Y el otro cambio se lo confirmó.
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1: Acá está Arturo Vidal, la marca contra Arturo. Le cometen infracción, tiro libre, foul, GTX.
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2: Eso.
1: ¿Sí?
2: Se notó al tiro después de la ejecución del penal de Correa, que se lleva la mano a la parte frontal del muslo derecho. Bueno, es la misma que definió básicamente, y eso genera también su rápida salida del campo de juego. Veremos cómo evoluciona Correa durante la semana.
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1: Acá está tocando Colo Colo, Jonathan Villagra tocó, el pase que viene es de Alarcón, arriba, picaba Justin Cuevas, balón que se pierde fuera del campo de juego, Colo Colo gana, gusta, goza, golilla, es feliz, acá en el Estadio Monumental, tenemos 20 minutos recorrido del segundo tiempo.
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4: Gol en Arica.
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4: Gol de San Marcos, igual a Camilo Meribilú en el minuto 64 de partido de penal, San Marcos de Arica 1, Antofagasta 1.
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1: Le pegó de larga distancia Tomás Alarcón, uy, todo se ve monumental, lo cercaron los 40.000 espectadores. Gómez, pelota ancha.
2: Sí, bien elaborada la maniobra de Colo Colo en la mitad de la cancha y le queda la opción de remate a Tomás Alarcón, le da fuerte con el empeine, la pelota muy cerca del poste derecho, desde 25 metros casi le rompe el arco.
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1: Picaba Fernando Ovelar en el equipo de Ñublense, lo gana Colo Colo, golea el cacique 5-2, acá en el Estadio Monumental, se recoge en medio terreno Justin Cuevas, ahí está para hacer el fútbol el reemplazante del artillero y goleador Javier Correa, foul en el círculo central, le cometen infracción a Justin Cuevas, piti marca Matías Riquelme, el árbitro del partido, foul GTX.
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1: Está para hacer el fútbol Colo Colo en la mitad de la cancha, señoras y señores. Uno de los mejores partidos de Colo Colo, Marcelo Pablo Bartichotto.
5: Yo creo que sí, por lo hecho los primeros 30 minutos y después como arrancó el segundo tiempo. Ha sido muy superior al equipo de Ñublense, que claro, estos dos goles, uno dice, bueno, el partido cuando iban 2-1 o 3-2, pensaba que el partido era parejo, estaba equiparado, pero a Ñublense los goles le cayeron del cielo. Colo Colo ha sido muy superior, sí.
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1: Acá estamos, la pelota sobre el costado, la manda Alarcón. Luchaba ante la presencia de Rami, sí, Franco Rami, el argentino. Hay saque de costado que favorece la escuadra del cacique. Está para hacer el fútbol. Acá está, va a tocar la pelotita Joaquín Sosa. ¿Quién se muestra? Acá está Álvaro Madrid. Tocó otra vez para Sosa. La marca de Ovelar, el paraguayo. Pelota que un estero rectángulo de paso. Hay lateral que favorece la escuadra de Ñublense. Acá está Lorenzo Reyes para hacer el fútbol.
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1: Felipe Campos toca arriba buscando a Franco Rami. El pase que venía. Ahí picaba un hombre que era otra vez en medio Vidal. Terreno Rami, sí, te escucho.
2: Complicado. Quedó Arturo Vidal en la caída. Hay una especie de banquillo cuando va en el juego aéreo y se termina golpeando en la caída.
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1: Se recupera un Arturo Vidal. Acá está el Rey Arturo, señores, en 22 y medio recorrido. El segundo tiempo con el cacique por 5-2 al escuadro de Ñublense.
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3: Tan mal no está porque desde el piso le decía al árbitro que era falta. Él alega falta por lo que considera un banquillo. Y el árbitro le dijo, entiendo que cobró bote a tierra.
4: En la reiteración se ve a Vidal, claro, que pierde el eje al caer y ahí claro. Se genera una cierta torcedura en la rodilla, pero al parecer no fue grave.
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1: Carga, acá está. Aparece Ramis, toca sobre la banda derecha. Insiste otra vez, se viene. Fernando Velar enganchó. La pelota enganchó hacia adentro. Arturo Vidal, la última marca. La juega Vidal hacia adentro. La juega Vidal hacia adentro. Casi autogol de nuevo. Y la pelotita, hubo foul antes, me da la impresión o no, Gómez. Estoy invalidado.
4: Corner.
1: Tiro de esquina, corner, tiro de rincón para Ñublense, número
2: 3.
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1: Estaba con Tuso Diego Ochoa, ya se pone en forma vertical.
2: Sí, se pone de pie, va corriendo ahí a tomar la marca.
1: La pelotita la va a jugar Ovelar desde el sector sur poniente. acá en el Estadio Monumental. Colo Colo con el cacique, disfruta, celebra, festeja el hincha Colo Colino. Celebra en Colo Colino, saca de Monumental. El centro que viene de Velar, cerrado al primer palo. La pelota queda flotando y la gana Yati Cueva. Se viene con toda la contra de Colo Colo. Gana sin problema su nombre, que era en esta oportunidad el número 28, Manuel Rivera. La pelotita sobre la última línea, va a jugar del fondo. El portero Gabriel Moreira.
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1: 24 y medio recorrido, acá está Arturo Vidal, gran partido del rey Arturo Vidal, tocó para Jason Rojas, otra para Jonathan Villagra, el pase atrás, todo de nuevo, reinicia el cacique, lo gana por 5-2, lo vimos por Cooperativo Deportes, Colo Colo gana, Gusta Goza, Golín y es feliz, saca el Estadio Monumental, acá está Velar, buscan otro descuento, se viene Fernando, quería tocar sobre la banda derecha para Graciani, la pelota flotando, la recupera otra vez, el mano a mano con Diego Ochoa, gana Velar, jugó por el eje central, otra para que apareciera de inmediato Manuel Rivera, la tenía Rivera. Balón flotando y la recupera Sosa. Sosa tocando para Víctor Felipe Méndez. Méndez toca para el arco.
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1: Carga Colo Colo. La tiene Víctor Felipe Méndez. El arco norte carga el cacique. Quiere más, y quiere más, y quiere más, y quiere más. Y ahí va, y va, y va. El pase que viene. Balón flotando, la gana Lolo Reyes. Acá está, juega para Fernando Velar. Se cruza Arturo Vidal, que está en todas. Acá está Vidal, Vidal, la marca de Velar. Pelota fuera del campo de juego. Hay lateral para el cacique. Pide que alienten a Colo Colo acá en el Estadio Monumental. La pelota la va a jugar la escuadra del cacique en terreno propio.
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1: Acá está Arturo Vidal. Gran partido del rey Arturo. El pase que viene buscando arriba ya sin Cuevas. Gana Osvaldo Bozzo. Insiste otra vez en medio terreno. La pelota la juega el equipo de Colo Colo. Está para que aparezca Tomás Alarcón. Juega por el eje central. Domina por dentro. Toca Radu. Pelota para Víctor Felipe Méndez, toca lo ancho, otra para Jonathan Villagra, Villagra para Méndez, Méndez para Alarcón, el toque recibe, lo hace perfecto, acá está, se divierte el cacique.
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1: Arriba Pablo Calderón con golpe de cabeza. El pase que viene para Justin Cuevas. La pelota la tiene Cuevas tocando para Alarcón. Alarcón para Méndez. Abierto sobre izquierda aparece Diego Ochoa. Ahí está, se viene para arriba con todo también Joaquín Sosa. La tiene Ochoa, buscó hacia adentro, picó hacia adentro. Acá está Ulloa, se para, se frena. Va hacia adentro, recupera el equipo de Ñublense. La tiene Lolo Reyes, tocó. Otra para Manuel Rivera. Rivera tocando para que aparezca arriba Giovanni Ábalos. Insistía sobre izquierda, se viene Giovanni Campuzano. Busca otro descuento el rojo. El pase que viene al área, buscando arriba para que apareciera Rami. Neutralizó, ¿quién? Arturo Vidal.
0: 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Aquí relata, señoras y señores, el crack Ernesto Díaz Correa.
1: Acá estamos, señores. Tenemos 27 y medio recorrido del segundo tiempo. El pase en la mitad de la cancha. Colo Colo golea por 5-2. A dos, a la escuadra de Chillán, a los Diablos Rojos, otro en medio terreno para Álvaro Madrid, la pelota la tiene Madrid, Madrid toca en la mitad de la cancha.
3: Fecha,
0: Pato Muñoz.
3: Fecha 13, Sebastián Aguilar para Colo Colo y Ñublense.
2: En el caso de Ñublense estará jugando el día sábado 23 de mayo 3 de la tarde en el Nelson Oyarzún Arenas ante la Universidad de Concepción. Colo Colo tendrá que ir hasta el Claro Arena el domingo 24 6 de la tarde, Universidad Católica su rival.
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1: Carga Colo Colo. Pelota sobre la banda derecha. Cerró el hombre de Ñublense, señoras y señores. Cerró, viene el hombre de Ñublense, que era Campos. La pelotita se pierde fuera del campo de juego. No aparecía Calderón en definitiva. Lateral ofensivo para el cacique hacia el arco norte.
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1: ¿Cambios en Colo Colo?
2: Sí, se va Diego Ulloa con la camiseta número 26 y también el número 24, autor de un gol, y con cartulina amarilla se retira de la cancha. Allá detrás del arco, Leandro Hernández. Ingresan al terreno de juego el número 10, Lautaro Pastrán, y el 21, Eric Bimber.
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1: Sale Fernando Velar. Tenemos recorrido. 29 y medio recorrido del segundo tiempo, lo está ganando Colo Colo, lo gana por 5-2. El pase de Vidal la hace rebotar, sí señores, la hace rebotar en el número 9 Franco Rami, balón que se pierde fuera del campo de juego, lateral para el Cacique Pato.
3: Sí, le quiero preguntar a Marcelo Bartichotto, no elegimos figura, perdimos esa costumbre. Si hubiera que elegirla, ¿quién es la figura del partido a tu juicio, Marcelo?
5: Hasta el momento, salió recién, me parece. Chico Hernández para mí fue gran figura del partido.
3: Sí, ha jugado un gran partido. Vidal también ha jugado muy
5: bien. Sí,
3: buen
5: Vidal también. Bueno, hay cuando un hay equipo varios. Gana 5-2, es difícil que no hayan figuras, ¿no? Pero me parece que sí, está entre Vidal y Hernández. Y Correa, que hizo 2 goles también, ¿no?
3: Correa no también. Por eso. Es un buen partido.
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1: Carga Jason Rojas a un costado de la zona penal, el centro. Arriba. Todos quieren marcar en el Cacique. La pelota la descuelga. Sí, Nicolás Pérez se queda con el balón, señoras y señores. Todos quieren marcar. Gómez, apareció Lautaro Pastrán y le pega con derecha y rebotes van y vienen.
2: Sí, termina saltando incluso Eric Pimper a ver si conectaba ese centro desde la derecha después de el remate fallido de Pastrán, quiso pasar entre 2 jugadores y sacar el latigazo y ahí se terminó enredando.
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1: Sí, cómo disfruta la gente acá en el Estadio Monumental. Tenemos 30 minutos recorrido. Gana, gusta, goza, golilla, feliz el Cacique. La pelota la domina en medio terreno Tomás Alarcón. El pase que viene para que aparezca de inmediato Víctor. La tiene Méndez. Fue el eje central, tocó. ¿Quiénes pican? Pican todos. Acá está Wimber. La tiene un costado de la zona penal, el centro al área. Pastrán, gol. Gol de Lautaro. Gol de Pastrán. Gol de Colo Colo. Gol del Cacique. Gol de Lautaro Pastrán. Gol de Colo Colo, de Colo Colo, de Colo Colo, de Colo Colo, de Colo Colo, de Colo Colo, de Colo Colo. Pelota en la red, pelota en la red, pelota en la red. Mató, mató, mató, mató, mató de nuevo. Mató de nuevo el Cacique. Desata el delirio, euforia acá en el Estadio Monumental. 31 recorrido del segundo tiempo. El centro de Eric Wimber se eleva nomás. Lautaro Pastrán. Pelota adentro y a cobrar. Lo grita con el alma, lo celebra con todos. Celebren con los colinos. Pelota en la red, pelota en la red, pelota en la red. Mató, mató, mató, mató. Sería todo, señores. Partido decidido hace mucho rato nomás. Partido definido, digo, hace mucho rato. Pelota en la red, mató, mató. 6 para Colo Colo, 2 para el equipo de Ñublense de Chillán. Lo hizo Lautaro Pastrán.
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2: Una jornada donde le sale todo a Colo Colo. Los recién ingresados Pastrán y Wimber se juntan de inmediato. Es Wimber el que se descuelga por el sector derecho, recibe de Méndez, saca el centro medido y aparece Pastrán para conectar de cabeza y ubicarla abajo, a la izquierda de Nicola Pérez. Celebran en Colo Colo, pedían goles y ya llevan 6.
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1: Sí, señor, tenemos recorrido 32, lo está ganando Colo Colo, lo gana por 6-2. Hay cambio de nuevo en Ñublense.
2: Hay cambio en Ñublense, abandona la cancha el número 29, Giovanni Ábalos, va a ingresar el 35, León Mancilla, la última de modificación de JJ, que después del último gol de Colo Colo, Ernesto, abrió los brazos, miró a su banca y hizo un gesto como esto está terminado, como preguntando cuánto queda. Modificaciones Colo Colo y el estadio, la gente en el estadio se pone de pie, levanta sus brazos y aplaude a rabiar. Se va el número 23, Arturo Vidal, que devuelve la gentileza con un aplauso y deja la cancha en este instante. Ingresa el 22, Claudio Aquino, para reemplazar al crack de Colo Colo, ansioso por entrar con la 20. Javier Méndez todavía no le daba la instrucción al uruguayo, ya se había metido a la cancha, el cuarto árbitro le dice espere un poquitito, tiene que salir Álvaro Madrid y ahí está, minutos también en una jornada goleadora para el uruguayo Méndez.
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1: Perfecto, en la cancha entonces está Claudio Aquino y Javier Méndez, el uruguayo. La pelotita disfruta, celebra, festeja, sonríe el hincha colocolino acá en el Estadio Monumental. 34 recorridos, señores, cercano a los 38.000 espectadores. El pase que viene largo buscando a Jason Rojas, cerró Calderón, la manda fuera del campo de juego. Hay lateral para el cacique.
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1: Está tocando la pelota, ahí saque de costado, ahí está, se viene Jason Rojas, tocó para Lautaro, la tenía Pastrán, neutraliza el Lolo Riches, la pelota la juega sobre la izquierda para Giovanni Campuzano, el pase que venía, acá se junta con Mancilla, la pelota que viene, acá está Mancilla, se junta en la mitad de la cancha, comienza a construir, no puede el Lolo Riches, neutraliza Colo Colo, se divierte el cacique, lo vivimos por Cooperativo Deportes, tenemos 34, el segundo tiempo.
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1: Acá está Claudio Aquino tocando la pelotita. Aquino jugó. Otra para Bimber. Bimber para Aquino. La cambia de frente. Pelota cruzada. Acá está Jason Rojas tocando el balón para Javier Méndez. La pelota la tiene Méndez. Méndez toca atrás para Jonathan Villagra. Te escucho.
2: Tras la salida de Arturo Vidal, la jineta roja, la de capitán, esa que tiene la C bien grande, quedó en el brazo izquierdo de Jason Rojas.
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1: Acá está Tomás Alarcón. Cambio de frente. El pase que viene otra vez para Javier Méndez. Acá está, rompe línea, Sabine Méndez, el pase filtrado, largo, largo para Lautaro Pastrán, neutraliza Nicolás Pérez y es el portero. Se divierte el hincha colocolino, disfruta, celebra, festeja, sonríe el hincha colocolino. Acá en el Estadio Monumental lo gana por 6-2.
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5: Ernesto.
1: Sí, te escucho.
5: La defensa quedó conformada con Villagra en el centro de esta defensa, sí, porque no es libero, juegan los tres centrales. Sí. Por derecha juega Méndez y por izquierda juega Sosa. Y en el medio está jugando, quedó Alarcón con Méndez y de enganche está Aquino con los delanteros.
6: Eso es.
0: 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Está relatando en el Monumental el crack Ernesto Díaz Correa.
1: Perfecto, Pato Muñoz, en el tenis, usted que es un hombre del tenis, que sabe mucho, el 6-2 es paliza.
6: Es categórico, es un marcador categórico y en el fútbol es peor, porque no se acostumbra a ver 6 goles. Ha sido una presentación bien redonda, bien maciza de Colo-Colo. Creo que, siendo honesto, se empareja con el bajo partido de Ñublense. Este equipo suele tener un tono agresivo que hoy no lo mostró. Intentó después del 2-0 salir un poco a buscarlo, pero creo que el gol de Camarín también lo mata. Va Colo-Colo.
1: Va Colo-Colo y va el cacique. Acá está Méndez, tocó para Justin Cuevas. Se cruza Calderón, la manda fuera del campo de juego. Hay lateral que favorece al equipo de Colo-Colo. Tenemos 36.5 recorrido. El segundo tiempo, disfruta el hincha colocolino. Acá en el Monumental, señoras y señores, gran partido del cacique. Acá está para hacer el fútbol Méndez, juega lo ancho. El pase que viene otra vez para Joaquín Sosa. Sosa tocó, acá está Claudio Aquino. La pelota la tira Alex Vélez, acá está Aquino. Aquino toca sobre la izquierda para Eric. La tiene Bimber, se para, se frena. Tocó y descargó, otra para Sosa. Ahí está para hacer el fútbol, toca para que aparezca Aquino. Aquino para Sosa, Sosa juega para Jonathan Villagra.
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1: Acá está Claudio Aquino, se divierte Colo Colo en la cancha del Monumental. El pase que venía era de Aquino, otra para Joaquín Sosa. Sosa para que aparezca de inmediato Eric Bimber, la tiene Bimber, tocó para Claudio Aquino, pelota en la mitad de la cancha, comienza a construir, gesta carga, intenta avance, la tiene de inmediato, ahí está tocando Javier Méndez, toca Méndez, Méndez tocó, pelota que viene para Alarcón, otra para Aquino, Aquino en profundidad, el pase filtrado, picaba arriba, lucha Lautaro, la tiene Pastrán, autor de uno de los goles. Acá está Pastrán tocando para Claudio Aquino, balón que viene para Alarcón, Alarcón para Pastrán, se divierte el cacique en terreno antagónico.
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1: El mejor partido de Colo Colo, señores, lo está ganando por 6-2 acá en el Estadio Monumental. Gana, gusta, goza, golilla, feliz el cacique, y va y va, se viene Méndez, acá está Javier, la quiere meter al área, tocó para Jason Rojas, otro para Javier Méndez, neutraliza Giovanni Campuzano, la salida del medio terreno, toca para Lolo Reyes, otra para Campuzano, el pase largo para Ovelar, picaba un hombre que era Franco Rami, la pelota queda en la mitad de la cancha, insiste otra vez Graciani, la pelota la tiene Gabriel, lo corretea un hombre que era el jugador Justin Cuevas, insiste Graciani, quería tocar hacia adentro, gana Bimber, rebotó y descargó, otra para Tomás Alarcón, ahí está jugando de inmediato Marco Claudio Aquino.
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1: Se viene el rápido Lautaro Pastrán. Quería penetrar, culebreaba, quería penetrar en la zona caliente. Neutraliza el medio terreno. Acá está tocando Gabriel Graziani. Tras descarga en medio terreno del jugador León Mancilla. La pelota la dominó. Acá está tocando el medio terreno. Otra vez el equipo de Colo Colo. Bastú Boichó le dice Aquino Alarcón. Va Alarcón. Alarcón toca para Aquino. Aquino toca para Jonathan Millagra. Juega lo ancho en medio terreno para que aparezca de inmediato Javier Méndez. Tenemos 39 y medio recorrido en etapa final del partido.
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1: Está para hacer el fútbol Colo Colo. Acá está Claudio Aquino tras descarga de Javier, del jugador de Colo Colo, Joaquín Sosa. Insiste en la mitad de la cancha. Está para hacer el fútbol de Manuel Rivera. Rivera quería tocar sobre izquierda. Otra para Ovelar. Ovelar jugó. Ahí está para hacer el fútbol Calderón. La pelota la dominó Calderón. Tocó para Giovanni Campuzano. Está en territorio antagónico. Busca otro descuento. Lo gana la escuadra de Colo Colo por 6-2. El trazo largo. Balón que venía para Gabriel Graziani. No pudo penetrar. Gana Bimber. Mira la contra de Colo Colo. Conduce Claudio Aquino. Atacan 4. Defienden 2. El pase que viene otra vez. Acá está Yasti Cueva. Hágalo, no se arrepienta. El centro al área. El portero. Cuando aparecía Bimber, el centro de Justin Cuevas, saltaron todos en Colo Colo. Bimber la manda afuera en el séptimo del cacique en 40 minutos, Gómez.
2: Sí, termina definiendo mal de cabeza a Eric Bimber, un centro desde el sector derecho de Justin Cuevas, medido para la palomita de Pastrán. Hay una pierna de Calderón, la pelota se eleva y ahí aparece en el segundo poste Eric Bimber para ubicarla con la cabeza. No la chutó al arco, se lo perdió Colo Colo.
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1: Tenemos 40 minutos recorridos, señoras y señores. Lo vimos por Cooperativa Deportes. Un saludo para los amigos de Copiapó que nos están escuchando. Está Marcelo Olivares, está Leo Gallegos, está Ángel Quintanilla, Pablo Rabetti y Antonio González en sintonía de Cooperativa Deportes. Saludos, amigos. La pelota sobre un costado, se pierde fuera del campo de juego. Hay lateral, va a jugar de inmediato la escuadra de Ñublense. Tenemos 41 y medio recorrido del segundo tiempo. 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
0: 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Relata el crack desde el Monumental, Ernesto Díaz Correa.
1: Picaba Graziani, rebote en un hombre de Colo Colo. Pelota en tiro de esquina, corre el tiro de rincón número
2: 5.
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1: Fernando Velar en el centro. Arriba Calderón. Aparecía Calderón arriba tras el centro de Velar. La pelotita se pierde por el límite de la cancha. También estaba Gabriel Graziani. Balón fuera del campo de juego. Reprueba en el fondo. La escuadra del cacique. Disfruta, celebra, licha Colo Colino. Celebren Colo Colinos. Acá en el Monumental. 42 recorrido del segundo tiempo. Lo gana Colo Colo. Lo gana por 6-2.
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1: El mejor partido del cacique, ahí está para hacer el fútbol de la Liga de Primera. El pase largo, balón que viene es de el jugador Javier Méndez. Ahí está, no puede, luchaba y quería tocar de primera. Aparecía arriba un hombre que era Justin Cuevas. Balón que viene para Giovanni Campuzano. En medio terreno, aguanta la escuadra de Ñublense. Tenemos 42 recorrido. El pase otra vez, se viene Justin. Quería penetrar, acá está Justin. Quería tocar con Lautaro Pastrán. La pelota queda para Víctor Felipe Méndez, la tiene Méndez. Méndez tocó para Aquino, Aquino en la mitad de la cancha. Otra vez para Alarcón, Alarcón toca para Lautaro. Lautaro jugó y descargó para Aquino. Se quiere meter a la zona caliente, carga Colo Colo. Otra coma aparece, se viene Jason Rojas. Sacó el centro Jason Rojas, muy pasado. Se pierde fuera del campo de juego. Lo tuvo de nuevo, tuvo el séptimo Colo Colo. Estoy contigo, Gómez.
2: Sí, se termina tomando la cabeza el técnico de Colo Colo, Fernando Ortiz, porque fue bien profunda la llegada por el sector derecho, el avance de Jason Rojas hasta la línea de fondo y prácticamente dentro del área chica. Desde ahí levanta un centro que se va muy elevado. Para mí le picó un poquito antes la pelota.
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1: celulares encendidos aquí en el Estadio Monumental. Más de 38.000 espectadores presenciando el partido. Lo está ganando el equipo de Colo Colo. Golea el cacique, señores. Acá está el Lolo Reyes tocando el medio terreno. El pase que venía para que apareciera Calderón. Se viene con todo Lautaro. Acá está Pastrán. Exigido contra la raya. Tocó para Eric Bimber. Un costado de la zona penal. Hacia el arco norte. Carga Colo Colo. La tiene Lautaro. Tocó el pase que venía para Justin Cuevas. La marca pegajosa. Neutraliza sin problema su nombre, que era el jugador Manuel Rivera. La pelota la juega Rivera. Tocó para Ovelar. Picaba arriba un hombre que era Mancilla. La pelota queda flotando y la recupera el medio terreno. Sin problemas, Colo Colo por intermedio de Javier Méndez.
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1: Se viene Méndez, tiró la pared, foul. Tiró la pared, sí señor, de Justin Cuevas. Va a jugar la pelotita. La escuadra de Colo Colo disfruta, celebra, festeja. Sonríe el cacique que era el Monumental. Gana, gusta, goza. Golea y es feliz Colo Colo.
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2: Celulares encendidos, la tribuna iluminada, la barra cantando. Así termina el partido de Colo Colo, Ernesto, al menos en las tribunas.
0: 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Dale, crack.
1: Sí, señor, va a jugar desde el fondo. El portero Nicolás Pérez. El centro. Pelota que viene arriba para que apareciera otra vez Ovelar. Se quería meter al área. Está el portero. El portero estuvo notable. Se lo pierde Ovelar solo en el mano a mano. Estuvo notable Maureira. La salida de Claudio Aquino. Acá está, se para, se frena. Saca a pasear a Calderón. El pase que venía. Aparecía Mancilla que no pudo. Insiste otra vez. Acá está Mancilla. La pelota la domina el equipo de Ñublense. ¿Cuánto dieron Gómez? ¿Dieron tres?
2: Se van a jugar tres minutos más.
1: Tres más. Se juega en el Monumental. Lo vimos por Cooperativa Deportes. Colo Colo, el cacique, gana. Gusta, goza, golilla, feliz. Gana por 6-2 a Ñublense. El mejor partido del campeonato para el cacique. Acá está Justin Cuevas. Toca para Jason Rojas. Otra para Aquino. Aquino toca para Alarcón. Acá la tira Alarcón. Se para, se frena. Toca atrás. Todo de nuevo. Reinicia Colo Colo. Tocando la pelotita. El medio terreno. Acá está jugando en medio terreno el equipo de Colo Colo. Por intermedio Joaquín Sosa. Abre sobre la banda derecha. La pelota la tira Aquino. La va a meter al área. El centro. Pican todos. Pican todos. Antes el portero Pérez se queda con la pelotita.
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1: Saca Nicola Pérez, la pelota en medio terreno para Gabriel, la tiene Graciani, el mano a mano del jugador de Colo Colo que era Tomás Alarcón. Suelta la pelota Graciani, tocó para Mancilla, Mancilla para Lolo Reyes, la pelota la tiene Mancilla, jugó otra para Graciani, ahí está la marca pegajosa de Joaquín Sosa, la mete al área, pega el grito, aquí estoy yo, dice el portero, sin problemas Gabriel Maureira, se queda con la pelotita, se le soltó, ¿qué pasó? ¿Qué pasaba con Maureira? Aparecía arriba el hombre de Graciani, ¿no era? Me da la impresión.
2: Termina marcando infracción en contra del arquero de Colo Colo cuando ya JJ se fue a sentar en esto. Ya
1: no
2: da más.
1: Hace mucho rato el partido, sí, el partido hace mucho rato que es de Colo Colo. Señoras y señores, sería todo, señores. Lo vimos por Cooperativa Deportes. Acá está tocando Víctor Felipe Méndez. Juega sobre la banda derecha. Otra para Javier, la tiene Méndez. Acá está, se para, se frena el uruguayo tocando la pelotita para Víctor Felipe Méndez. Toca Alarcón, juegan atrás, todo de nuevo. Acá está tocando el balón el equipo de Colo Colo. Insiste Jonathan Villagra. Balón que viene para Claudio Aquino. Abre sobre la izquierda. Acá está Eric Bimber. Hacia el arco norte. Carga la escuadra de Colo Colo. Lo vimos por Cooperativa Deportes. El cacique golea. Carga Monumental.
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1: Se viene Claudio Aquino, tiró la diagonal, cerca de la media luna, lo bajaban, nada hubo. Recupera, acá está, se viene con todo Velar, busca otro descuento, la escuadra de Ñublense. Tenemos 47 y medio recorrido, acá está Velar, lo encerraron, lo pillaron nomás. Pelota fuera del campo de juego, lateral para el cacique en terreno propio.
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1: Está para hacer el fútbol Colo Colo. Final, Colo Colo gana, gusta, goza, golilla y feliz. Gana, gusta, goza, golilla y feliz. Aplauden todos en el Monumental. Disfruta, celebra, festeja. Sonríe el hincha colocolino. Lo ganó el cacique nomás. Y es más puntero que nunca Pato Muñoz. Lo gana por 6-2. Llega a 27 puntos en la tabla. Celebren colocolinos. Gran partido del cacique. Gana, gusta, goza, golilla y feliz Colo Colo. Celebren nomás, sería todo, señores. El partido ya es historia. Colo Colo 6, Ñublense 2. Final del encuentro, Pato Muñoz en el Monumental.
6: La narración de Ernesto Díaz Correa para una victoria aplastante en el marcador. Me parece que
3: en gran parte del trámite también lo fue en el juego. Por eso se juntan los de Colo Colo, se abrazan, revolean alguna polera, festejan su partido de hoy, Rodrigo Gómez.
2: Sí, solo satisfacción del lado de Colo Colo, que está despidiendo a su rival también en esta jornada, y reconocimiento con la gente de Ñublense ahí en el círculo central, pero los jugadores de Colo Colo se abrazan y por momentos saltan ahí abrazados, saben que es un resultado abultado y que estaban esperando, por supuesto, en Colo Colo. Siguen ahí las felicitaciones, el que se quiere ir rápido al vestuario de aquí, ¿no? Tiene que esperar porque sus compañeros siguen ahí en la mitad de la cancha, y obviamente Arturo Vidal también se lleva gran parte de las felicitaciones del lado de Colo Colo. Ñublense despidiéndose de esa hinchada que vino a apoyarlos en el día de hoy, aproximadamente unas 30, 40 personas que están apostadas en el sector de la tribuna Magallanes, que también despiden con aplausos más allá del resultado a sus jugadores. Se va Colo Colo de cara a su barra Pato Muñoz, feliz porque goleó, que era lo que se estaba pidiendo.
3: Efectivamente, lo describe bien Rodrigo Gómez, los brazos al cielo de los jugadores de Colo Colo. El técnico del Cacique Ortiz, lo escuchamos.
7: Fue goleada de Colo Colo. Se queda con el marcador, se queda con el juego, porque nosotros decíamos en la transmisión, fue quizás el mejor partido de Colo Colo en la temporada. ¿Tiene la misma sensación?
8: Buenas noches, Dani, y buenas noches para todos. Yo creo que fue un partido en general en muchas cosas que ha sucedido. Más allá del marcador, creo que convertimos las que tuvimos, generamos y no las pudimos convertir. Me da la tranquilidad los jugadores que entienden el momento adecuado en cada partido y seguir trabajando. Esto es algo que nosotros vamos construyendo de a poco. Sacamos un partido adelante difícil. Ñublense es un equipo jodido, es un equipo trabado, es un equipo que nunca se entrega, y la verdad, felicitar a los jugadores.
7: ¿Se queda quizás con la molestia de los goles que les marcaron en balón detenido, juego aéreo? Lo vi molesto ahí en la banca por la forma en cómo le convirtieron.
8: Sabíamos un poco que la forma que nos pueden convertir es balón detenido. Hay que trabajarlo, seguir insistiendo, corregir, visualizar, ver el video y corregir.
7: Son candidatos en este torneo, están líderes. ¿Siente, se podría decir que ahora sí son candidatos por lo que están mostrando?
8: Pero Dani, estar en esta institución, candidatos somos siempre. Más allá de que hoy estemos en una situación de primer lugar, siempre vamos a tener ese título por lo que representa la historia de este club.
7: Por último, la próxima semana, domingo, enfrentar a la Católica, que también está arriba peleando Copa Libertadores, y ustedes ahí intentando sacar más ventaja. ¿Cómo anticipa ese partido?
8: Trabajando, sabiendo que es un rival difícil, es un clásico. Sabiendo que vamos a ir a proponer y a buscar un resultado como lo hacemos siempre.
7: Gracias.
8: De nada, Dani. Hasta luego.
3: Ahí está Ortiz, el técnico de Colo Colo, el Tano. En el 6-2 reitera eso, el balón detenido. Es llamativa esa reacción. Lo dijo después de Coquimbo. Otro torneo, otro escenario. Copa de la Liga fue eso. Y ahora vamos a ir con un muchacho que hizo un gran partido. Leandro Hernández, figura para la gente de TNT.
7: Primero te pregunto por el resultado. Venían de perder a mitad de semana, pero tenían esta chance de sacar ventaja en la Liga de Primera. Buen partido, buena actuación. Buenas tardes.
9: Bueno, buenas tardes y gracias por el premio. La verdad que un partido se nos complicó por un momento, pero lo supimos sacar adelante y necesitábamos la victoria, así que contento por eso.
7: Sobre tu actuación, ¿cómo lo evalúas? Te ha tocado jugar en varias posiciones en este Colo-Colo. Hoy fuiste un acompañante de Javier Correa, has jugado detrás de los 2-9, has jugado de puntero. ¿Con qué te quedas de lo que estás mostrando?
9: Bueno, la verdad, con lo bueno siempre y de lo malo seguir aprendiendo. En lo personal creo que lo estoy haciendo bien, pero no me quiero relajar y seguir en lo mismo, a seguir trabajando, que esto recién comienza.
7: ¿Qué te dice Fernando Ortiz? ¿Cuál es la posición que ocupas en la cancha?
9: Bueno, hoy día me tocó atrás de Javi, pero yo trato de adaptarme al equipo, a lo que pide el profe. El partido pasado me tocó de puntero izquierdo y siempre voy a tratar de hacer lo mejor posible para el equipo.
7: Por lo que va mostrando, ¿se ilusionan? ¿Son líderes del campeonato?
9: Obvio, siempre. Colo Colo siempre tiene que estar arriba, así que vamos a luchar siempre por estar de los primeros.
7: Gracias, Leandro.
9: Bueno, gracias, buenas noches.
3: Ahí está Leandro Hernández, una de las figuras del partido. Estuvimos ahí intentando hacer una elección de jugador con Barty, ya lo vamos a comentar porque hay más puntos altos. No es Hernández el único, aunque me parece que hoy fue determinante. Vamos a escuchar a Fernando Ovelar, el paraguayo, habla, jugador de Ñublense en TNT.
10: Y estábamos bien hasta el 3-2, pero después no sé qué pasó. Ellos encontraron un golazo y de ahí como que nos perdimos. Pero bueno, es muy difícil, sabemos eso. Hay que volver a trabajar, porque nosotros éramos los equipos que menos había recibido goles y hoy recibimos muchos goles. Trabajar, hacer lo que estábamos haciendo, y esperar el próximo partido.
7: ¿Fue distinto al partido que planificaron, al cómo se dio? Porque también hubo cambio de sistema en el primer tiempo, cambian a línea de cuatro. Quizás por ahí había ciertos desajustes.
10: Sí, ellos entraron bien en el partido. Creo que los primeros 25 minutos ellos dominaron. Después nos pudimos ubicar en el campo y con eso conseguimos un gol que nos vamos al primer tiempo con un gol de diferencia que ellos yo creo que estaban haciéndolo bien y nosotros sabíamos que teníamos que salir a buscar el partido porque necesitábamos los puntos para estar ahí arriba, pero bueno, no se consiguió y ahora trabajar y esperar el próximo partido de local.
7: Muchas gracias, buen retorno a Chillán.
3: Dale, ahí está Fernando Ovelar, el delantero, entró en el segundo tiempo, no logró ser desequilibrante. Este es el mismo que jugó en la Unión Española en 2024. En un momento yo dije paraguayo y cuando habló me hizo dudar. Se le ha ido pegando el acento chileno a este Fernando Ovelar.

0: buscar la pelota como nos tiene acostumbrado cuando juega de local. Fue un equipo más vertical, un equipo donde presionó por momentos alto, por momentos en tres cuartos de cancha, y ganaba las primeras pelotas, ganaba las segundas pelotas. El equipo salió muy concentrado y me parece mentalizado como para tratar de cambiar la imagen del partido pasado, ¿no? Con Coquimbo. Se le notaba a los futbolistas de querer hacer un buen partido, y eso se nota en el lenguaje corporal también, ¿no? En cómo estaban metidos, en cómo manejaron el medio, que los del medio ganaban todas las pelotas, en la movilidad de Correa, de Hernández, sobre todo en la posición, el posicionamiento, no, más en el posicionamiento que en realidad que en las jugadas terminadas, porque bueno, Ulloa tiró un muy buen centro en una jugada que fue una de las pocas que pasó. Los jugadores estaban instalados, los laterales volantes estaban instalados en ofensiva. Lo que pasa es que no terminan bien las jugadas. A veces cuando reciben, o tiran mal el centro, o no se apoyan y van a buscar al espacio, como que la ejecución no es buena, en definitiva. Pero estaban instalados ahí, estaban en, prácticamente parecían punteros. Y bueno, y el equipo se empezó a soltar. Claro, lo que decía Ovelar, el cuarto gol de Vidal los termina enterrando, ¿no? Porque en definitiva fue un golazo, y porque ya la diferencia era de dos goles, y Colo-Colo lo supo manejar muy bien, y le entró bien Pastrán, y entraron bien todos los que entraron. La defensa cambió con la salida de Vidal y la entrada de Méndez. Pero lo de Ñublense, sin duda que lo negativo de Ñublense, sin duda que es el resultado y el partido que hizo. Y si hay algo positivo, es que peor que esto, Ñublense no va a poder jugar los partidos que vienen, ¿no?
1: Claro, uno esperaba más de este equipo, lo dijimos al comienzo, estaba analizado en la semana, esperaba una fuerte resistencia de Ñublense a Colo-Colo, casi un equipo que tal vez podía hacerlo tropezar aquí en el Monumental, y no estuvo cerca de eso, ni siquiera cuando insinuó una recuperación. En el 1-1 destacamos a Hernández como figura, a Vidal, que me parece que sacando la pelota de atrás, muchas veces en ciertas imperfecciones de Colo-Colo, con un gran timing para llegar a cruzar, te fue limpiando los pequeños problemas, y tal vez Correa por los goles, ¿no? No sé si dimos ahí con el podio, el Marcelo, podio, opinión.
0: Sí, ese es el podio, y los del medio hicieron un buen partido, en no solo en tener la pelota, sino que en recuperarla también, ¿no? Es un tridente que lo encontró Ortiz, y que los ha mantenido. Entonces, en ese sentido, te dan un poco de equilibrio, te dan seguridad, más allá de que a veces Colo-Colo necesite un volante más ofensivo, u otro delantero, pero es difícil mover a este tridente. Claro, lo mueve cuando ya el partido está avanzado, cuando o necesita a alguien, o de repente el partido está ganado de forma abultada como hoy, pero si no, es difícil que lo mueva, ¿no? Me parece que hicieron un buen partido, pero el partido de Vidal y de Correa también, yo creo que es el podio ese, ¿no? Hernández, Vidal y Correa.
1: Lo está comentando Marcelo Bartichotto, es el 6-2 de Colo-Colo sobre Ñublense. Hay una crítica sostenida, digamos, que pues, obviamente en el terreno de lo opinable, contra el técnico Ortiz, respecto de un equipo que no atacaba mucho o que no generaba tanto, que controlaba más bien desde una posesión que no era profunda. Hoy el técnico, no digo que tape bocas, digamos, porque no es ni la manera correcta ni el afán, pero encuentra esas soluciones, Marcelo, a los problemas que tenía de generarse ocasiones, de ser contundente.
0: Sí, yo creo que por eso te decía, yo creo que hoy cambió. Ahí está el Coto Rivera, ¿lo escuchamos, Pato?
2: Vamos a escucharlo, vale. Sí. Por el resultado, lo digo, por el marcador, ¿qué lectura lo deja después de este partido como entrenador? ¿Cómo está? Buenas noches.
3: Buenas noches, hicimos muy mal partido, no hay que reconocer que hoy día hubo un rival que jugó mucho mejor que nosotros. A pesar de que tuvimos opciones de ir descontando el marcador en dos ocasiones, no nos metimos nunca en partido, fuimos superados, me parece, que en todos los sectores de la cancha. Una actuación ajena a lo que nosotros veníamos mostrando, sobre todo porque encontré muy bajo el equipo en general. Nosotros tenemos que evaluar como cuerpo técnico.

0: hicimos, que no hicimos, son cosas que son partidos que te dan un raspacacho, por decirlo así, importante, porque nosotros veníamos invictos de visita, no habíamos perdido, habíamos hecho partidos muy parejos. Hace poquito jugamos un partido con Católica con 10 hombres y fuimos muy competitivos. En todos los partidos fuimos competitivos, salvo en este. Pedimos disculpas a la gente que nos vino a apoyar hoy día, que viajó. Me imagino que la gente en Chillán está muy triste y lógicamente uno... Hoy día nosotros tenemos un eslogan siempre en Chillán, que el equipo no baje nunca los brazos, que el equipo meta hasta el final, y hoy día me parece que por grandes pasajes de partido bajamos los brazos. Y eso es lo que a mí me preocupa. Después uno puede tener mejores partidos, peores partidos, partidos que son bisagra en algunos sentidos para ir corrigiendo situaciones, pero el partido de hoy sentí un equipo que por momentos bajó los brazos, y eso es lo primordial que nosotros tenemos que tener. Por lo tanto, nada que decir, Colo Colo nos ganó de forma, me parece que abultada, muy contundente. Nosotros no tuvimos un partido, y hay que reconocer cuando el Real jugó mucho mejor que tú, nosotros hicimos un partido muy bajo.
1: Gracias, Juan José. Bueno,
0: chao, chao. Ahí está.
2: ¿Pato?
3: Seba.
2: Sí, lo que decía el Coto Rivera, claro, es el cuarto mejor visitante del torneo ñublense. Ha jugado 6 partidos, tenía 2 triunfos, 3 empates, y ahora suma la derrota ante Colo-Colo, que claro, le bota toda la estadística, claro. Pero hasta antes de eso era de los buenos visitantes del torneo.
3: Oye, Seba, Barty, voy a dar un dato que no quiero es que se malinterprete lo que voy a decir, pero para mí, si yo fuera entrenador o por último un hincha de un equipo que perdió 6-2, miro la planilla, Ñublense no se llevó una amarilla hoy de acá, cero amarilla. Y perdona, pero no se trata de que yo quiera que mi equipo sea un equipo sucio. Lo que digo es que si tú quieres en un momento oponer resistencia a un rival que tiene méritos, que te está tocando, que te está llevando, bueno, tú pones algo, pones el resto, digamos, pones algo más. En esa refriega es normal que te llevéis 2-3 amarillas. A Ñublense no le mostraron una hoy. Y eso significa que esos mismos jugadores aguerridos que en otros partidos tú los has visto estar al filo a veces porque van a disputar el balón, no digo nunca con mala intención, digo fuerte, esos jugadores hoy no estuvieron ni cerca de agarrar a los jugadores de Colo-Colo. Entonces, me parece que el dato sí vale. Este partido terminó con una amarilla. Leandro Hernández de Colo-Colo.
4: Sí. Sí, es entendible. Claro, el técnico dice bajamos los brazos en muchas partes del partido, en muchos pasajes. Sí, se le vio un equipo entregado por momentos con, no sé, porque me da no sé qué decirlo, porque es un equipo que venía bien y todo, pero con un miedo escénico, ¿no? Porque uno cuando tiene un miedo escénico a veces no puede rendir de buena forma ni tampoco... se queda por momentos paralizado, ¿no? Y fue lo que le pasó a Ñublense en grandes pasajes del partido. Sin duda que este remesón le puede hacer bien o le puede hacer mal, ¿no? Según como lo tomen los futbolistas. Si los futbolistas tienen autocrítica y de repente ven el partido y le hacen caso al técnico, pueden sacar lo positivo de esto, que es no jugar de nuevo de esta forma. Ahora, si no hay autocrítica y se piensan que de repente hicieron un buen partido, pero Colo Colo se encontró con los goles, me parece que van por mal camino. Pero Ñublense a lo largo de este campeonato demostró que es un buen equipo, que sí. Ojalá que esto sea una actuación fallida, ¿no?
3: Uno cree que deberían retomar su nivel, yo no los estoy candidateando a nada, digo, pero mira, en las palabras de Ortiz, que obviamente estudia a sus rivales, él dijo es un equipo jodido. Y es una buena palabra para definir a un equipo con el que tú dices, yo capaz que le gane, voy a trabajar para ganarle, pero me va a costar. Me va a costar porque me van a raspar un poquito.
4: Es lo que pensábamos todos.
3: Claro, me van a anticipar, me van a mañosear, me van a tirar la camiseta. Bueno, ese tono de Ñublense es el que no vi. Yo no espero al Barcelona cuando veo a Ñublense. Veo un equipo que te va a combatir. Y ese hoy no estuvo. Marcelo, déjame preguntarle al Flaco Aguilar por la tabla de posiciones, cómo queda a falta de un partido en esta fecha, la 12, Sebastián.
2: Y que está por comenzar en 18 minutos más entre Deportes Concepción y Everton, con el resto de la fecha ya jugada. El líder del torneo nacional es Colo-Colo con 27 puntos. Segundo lugar para un nuevo sublíder, Huachipato, que tiene 22 unidades. Tercer lugar aparece Deportes Limache con 21. En el cuarto, La Católica con 20. Quinto, Coquimbo Unido con 19. Y en el sexto lugar, todavía en posición de clasificación a torneos internacionales, O'Higgins de Rancagua con 19 puntos. Más abajo hay un grupo de 4 equipos con 17. En el séptimo aparece la Universidad de Chile, octavo Palestino, noveno Ñublense y décimo Universidad de Concepción. En el undécimo lugar está Everton de Viña del Mar con 15 puntos y tiene la posibilidad de escalar en este duelo ante Concepción. En el duodécimo lugar, Deportes La Serena con 14, décimo tercero Cobresal con 13 puntos. Décimo cuarto aparece Audax Italiano con 11 y en puestos de descenso. En el penúltimo lugar, Unión La Calera con 10 y Deportes Concepción en el sótano de la tabla, pero todavía por jugar en esta fecha con 8 puntos.
3: Bien, eso con la tabla. Solo dime día y horario del próximo partido de Colo-Colo para poder seguir la conversa ahí con Marcelo Bartichotto, que lo está comentando.
2: El próximo partido de Colo-Colo es el día domingo 24 de mayo a las 6 de la tarde en el Claro Arena. Universidad Católica será su rival.
3: El dato es que Colo-Colo va a tener una semana completa para preparar. La Universidad Católica juega el 21 de mayo, el jueves, el día feriado, su partido de Copa Libertadores con Barcelona, eso en el Claro Arena, y el dato no es menor, Marcelo, ¿no?
4: No, si a mí como técnico de Católica, si me dieran a elegir, preferiría no jugar el clásico después de jugar un partido tan importante por Copa, ¿no? Quizás no preferiría no jugar ningún partido, pero si tengo que jugar, me parece que el clásico o el jugar contra Colo-Colo, contra la U en el medio, no es muy conveniente, pero bueno, lo va a tener que afrontar de la mejor manera.
2: Marcelo.
4: Sí, sí.
2: Comienza la rueda de prensa de Juan José Rivera.
4: Que me espere, Rodrigo, por favor. Gracias.
0: Lógicamente bajo, partido frágil a mi juicio. Un oasis dentro de lo que habíamos realizado durante el año. Ya estábamos contabilizando, no habían hecho 9 goles en el campeonato completo. En 11 fechas y en un partido no hicieron 6, nos podrían haber hecho quizás un par más. Esa es la realidad. Mostramos mucha fragilidad en general como equipo. Eso no es una responsabilidad mía, porque uno siempre busca fortaleza y fortaleciendo el equipo desde todos los planos. Y la verdad que hoy día fue un partido que fue un oasis dentro de lo que habíamos realizado, ¿no? No tengo muchas palabras, fue un partido súper disparejo, fue Colo-Colo siempre superior, a pesar de que nos pusimos 2-1, nos pusimos 3-2, nos pusimos en partido, por decirlo así. Y así todo, me parece que no pudimos reaccionar, no pudimos ir en búsqueda de algo más, y después creo que nos vimos absolutamente sobrepasados. Es plena responsabilidad mía, pedimos disculpas a la gente del club que nos entrega todo por trabajar, a los hinchas que vinieron para acá a vernos, a la gente que está en Chillán viendo el partido, que no esperaba ver un partido así, nosotros tampoco. Vamos a hacer un mea culpa como cuerpo técnico, como plantel, para no mostrar nunca más esta imagen. Habíamos hablado a principio de año algo importante, junto con la prensa en Chillán, que era que siempre íbamos a ver un equipo que no bajara nunca los brazos. Hoy día, por pasajes partidos, se vio un equipo que bajó los brazos. Esa es la realidad. Haremos media culpa, autocrítica con nuestros jugadores y nos abocaremos a trabajar pensando en lo que viene. Hay que levantarse rápido. Tenemos bastantes partidos, la recta final del campeonato, todo lo que viene después del último partido que tenemos, que de la Copa de la Liga. Por lo tanto, duele un montón. A mí la verdad que este tipo de partidos me da vergüenza, lógicamente. Cuestiono mi trabajo con este tipo de partidos. Pero sí también creo que es importante poder corregirlo de buena forma con nuestros jugadores, hacer un mea culpa y no mostrar nunca más esta cara.
2: Héctor Espinosa. Declaraciones de Juan José Rivera acá en la sala de prensa del Estadio Monumental. Obviamente ha apesadumbrado, se ve el entrenador de Ñublense, cuando se va yendo por acá también Aníbal Moza, que se retira sin declaraciones, y vamos a seguir escuchando a JJ Rivera en directo desde Macul. 6-2 ganó Colo-Colo. Escuchemos lo que le pregunta.
1: Seguir el foco ahí, así que yo dejaría como un oasis. Ustedes verán los análisis que hay que hacer, así que pensemos en la U de Conce.
0: Sí, no, y la U de Conce viene de ganar un partido con nuevo entrenador, lo ganó 1-0, si bien O'Higgins lo atacó un montón, la U de Conce supo defender y viene lógicamente con un ánimo diferente al que vamos a estar nosotros, pero es de hombre levantarse, ¿no? En este tipo de partido, yo lo primero que hago es, cuando uno habla de un partido frágil, de un partido como es un oasis dentro de lo que hemos realizado, uno se cuestiona el trabajo, yo en lo personal, junto con mi cuerpo técnico. Nosotros después haremos media culpa con los jugadores, nosotros no somos de culpar al grupo de jugadores, ni mucho menos. Siempre hemos tenido un grupo y hicimos una súper buena semana de trabajo. Fue una semana alegre, como fue toda, con mucha intensidad, como han sido todas las semanas. Por eso encuentro este partido, tenemos que analizarlo desde varios puntos. Nosotros tenemos un grupo de jugadores súper trabajador, obediente, que ha remado, que ha trabajado y que cada partido lo disputó a full. Hoy día probablemente lo disputaron a full, pero no nos alcanzó, no nos vimos bien. Y eso es en parte cuestionamiento a mi labor. Yo soy el encargado de entregarle más fortaleza al equipo, soy el encargado más de entregarle más comodidad al equipo dentro de lo que juega el rival. Hoy día nos incomodó muchísimo en la posesión de Colo-Colo, sabiendo que Colo-Colo en todos sus partidos tiene mucha más posesión, a pesar de que esta vez fue un poquito más agresiva. Encuentro que positivo para Colo Colo, pero no nosotros tenemos que seguir juntarnos y trabajar pensando en lo que viene. Primero corregir, lógicamente, después enfocar lo que va a ser la semana siguiente. Tenemos que mostrar una cara diferente, meternos de lleno en lo que es el campeonato. No creo que tengamos que, y tampoco espero que tengamos la mente en la Copa de la Liga, porque si bien te entrega un lindo premio, nosotros lo que nos da posibilidades también de Copa y de sostenernos más arriba es el Campeonato Nacional, y hoy día mostramos la peor cara del año y tenemos que levantarnos.
5: Tercera consulta para el entrenador de Ñublense, Juan José Rivera. Ahora se le pregunta por los campeonatos que vienen, Copa de Chile, Torneo Nacional. Escuchemos.
6: Estando en refuerzos para el segundo semestre, ¿no?
0: No, hemos hablado de refuerzo. Nosotros estamos contentos y tranquilos con el plantel que tenemos. No después de un partido así uno va a hablar de refuerzo ni que nos falta X jugador, ni mucho menos. Por el contrario, yo reafirmo conceptos con nuestros jugadores, reafirmo nuestras esperanzas de mejorar, de posicionarnos más arriba, de no hacer un partido nunca más como el de hoy. Y se viene la Copa Chile. Nosotros tenemos ahí en mitad de campeonato que conversar bien lo que vamos a realizar. Nosotros somos un equipo de correr mucho, de trabajar mucho, de mucha transición. Por lo tanto, es importante entre medio buscar una faceta o un momento de un descanso para luego ir a hacer una pequeña intertemporada, porque tenemos que sostener un año, ¿cierto? De eso quizás se nos va a topar un poquito con la Copa Chile, pero tenemos un plantel que va a sacar y adelante todos los torneos que nos toque. Y nada, entre todos tenemos, repito, primero levantarnos de esto y después pensar en lo que viene. Lo primero es levantarse del partido de hoy.
7: Hola, Juan José, ¿cómo estás? Estamos en directo por Radio Cooperativa. Le quería preguntar, más allá de lo que se vio, lo que usted indicaba de la actitud de no bajar los brazos, de la lectura de juego, de lo que hoy podía presentar Colo-Colo. Salió con su esquema más tradicional, que muchos decían puede ser quizás más conservador, con solo dos atacantes. ¿Y cómo vio la idea de poder contrarrestar a Colo Colo en ese sentido? Después hace una modificación, trata de jugar con cuatro hombres en el fondo y viene el gol de Camarín. Quería saber desde lo futbolístico, ¿dónde siente usted que estuvo la diferencia?
0: Nosotros teníamos nosotros en general, equipos para partidos así como el de hoy, Colo Colo siempre maneja harto el balón. La idea era no entregarle muchos pasos, sobre todo en el último tramo de la cancha, que no profundizara con facilidad. Y creo que encontró espacios que nosotros en general no damos. Espacio entre líneas de defensores. Fuimos un poco agresivos en la marca, en ciertas situaciones. Pero los partidos nosotros, más que por un rival o por lectura de un partido, nosotros planificamos los partidos de la misma forma casi todos. Hoy día hablamos un poquito de la posesión de Colo-Colo, que es lo más característico, lo más llamativo que tiene. Colo-Colo juega con muchos volantes mixtos que pisan las áreas. Después que ponga más atacante o menos atacante es irrelevante, porque al final uno llega más al arco por el colectivo del equipo, no porque pone más o menos defensores o atacantes. Y creo que en ese tipo de situaciones cedimos muchos espacios en el fondo nuestro, y eso es un tema que tenemos que ir corrigiendo y que me hago cargo en este caso, porque nos vimos muy permeables más que en todo el año. Y hemos jugado también con equipos que manejan el balón. Enfrentamos a un O'Higgins que maneja muy bien el balón, enfrentamos a un Aude que maneja muy bien el balón, enfrentamos a un Católica con un hombre menos que maneja también bien el balón y que llega mucho al arco rival, y que en el partido que jugamos anteriormente no nos llegó tanto tampoco, fue más en base a contra, transiciones. Por lo tanto, hoy día fuimos frágiles en general, y ese es un tema que tenemos que analizar junto con el cuerpo técnico, hacer un mea culpa con nuestros jugadores y levantarnos.
3: Bueno, lo vamos a dejar hasta ahí al técnico de Ñublense. Está evidentemente golpeado por el rendimiento del equipo, y eso ya está bien analizado, muy lejos de su mejor versión el equipo de Ñublense. Marcelo, nosotros llegamos hasta Colo-Colo, Católica Colo-Colo en rigor. El partido es en el Claro Arena el próximo domingo, ya está dicho. Hay una complicación para la UC, o si se quiere, es una piedrita en el camino, porque juega Copa Libertadores el jueves ante Barcelona. Sacando eso, ¿Cómo ven las fuerzas de Colo-Colo y la Católica hoy? ¿Cómo llegan esos dos equipos a este partido del próximo domingo?
4: Sí, hoy día son fuerzas parejas. Más allá que Colo-Colo le está sacando 7 puntos, ¿no? Que son, yo lo estaba pensando, que son los rivales a ganar, me parece. Más allá de que, bueno, Huachipato está segundo, está Limache. Uno a veces es injusto con estos equipos, pero casi siempre mete a Católica y a la U cuando uno pelea el campeonato. A la U le sacó 10 puntos, que son muchos para un campeonato, y a Católica le está sacando 7. Entonces, si Colo-Colo le llega a ganar a Católica, estamos hablando de que ya los dos potenciales rivales le saca 10 puntos, dependiendo de cómo salga la U el partido que viene, pero digo, son muchos los puntos que tiene de ventaja, pero son fuerzas parejas. Colo-Colo está demostrando que uno dice, bueno, si le saca 7 puntos porque es mejor, puede ser, quizás juegue mejor o Colo-Colo está haciendo mejor las cosas, pero me parece que Católica también tiene un buen equipo, tiene buenos jugadores, tiene un buen sistema, ha sido un equipo un poco irregular, más que Colo-Colo en el campeonato, pero bueno, va a ser un partido, encima Católica con la localía y todo, que eso también te empuja hacia adelante. Pero bueno, hoy el partido de Colo-Colo, hoy se decía que Fernando Ortiz, lo escuché mucho en la semana de los hinchas, ¿no? Que no ganaba un partido importante nunca. Hoy fue un partido importante. Hoy fue un partido donde había que refrendar la punta, que venía de perder, que venían con muchas dudas, y que sin embargo hoy sacó la cabeza de abajo el agua, si es que la tenía, y terminó ganando un muy buen partido y haciendo un muy buen partido sobre todo.
3: Lo está comentando Marcelo Bartichotto. Va mucha gente que ha salido del Monumental en el auto escuchando Cooperativa, otros en el metro. Un saludo grande a Rodrigo, va con Benja, Pancho y Domi en sintonía de Saludos. Cooperativa. Saludos para ellos, por supuesto, y para todos los que están escuchando hasta ahora Cooperativa. Estamos a la espera de la conferencia del técnico Fernando Ortiz. Seba Aguilar, va a haber fútbol, va a ser el último de la fecha, ¿no? Ese partido allá en Concepción.
2: Así es, que está por comenzar en 5 minutos más el duelo entre Everton de Viña del Mar, o en rigor entre Deportes Concepción y Everton de Viña del Mar, porque va a ser local el León de Collao en el Ester Roa Rebolledo. Concepción, que forma con Araya en el arco, Beja, Rodríguez, González y Varas, Enrique Sepúlveda y Dávila en la mitad de la cancha, Jara Larribey y Mesías en el ataque. Mientras que Everton va con Kirkman en el arco, con Opaso, Vidal, Oyarzún y Fernández, Soto, Berríos, Moya, Ramos, Medina y Londoño, bien digo, para el equipo dirigido por Walter Riboneto. Así que en cosa de 5 minutos más, a las 20 en punto, estará comenzando el duelo que será arbitrado por el profesor Piero Massa.
3: Don Piero va Don a dirigir Piero. Allá. Bien.
2: Silpa todo.
3: Sí, eso con el último partido de la fecha allá en Concepción. Dejamos la fecha 13, la que viene, con un adelanto, que es ese Colo-Colo, ese Católica Colo-Colo en rigor, el domingo a las 6 en el Claro Arena. Eso de las 6 de la tarde está confirmado. Lo pregunto porque no es tan habitual que dos equipos grandes, que en el caso de la Católica además tiende a ser muy quisquillosa la gente del barrio con su estadio, se juegue un domingo a las 6 de la tarde, es decir, se va a jugar virtualmente con sin luz de día ese partido.
2: Claro, con luz artificial. Y sí, por el momento no se ha estipulado un cambio de horario para ese partido, está todo en regla, sabiendo que se jugará solo con público de la Universidad Católica y que prácticamente el estadio está 90% abonado, es decir, son los mismos que vienen semana a semana. Claro. Así que por eso no genera un mayor altercado al barrio, así que sí. Por ahora se mantiene ese horario de las 6 de la tarde.
3: Bien, sí, Rodrigo Gómez.
5: Fernando Ortiz, ya sentado en la testera, va a comenzar la rueda de prensa. Vamos a hacer el análisis de este partido junto al entrenador. Hola Fernando, ¿cómo estás? Muy buenas noches, estamos en directo por Radio Cooperativa. Le quería hacer la consulta, obviamente por el análisis de este 6-2, era un resultado que para muchos quizás estaban esperando. No sé cuánto cambia para ustedes que el equipo haya goleado y que haya en cierto modo saciado esa idea de que querían ver a un Colo-Colo goleador. Y lo otro que le quería preguntar inevitablemente por Arturo Vidal. ¿Cómo lo está viendo en su proyección día a día con el equipo después de un golazo que hizo estallar al estadio?
8: Buenas noches para todos. La verdad, felicité de nuevo a los jugadores al terminar el partido por el partido que han hecho hoy en casa con nuestra gente. Y nos merecíamos y le merecíamos a la gente un resultado de esta manera. Al fin pudimos concretar todas las ocasiones que pudimos crear. En ese sentido, uno, por decir, está un poco más tranquilo del trabajo semanal que se hace para poder concretar, de las ocasiones que seguimos generando, de que el equipo siempre fue a buscar el resultado, de que presionamos arriba y vino el gol del Chino de una presión de arriba, de seguir insistiendo. La verdad, hicieron un gran trabajo los jugadores. Arturo ya sabemos lo que es como jugador, no hay nada que sorprenderse. Él todos los días trabaja para tener rendimiento como el que tuvo hoy, y así simultáneo todo el equipo ha hecho un buen trabajo.
5: Otra consulta para el entrenador de Colo-Colo, Fernando Ortiz, acá en la sala de prensa del Estadio Monumental. Escuchemos lo que le preguntan respecto al balance y lo de Arturo Vidal. O sea, se reiteran los temas. Escuchemos más de la pregunta.
9: Obviamente uno lo miraba, estaba muy, muy tocado, muy afectado, y después le sale ese golazo. Sentir un poco lo que trasunta, lo que genera Arturo Vidal para finalmente conseguir un golazo y una actuación hoy día tan maciza, ¿no?, del equipo.
8: Sí, buenas noches. Sí, bueno, lo del autogol es algo que obviamente que él la quiere rechazar. Después son cosas del fútbol. Después hace un lindo gol, realmente yo siempre lo cargo en los días de semana, no se sabe si es derecho o zurdo cada vez que interpreta una jugada de ambas piernas. Entonces, un lindo gol para él, un lindo gol para el equipo, un lindo gol para la gente. La verdad, hicieron un excelente partido y ya le daremos descanso el día de mañana y ya preparar el clásico.
5: Tercera pregunta para el entrenador de Colo-Colo, Fernando Ortiz. Escuchemos.
10: ¿Cómo se vio el trabajo en la semana? De acuerdo, por ejemplo, hubo muchas críticas al partido del día miércoles frente a Coquimbo Unido y, bueno, el cambio que hubo de ese partido al de hoy día, donde, bueno, arrasó Colo-Colo el día de hoy.
8: Sí, buenas noches. Todos traíamos un poquito una espina clavada de lo que había sucedido con Coquimbo, que realmente a todos nos molestó, y antes de salir el partido habíamos hablado de esa energía positiva que tenían que tener desde entrada. Lo pudimos demostrar, se abrió el marcador, luego se volvieron a desenvolver de una manera que habíamos trabajado durante semana y habíamos planteado jugar de esta manera. Logramos que el rival cambie de sistema, volvimos a insistir, el rival volvió a cambiar de sistema y volvimos a insistir en lo nuestro. Hicimos un lindo partido, merecido, y es parte de los jugadores.
5: Viene otra pregunta para Fernando Ortiz, en directo por Cooperativa Deportes desde Macul.
11: Había visto tan efusivo al momento de gritar los goles, no sé, no tengo memoria, pero el día de hoy fue distinto en cada uno de los primeros goles de Colo-Colo, sobre todo en el tercero de Javier Correa, que corrió hasta el punto de córner a abrazarlo. Si me puede explicar un poco cómo vivió este partido, porque nunca lo había visto tan efusivo al momento de gritar los goles.
8: Sí,
11: de
8: buenas noches. Bueno, lo de Javi fue particular porque ha participado en los goles anteriores, y yo le dije que se quede tranquilo, que una iba a tener, que debe estar ahí frente al arco, y tanto de insistirle que me llegue al área y que pueda convertir fue al minuto. Entonces intercambiamos mirada y me pone muy feliz por Javi, y es un desahogo porque a veces creamos millones de jugadas y situaciones y no las podemos convertir, y hoy se dieron bastante y seguimos creando situaciones.
5: Vamos por otra pregunta para el entrenador de Colo-Colo.
12: Sacarlo un poco de este partido, ya comienza una semana nueva, una semana que se viene un clásico con Universidad Católica. ¿Cómo se prepara para ello? Y pensando también que jugará en cuanto a visitantes, no sé si tendrá alguna evaluación también de una Católica que está jugando torneos internacionales, tiene más portento físico, por así decirlo, más de partidos. ¿Cómo se prepara para este clásico de la próxima semana?
8: Sí, buenas noches. Bueno, ahora descansaremos el día de mañana y ahí después de ahí empezaremos a pensar en un clásico en una cancha difícil, que no deja de ser un clásico tan importante para nosotros y para la gente. Si bien ellos están en una copa internacional, veremos qué es lo que presenta, pero me enfoco más en nosotros, qué vamos a hacer y proponer en el campo de ellos.
5: Últimas consultas para el entrenador de Colo-Colo, Fernando Ortiz. 6-2 ganó Colo-Colo.
13: El mejor partido de su estadía acá en el Estadio Monumental, no solo considerando la cantidad de goles, sino que el equipo realmente se generó muchas ocasiones, en zona defensiva también estuvo muy, muy sólido. Y lo otro cortito, por Maxi Romero, si cree que va a estar disponible de cara al próximo día domingo ante Católica.
8: Sí, gracias. Buenas noches. Hicimos un lindo partido. La verdad, más allá del resultado y los goles que hemos hecho en líneas generales, sin haberlo analizado, hemos hecho los chicos han hecho un buen trabajo colectivo, individual. Destacar al Chino también, que es un joven que de a poquito lo vamos llevando, y no darle esas luces que a veces se reflejan tanto, y que es un joven y hace banco y entra y hace diferencia, y hace titular y hace diferencia. Entonces, líneas generales.